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0: miércoles, miércoles, cinturita de semana, cinturita de gallina. ¿Qué andas haciendo? Y por acá le mando un saludo a Don Chon, que Don Chon tiene competencia, Don Chon. Déjenme decirles y les voy a decir desde lo más profundo de mi corazón. Yo tengo autorizado, firmado y con un escrito así por parte de mi esposo que yo puedo chulear y piropear a Don Chon, pero no más a Don Chon. A nadie más. Cuando yo chulee y piropee a alguien más, ahora sí, voy a estar, no hombre, frita, frita, frita. No más con Don Chon tengo chance. Don Chon, ni Don Chon, todavía de ayer que me dice, no te había marcado, güera, dice. No te había marcado, andaba para allá para la tienda. Tantas horas duró la tienda, dije, y no pudo llamarme. ¿Cómo está eso? Yo sufriendo. Sufro por Don John, por su ausencia. Sufro. Fue horrible, voy a decir. Ay, qué bárbaro. Dice, mi esposo se llama Esteban Murillo. Ok, muy bien, mi chula. Claro que sí, Don Memuchi, los elotes. Don Memo, los elotes. Con chile, con limón, con queso, mayonesa. Con todo. Ay, qué bárbaro. No, es que sí, de veras, cierto me decían por acá. No, güerito, dice, yo soy socio de Don Chon. Don Chon no tiene socios. Don Chon, si tuviera una empresa, le dirían patrón. Don Chon no tiene socios. ¡Qué bárbara soy yo, ¿verdad? No, es que sí es cierto, de veras. No me saquen de onda, no me saquen de onda, porque yo le saco sus trapitos a Don Chon. De que es el amor de mi vida, Don Chon. Ay, qué bárbaro, dice por acá. ¿Qué dice Don Memuchis? Anda con todo, Don Memo.
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0: No le digo, pues. Ay, Don Memo, de veras, en serio, yo tengo escrito, porque Dios guarde, qué bárbaro, el rato que yo ande piropeando a todos los hombres por acá, y ay, mi esposo luego se me enoja, se me enramba, va a decir, oye, ¿tú quién te crees para andar chuleando a todos los hombres? Pues, ¿cómo que quién me creo? Soy la güerita FM, así que aguante, mijo. Quisiera decirle así, pero no me atrevo, así que no le digan, mentiras, no es cierto, eso es entre nosotros, entre ustedes y yo, así que no le vayan a decir, ni le vayan con el chisme de que, oye, la güerita te quiere ir a... Y no le vayan a decir, ¿eh? ¡Ay, qué bárbaro! 5:22 y nos vamos con un tema de Pancho Barraza que se llama nada más y nada menos. ¡Que me maten las penas! Y si no me matan, pues, ¡órale, pues! Nos vamos con este tremendo tema. Un saludo para el Chaca, dice, ya te la sabes, el soltero más codiciado. ¡Ay, Chaca! Y pónmela de préstamela a mí. Ahí te mandamos un saludote, Chaca. Y nos vamos con esta rolita. Que me mate las penas de Pancho Barraza.

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0: amigos, continuamos por acá con más música. El Poli dice que quiere su rolita, nomás que Poli no me sale por aquí, la ando buscando, pero este se llama en el último trago y me sale, aquí tengo la de El Último Trago de Primo Manolo, no sé si sea esa, entonces denme chancito, te la vamos a buscar por acá nuevamente. Si no, pues aquí a ver, vamos a ver cómo se la ponemos con otra programación que tenemos por aquí. Le voy a buscar por acá por otro lado y ahí se la voy a mandar. ¿Y qué dice Don Memoche? Vamos a escuchar el audio de Don Memoche. Y Don Pepe ya se reportó. Don Pepe, qué pena, qué bárbaro. Dice, güerita, ya te escuché cantando, dice, ahí en una escuela. ¿Cómo supo, Don Pepe? Yo ayer no les platiqué que el día de ayer anduve ahí en la escuela del niño de mi esposo, en el evento del Día de las Madres. Y ahí anduve yo, pues, porque pues ahí andaba yo festejando el Día de las Mamás. Y que Don Pepe dice que ya me escuchó cantar. ¿Cómo le hizo, Don Pepe? ¿Cómo le hizo? ¿Cómo? Es más, ay, no. Qué bárbaro. Yo no me identifiqué ni nada, ¿no? Pero me dice mi concuña Pati, me dice, diles quién eres. Me dice, diles quién eres. Yo nomás escuché que pidieron una canción, la de cántala y te ganas un regalo. Esa rola es mía, dije yo. Yo voy a ir a cantarla. Y que me fui a cantar. ¿Qué me importa? Y Don Pepe ya me exhibió. Don Pepe dice que me escuchó. ¿Dónde me escuchó, Don Pepe? Dígame dónde. No es cierto. Bueno, ahorita nos vamos a ir con esta canción que me anda pidiendo el Poli. Le vamos a mandar el último trago del Primo Manolo. A ver si es esa. A ver si ya la atiné, porque ay, no sé, qué bárbaro. Y el Chaca de Chacas, que es más, dice, ay, Chaca, yo no sé qué voy a hacer contigo, Chaca, qué bárbaro este Juan José Orozco. Sí, ¿verdad? Eres Juan José Orozco, ¿verdad? El Chaca de Chacas. Dice, el soltero más codiciado. Y pónmela de préstamela a mí. Ay, Diosito santo. ¿Qué voy a hacer yo con este tipo de hombres? Pues porque el soltero más codiciado, Chaca. Ay, ay, ay, está soltero porque quieres, amigo. Porque bien que estuvieras ahí amarradito con una muchacha bien guapa. Qué bárbaro, Chaca. ¿Qué me dice Don Memuchis? Vamos a escuchar el audio que me mandó Don Memuchis. Ay, Don Memo. Ay, Don Memo. Me mandó una Tecate Roja. ¿Sabe, Don Memo, que a mí me gustaba mucho tomar Tecate Roja? Nomás no le diga a nadie. Es un secreto entre usted y yo.
1: La canta José Alfredo Jiménez, güerita.
0: José Alfredo.
1: La canta José Alfredo Jiménez.
0: José Alfredo Jiménez, sí, sí sé quién es, pero bueno, entonces vamos a irnos ahorita por acá con una canción, la de Préstamela a mí, y ahorita nos vamos a ir con la de José Alfredo Jiménez, que me anda pidiendo usted, Poli. Ahorita la vamos a buscar por acá y a ver. Préstamela a mí. Ay, Chaca. Ay, el Chaca. Chaca, eres una rocola. Qué bárbaro. Me pide rolas. Qué bárbaro. Esa canción. Pero bueno, nos vamos a ir con este tema. Ay. Nos vamos con este tema que se llama Préstamela a mí. De calibre 50. 5:35. Y ya saben que yo soy Adriana Sánchez, la güerita FM. Y síganse reportando por acá conmigo. Así que síganme mandando sus mensajitos.

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0: Continuamos por acá con más saluditos. Tengo bastantes saludos de unos muchachones que se andaban reportando por acá, que quieren la rolita, la de la bataca, dice, de Víctor Mendívil. ¿Cuál es esa rola? Digo yo, ¿cuál es esa canción, plebes? Ahorita la vamos a buscar por acá, porque dicen, güerita, mándale un saludo para David Enciso, para Eric Gámez, también para Robertico, para Sergio Adán, también para Dylan Ramírez, para Fabián Olivarría del Conalep Los Morros. Dicen, ay, miren qué bárbaro, tan estudiosos y tan lindos escuchando aquí en la radio, la FM 105. Ay, los morros estos, qué bárbaro. Les mandamos un saludote, plebes, y vamos a responder esta llamadita. Hola, hola, buenas tardes.
1: Buenas tardes, güerita.
0: Hola, ¿qué tal, René? Amigo de mis amigos, ¿cómo está usted?
1: Bien, bien, ¿y usted?
0: Aquí también, mire, poniéndoles su buena música a todos ustedes aquí.
1: Ya la estamos escuchando aquí.
0: ¿Cómo está, René? ¿Qué tal? ¿El cafecito? Bien, ¿qué dice?
1: Tomando cafecito.
0: Ay, como debe de ser. Yo aquí qué también, bueno, aquí también, acompañándolos a ustedes, poniéndoles su buena música, con sus saludos, pues, ¿qué más da, verdad?
1: No, así es, güerita.
0: Ahí les mandamos un saludote con mucho cariño a toda la gente de la Independencia también.
1: Tú nos alegras la tarde.
0: Muchas gracias, gracias, don René. Les mando un abrazo, gracias.
1: Igualmente.
0: Saludos. Bye. Bye bye. Ahí está don René Saucedo reportándose por acá. Y bueno, nos vamos a ir con esta rolita del Poli. Nos vamos con esta rolita que se llama nada más y nada menos el último trago.

0: Ahí le dejé su rolita al Poli, que me la andaba pidiendo, y dice, güeyita, muchísimas gracias. No, de nada, Poli. Pero bueno, vamos a escuchar el audio que nos mandó. Vamos a escuchar qué nos dijo. ¿Qué nos dijo en el audio el Poli?
1: Muchas gracias, güerita. Muchas gracias, güerita. Disculpa la molestia,
0: No es molestia, Poli.
1: Querido, aquí en mi casa, toda la familia.
0: Muchas gracias.
1: Bonita tarde.
0: Le mandamos un abrazote al Poli con muchísimo cariño. Y bueno, 6:51 y terminamos la primera hora de Pídela y Escúchala. Y nos vamos con comerciales por acá en FM 105. Gracias también a toda la gente que nos escucha a través de Alexa. Así que nos vamos a ir por acá 5:52.
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0: Welcome to the United States.
1: Ah, buena noche, oiga.
0: Are you coming from Mexico?
1: Así es, oiga, venimos de Culiacán, Sinaloa.
0: Again?
1: Otra vez, oiga, aquí andamos.
0: How do you guys do it?
1: ¿Cómo? No le entiendo, oiga.
0: ¿Cómo ustedes hacen para venir to the United States?
1: Chambeándole, oiga, como siempre lo hemos hecho, en el rancho.
2: Sí, señor, yo soy de rancho.

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1: 6:57, amigos, amigas. También le voy a mandar un saludote a mi amiga, a mi rayito de sol, a Lucerito que me anda escuchando. Güerita, mándame un saludo, por favor. Claro que sí, ahí te vamos a mandar el saludito. Y nos vamos a ir también por acá con un saludito. Escuchen nomás el saludo que me mandaron desde Texas de mi amigo Alex Fuentes. Vamos a escuchar el audio que me mandó por acá. Y ahorita nos vamos a ir por acá con una rolita. Vamos a escuchar qué me dice por acá.

0: Ahí no va.
1: Ahí le mandamos un saludote a mi amigo Alex Fuentes, que qué bárbaro. Miren, me simpatiza bien, me simpatiza. Qué bárbaro, me gusta su acento, es de Colombia él, qué bárbaro. Pero bueno, nos vamos a ir por acá con un tema que se llama No me llama niña de la calle. Ya lo pueden solicitar aquí en FM 105. Este tema está muy bonito, así que solicítenlo por acá en FM 105, aquí con la güerita FM o con quien usted quiera. Con quien usted quiera lo puede pedir. Así que, pues bueno, le mandamos un saludote hasta Texas a mi amigo Alex Fuente con esta rolita que se llama No me llame niña de la calle. Y yo soy Adriana Sánchez, la güerita FM.

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0: Continuamos por acá con más saluditos. Tenía una llamadita, pero como que no se escuchaba bien. Ahí la persona que me está escuchando, si me puede volver a llamar, por favor, si es tan amable, porque no se escuchaba. Yo, bueno, no se le entendía. No se entendía ni siquiera qué canción quería. Así que, por favor, si usted me está escuchando. Y ya nomás me queda un boletito. Ya me queda un boletito. Así que la personita que me está escuchando y que me diga, güerita, yo quiero un boleto para ir a Los Alegres de la Loma, comuníquese por acá conmigo. Usted nomás póngame ahí, yo quiero un boleto, y rápidamente, es más, la persona que me llame ahorita mismo, le regalo un boletito para Los Alegres de la Loma. Así que comuníquense por acá conmigo, aquí a cabina, y yo les voy a regalar un boletito, porque se va a poner bien, se va a poner Padre Urix. Y luego más, pues más, que les digo, que van a ir a festejar este el Día de las Mamás. Todavía se vale, tenemos llamadita. Hola, hola, buenas tardes.
1: Hola.
0: Hola, sí, mande, ¿qué pasó? ¿Qué tal? Dígame.
1: ¿Cómo está, Willy?
0: Ay, hola, Israel Ocaña, ¿cómo estás, bonito?
1: Muy bien.
0: Oye, ¿tú me llamaste ahorita?
1: No.
0: Ah, es que alguien me llamó ahorita, pero no se entendía nada, como que se oía muy como que muy distorsionado. ¿Qué tal? ¿Cómo estás, Israel?
1: Muy bien.
0: Qué bueno, me da mucho gusto que te sigas reportando para acá. ¿Cómo te la pasaste en tu cumpleaños?
1: Es que mi mamá quiere el boleto.
0: Ah, ¿quiere un boleto? Ah, claro que sí. Miriam Cortés se llama, ¿verdad?
1: Sí.
0: Ah, ok, muy bien. Dile que puede pasar por él aquí a cabina. Si anda por aquí ahorita cerquita, puede pasar por él. Si no, pues mañana.
1: Ok, mañana.
0: ¿Sí?
1: Sí.
0: Miriam Cortés, ¿verdad?
1: Sí.
0: Ah, ok, muy bien, hermoso. Ahí le guardamos el boletito a tu mamá. Ya se lo ganó entonces, pues bueno.
1: Disculpe, es de que quería saber si me ganó un regalo del Día del Niño.
0: Ah, que te ganaste un regalo del Día del Niño.
1: Ajá, nomás quería saber.
0: Ah, ok. Y no, si no te llamaron, no saliste ganador.
1: Ah, ok.
0: Bueno, no pasa nada, mi amor. Igual síguete reportando por acá y pues te voy a seguir mandando saluditos, bueno. Ok, muchas gracias. Y aquí está el boletito de tu mamá. Ok, gracias, mi niño hermoso. Te mando saludos. Bye bye. Ahí está el saludote para este niño tan bonito. Dicen por acá, ¿me podrías poner la canción, la de Chalino Sánchez, la de la baraja de oro? Claro que sí. Ahorita se la vamos a mandar. A ver, acá. Y ahorita nos vamos a ir con esta rolita del gran jefe. Esta rolita que se llama Don Bartolo. ¡Ay, no más! Así que, pues, 6:14 y nos vamos a ir por acá con más música, con ese tema que se llama Don Bartolo, de El Gran Jefe. Yo soy Adriana Sánchez, la güerita FM.

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8: 6:39 y continuamos por acá con más música y también con más saluditos. ¿Qué me dicen por acá? A ver, vamos a escuchar. Ay, ay, ay, ¿qué traigo por acá? A ver, ahí está. A ver, ¿qué me dicen? Hola, buenas tardes, ¿me podrías poner la canción de Chalino? Ah, sí. Claro que sí, te la vamos a mandar, mi chula preciosa. Ah, ya me acordé que dije chula, precioso, dije. Ay, qué bárbaro, está muchachona. A ver, aquí está, aquí la tenemos, esta rolita. 6:39 y llegamos por acá, ¿cómo andamos con el climita? Y vamos a ver, 35 grados centígrados con sensación térmica de 33 grados. Muy rico el climita, le mandamos un saludote también a Don Pepe, a Don Chon, también a Don Memuchis, que Don Memuchis me mandó muchos mensajes por acá. ¿Qué me dice Don Memuchis? Vamos a escuchar los audios que nos dice Don Memuchis.
9: Estoy esperando la cara.
8: ¿A cuál cara? ¿A cuál cara? ¿Cuál rolita de las caras quiere? Dice, me voy a tomar otra.
9: Mira, qué respetuoso. Está buena esa. No, pues con todo respeto. Hay que pedir las prestadas.
8: ¡Épale! ¡Épale, Don Memo! ¿Cómo está eso, qué atrevido, Don Memo?
9: A ver si alcanzamos. Póngame una de las caras, pero de esa para mi esposa.
8: ¿La de la Gema?
9: Acá escuchando. Ahí, por favor. Gracias.
8: Para su esposa Juanita. Ok, vamos a mandar la de Gema, que es la que le gusta y que es la que le dedica a su esposa Juanita. ¡Ay, tan linda, Don Memuchis! Pero bueno, entonces por acá nos vamos a ir ahorita con más música, con este tema que se llama nada más y nada menos Gema de las Caras, dice, dedicada para la esposa de Don Memuchis, para su esposa Juanita. Que su amor perdure toda la vida, Don Memue, así como van. Les deseo lo mejor hoy y siempre. Y mil bendiciones para usted, para su esposa, para sus hijos también y para sus nietos también. Y si tiene bisnietos, pues también. 6:41 y nos vamos con este tema que se llama Gema.

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6: Ya con 49 minutos. Y amigos, amigas, ¿a qué no saben qué? ¿A qué no saben qué? Ha llegado el momento ya de despedirme de ustedes, pero sin antes recordarles que voy a andar aquí mañana en punto de las 4 de la tarde hasta las 7 de la tarde para acompañarlos en Puras de Arranque y también en Pídele y Escúchala. Así que hoy es miércoles y me despido. Ya mañana juevesito, jueves. Mañana es jueves, viernes chiquito y se vale de todo, ¿eh? Así que ustedes digan, la güerita me dio permiso, hombre. Si mi esposa no me da, la güerita sí. Hombre, no es cierto. Al rato ya de chongado por acá, ¿verdad? No, no es cierto. Ya saben que yo los quiero mucho a todos y les mando mil bendiciones. Nos vamos a ir por acá con un tema que se llama Baraja de Oro de Chalino Sánchez. Yo soy Adriana Sánchez, la Güerita FM, y muchísimas gracias a toda la gente que se reportó por acá a través de sus mensajitos y de sus llamadas. Muchísimas gracias.

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0: Buenas tardes, muy buenas tardes en este día que ya estamos a miércoles de ceniza, miércoles, ya estamos a 13, fíjese, ya estamos a 13 de mayo del 2026, Nuestra Señora del Socorro, Santísima Virgen de Fátima, hoy día 13, pues, la Virgen de Fátima. Y dice que también aquí, de Nuestra Señora del Socorro. Bueno, pues muchas felicidades a quienes estén cumpliendo años el día de hoy. Y le doy a conocer a usted las informaciones que se han estado generando en el transcurso de las horas, desde la noche de ayer, madrugada de hoy, y por lo pronto, como usted ya está acostumbrado, pues, o acostumbrada, luego a marcarme para que les dé a conocer el clima. Bueno, pues el clima para mañana jueves. Mande, buenas tardes. Diga usted. Un saludo de cumpleaños, ¿para quién?
1: Para el señor Guillermo Raigosa.
0: Guillermo el Mito Raigosa.
1: Él mismo, de parte de su hija Italia.
0: Bueno, muy bien.
1: Con mucho cariño.
0: Correcto.
1: Y amor para mi viejito hermoso.
0: Ah, correcto. Muy bien, pues felicidades,
1: muchas gracias.
0: Muchas felicidades, hasta luego.
1: Bye, bye.
0: Hasta luego. Son las 7:07. Pues para mañana, que es jueves 14 de mayo, y que es el cumpleaños de mi hijo Flavito, mañana se esperan cielos con nubes y claros, con temperaturas calurosas que alcanzarán una máxima de 37 grados y una mínima de 27. Se prevén vientos moderados del oeste con rachas de entre 26 y 45 kilómetros. Y dice por aquí, en esta nota informativa, es de carácter viene de México, pero a 2 semanas del arranque de las negociaciones del Tratado de Libre Comercio entre México, Estados Unidos y Canadá, el llamado TECMEC, la relación bilateral entre las administraciones de Claudia Sheinbaum Pardo y de Donald Trump atraviesa una fuerte zona de turbulencias marcadas por señalamientos del Departamento de Guerra y la Agencia Antidrogas, la DEA, hacia México. Y por la polémica en torno al reportaje que, según se dio a conocer por medios, el cual la CIA estaría participando en operativos para asesinar a integrantes de grupos criminales en el país. Ah, caray, esto está fuerte, ¿eh? Esto sí que está muy fuerte. Sheinbaum y la Secretaría de Relaciones Exteriores permanecieron en silencio ante las presiones en cascada provenientes de Estados Unidos. Por su parte, Omar García Harfuch, titular de la Secretaría de Seguridad y Protección Ciudadana, la SSPC por sus siglas, salió a comentar personalmente la noticia sobre las operaciones de la CIA, cuando afirmó que el gobierno de México rechaza categóricamente cualquier versión que pretenda normalizar, justificar o sugerir la existencia de operaciones letales, encubiertas o unilaterales de agencias extranjeras en territorio nacional. En medio de la crisis política desatada por el gobierno de Donald Trump, cuando hizo pública la solicitud de detención del ahora gobernador con licencia de Sinaloa, Rubén Rocha Moya, y 9 de sus colaboradores cercanos, acusados ante una corte de Nueva York de colusión con el cártel de Sinaloa, el secretario de Guerra, Pete Hegseth, reiteró ante los congresistas la necesidad de que México dé un paso adelante en el combate contra las organizaciones criminales para que el gobierno de Estados Unidos no intervenga directamente en el país. Aunque el excomentarista al que Trump entregó las riendas del Pentágono reconoció la colaboración sin precedente con el gobierno de Sheinbaum, aspecto que fue destacado por el oficialismo. Recalcó la necesidad de que las secretarías de la Defensa Nacional y de la Marina hagan más para combatir los cárteles, en eco a las declaraciones que dio Trump cuando sentenció a los grupos criminales. Gobiernan México. Horas más tarde, el titular de la DEA, Terrence Call, declaró ante una comisión que no hay dudas de que los narcotraficantes y funcionarios de alto rango de México han estado en la misma cama durante años. Y añadió que ahora le pusimos atención, es decir, que actuarán contra políticos mexicanos presuntamente coludidos con los grupos, es decir, que actuarán contra políticos mexicanos presuntamente coludidos con los grupos criminales. En referencia a la solicitud de detención contra Rocha, aseveró que esto es solo el inicio de lo que viene en México. Una declaración que alimenta las versiones según las cuales el gobierno de Trump estaría a punto de emitir más órdenes de aprehensión contra políticos mexicanos, en su mayoría de Morena, pero también de partidos de oposición. El gobierno mantuvo el silencio respecto a las noticias provenientes de Estados Unidos, basado en declaraciones de varias fuentes no identificadas, según el cual agentes de la CIA han participado en operaciones en México para atacar, a veces asesinar a integrantes de grupos criminales, incluyendo a Francisco Beltrán, un líder del cártel de Sinaloa que falleció en un atentado en marzo pasado, cuando explotó la camioneta en la que viajaba a la altura del Aeropuerto Internacional Felipe Ángeles, rumbo a la Ciudad de México. De acuerdo con el reportaje, la CIA estaría actuando con la mano o de la mano con Ronald Johnson, el embajador de Estados Unidos en México, quien fue funcionario de esta agencia en el pasado y tendría

Tendría entre sus objetivos a personajes de bajo perfil, pero que desempeñan funciones clave en las organizaciones criminales. El tema de la CIA en México está candente en el gobierno, tras salir a la luz que agentes de esa institución participaron en un operativo del gobierno de Chihuahua de Maru Campos contra un laboratorio de drogas sintéticas en la sierra, dado que la gobernadora panista no avisó al gobierno federal sobre la presencia de estos agentes en la operación. Un sector del oficialismo acusa a la política de traición a la patria y promueve la idea de someterla a un juicio político. Son las 7:16. Pues vaya que esto está pues muy fuerte. Estas declaraciones de allá de Estados Unidos, de Donald Trump, está muy fuerte contra México. 7:16. Tengo por aquí, en estas otras notas informativas, dice: el estallamiento de una huelga amenaza con paralizar nuevamente las actividades en la Universidad de Sonora, desplazar el cierre del ciclo escolar hasta el mes de junio y eliminar la posibilidad de realizar cursos de verano para miles de alumnos. La incertidumbre prevalece ante la proximidad de la votación del Sindicato de Trabajadores Académicos, el STAUS por sus siglas, donde la comunidad estudiantil percibe una postura sumamente dividida entre el profesorado. El dirigente de la Asociación de Estudiantes Universitarios, Paul Medellín, advierte que los sondeos realizados en la institución no arrojan un pronóstico claro. Un sector de los docentes argumenta que los ofrecimientos de las autoridades universitarias resultan insuficientes y apela a la dignidad para justificar el cese de labores. A pesar del evidente agotamiento institucional tras los paros previos, la inestabilidad en el calendario escolar genera repercusiones críticas en la economía de las familias. La Asociación de Estudiantes Universitarios reporta la atención de 200 casos de jóvenes que enfrentan serias dificultades para retomar sus clases tras el último conflicto laboral. Los traslados desde comunidades rurales de Sonora u otros estados requieren una planeación financiera y logística que la institución educativa no garantiza al reactivar las clases de forma imprevista. Se agrega lo siguiente: la falta de certezas impide la programación de viajes para los alumnos que residen fuera de Hermosillo, resultando en gastos extraordinarios no presupuestados. La dirigencia estudiantil enfatiza que un nuevo estallamiento intensifica
estas afectaciones, especialmente para quienes cuentan con compromisos académicos o personales programados para el inicio del periodo vacacional, el cual queda absorbido por la inevitable extensión de las clases. El aprovechamiento del tiempo tras la última tregua muestra un panorama

año posible. Sin embargo, en otras áreas persiste una rigidez que preocupa al alumnado. Las quejas directas señalan a docentes que mantienen la exigencia de asistencia presencial y rechazan el uso de herramientas digitales o proyectos finales para cerrar el ciclo en su fase terminal. Esta carencia de un criterio unificado entre las facultades agrava la vulnerabilidad de los estudiantes ante el riesgo de que las puertas de la institución cierren esta misma semana. La Asociación de Estudiantes Universitarios advierte que las mesas de negociación suelen quedar inconclusas por factores políticos o la falta de compromisos sociales reales, dejando a los jóvenes como los principales afectados por decisiones ajenas a su desempeño académico cotidiano. La Asamblea del Estados define en las próximas horas si la Universidad de Sonora continúa con su calendario regular o entra en un nuevo periodo de parálisis. La comunidad estudiantil exige la concreción inmediata de acuerdos que prioricen la estabilidad educativa para garantizar la culminación efectiva de los programas de estudio vigentes. Son las 7:23. 7:23. Pues están, yo creo, ahorita en una reunión, porque ya se informó que si no existe ningún acuerdo, pues se van a huelga. Se van a huelga el día de mañana. Así se informó y aquí estoy viendo algunas fotografías donde alumnos, se ven ahí que son alumnos, se ven que son maestros, se ven que son, pues yo creo que son padres de familia también los que están por ahí, sentados esperando a ver en qué acuerdo llegan. Eso es lo que se informa. Dice por aquí en esta nota informativa, a ver, dice lo siguiente: un padre de familia ingresó a la preparatoria privada Universidad Latina de América en Morelia, allá en Michoacán, y amenazó de muerte a estudiantes luego de acusarlos de ejercer bullying contra su hijo. El momento quedó grabado en video por uno de los alumnos del salón y comenzó a circular en redes sociales. En las imágenes se observa el interior de un salón de clases, mientras el hombre se dirige directamente a un alumno y le advierte. Si incluso volteas a ver a mi hijo, te mato.
esto allá en Morelia.

0: Michoacán. Durante el incidente, el padre también encaró al maestro que estaba impartiendo clase. Ahí le reprochó que la situación de acoso escolar, según dijo, ya había sido reportada desde el año pasado, pero continuó. De acuerdo con lo que se escucha en la grabación, afirmó que a su hijo lo siguieron. Lo siguieron bulleando y bulleando hasta que lo golpearon. El hombre también señaló a uno de los alumnos por presuntamente haberle hecho un sticker de WhatsApp en forma de burla. Son las 7:27 minutos. 7:27 minutos.
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3: Ajustar la educación del país a partir del entusiasmo por un evento deportivo es inadmisible. Esa es probablemente la principal lección que dejó la polémica nacional generada por la propuesta de reducir el ciclo escolar en México con motivo del Mundial de Fútbol 2026. Más allá del debate político o de la emoción que despierta una Copa del Mundo, la realidad es que el calendario educativo existe para cumplir objetivos pedagógicos concretos que significan mucho más que un simple llenado de papeles. Cada ciclo escolar está diseñado con metas académicas específicas. Cada grado, cada materia y cada etapa del aprendizaje tiene contenidos obligatorios que deben desarrollarse durante un determinado tiempo. Detrás de eso existe trabajo de planeación, evaluaciones constantes, supervisión académica y compromiso docente. Los maestros acuden a impartir clases, tienen la responsabilidad de garantizar que niñas, niños y adolescentes desarrollen habilidades, comprensión lectora, razonamiento matemático, formación cívica y múltiples competencias que forman parte del programa oficial. Por eso, el calendario escolar tiene importancia. Se trata de construir procesos de aprendizaje progresivos, donde cada semana cuenta. Cuando se reduce tiempo de clase sin ajustar previamente el programa educativo, simplemente se vuelve imposible cubrir adecuadamente los contenidos. Y ese fue justamente el problema de la propuesta que terminó generando críticas en todo el país. México ya vivió experiencias extraordinarias, donde sí fue necesario modificar esquemas educativos. Durante la pandemia se implementaron clases en línea, programas televisivos y mecanismos emergentes porque existía una contingencia sanitaria mundial que impedía la convivencia presencial. Lo mismo ocurre cuando se suspenden actividades por huracanes, inundaciones, incendios forestales, violencia o riesgos directos para estudiantes y docentes. Incluso, en algunas comunidades, el propio sistema contempla ajustes relacionados con fiestas patronales o celebraciones tradicionales que forman parte de la vida social de la región. Es decir, sí, existen antecedentes donde el calendario puede adaptarse. Pero en todos esos casos, la diferencia fundamental es la planeación. Cuando el sistema educativo sabe que habrá ajustes, también reorganiza contenidos, evaluaciones y estrategias de enseñanza. El aprendizaje sigue siendo la prioridad. Lo que generó ruido con el tema del Mundial fue precisamente que parecía una modificación improvisada, donde primero se anunció el recorte y después se intentó justificar cómo se cumplirá el programa educativo. Así simplemente, era muy difícil sostener la propuesta. El fútbol despierta pasión, identidad y emoción colectiva. Eso resulta totalmente entendible. México además será sede de una Copa del Mundo histórica y seguramente existirán ciudades donde la dinámica urbana cambiará durante algunos días por temas de movilidad, seguridad y logística. Podría ser razonable que en sedes mundialistas o durante partidos de la selección mexicana se hagan ajustes temporales en ciertas escuelas cercanas a estadios o zonas operativas. Eso entra dentro de una lógica organizativa específica. Sin embargo, una cosa es realizar adecuaciones focalizadas y otra, muy distinta, modificar todo un ciclo escolar nacional sin una reestructuración pedagógica previa. Ahí fue donde la discusión pública terminó imponiendo sentido común, porque la enseñanza va en primer plano y cada generación que pasa por las aulas necesita completar procesos formativos completos y eso requiere tiempo efectivo de aprendizaje. También vale la pena reconocer el trabajo de miles de docentes que diariamente intentan cumplir objetivos académicos en condiciones complejas. Muchos enfrentan grupos numerosos, rezagos educativos heredados desde la pandemia, problemas de infraestructura y dificultades sociales en sus comunidades. Aún así, mantienen evaluaciones constantes, seguimiento a estudiantes y planeación para cumplir las metas del programa oficial. Reducir las semanas enteras de clases sin claridad sobre cómo recuperar contenidos inevitablemente generaba preocupación entre maestros y familias. Finalmente, el tema no pasó a mayores y el ciclo escolar continuará prácticamente en los tiempos programados. La polémica sirvió para recordar que la educación requiere orden, previsión y seriedad. Los eventos masivos pueden modificar dinámicas sociales durante algunos días, pero el aprendizaje de millones de estudiantes necesita estabilidad y continuidad, porque mientras un mundial dura semanas, la formación educativa de una generación completa impacta durante toda la vida.
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0: En esta otra nota informativa dice: la Unión Europea dio luz verde a la firma del Acuerdo Global Modernizado con México, el cual amplía de forma significativa las condiciones de acceso al mercado, la inversión y la cooperación institucional entre ambas partes. La decisión fue respaldada por los 27 países miembros del bloque y representa el avance más relevante en la relación comercial bilateral desde la entrada en vigor del acuerdo original hace más de dos décadas. Según información publicada, la firma está programada para el próximo 22 de mayo en una cumbre bilateral que se celebrará en la Ciudad de México, luego de que las negociaciones sobre el acuerdo modernizado concluyeron el 17 de enero de este año. El documento a suscribir forma parte del acuerdo de asociación económica, coordinación política y cooperación Unión Europea-México, conocido también como Acuerdo Global, puesto en vigor en el año 2000, en el que se integra el Tratado de Libre Comercio entre la Unión Europea y México, el llamado TLQM por sus siglas. La aprobación unánime de los 27 Estados miembros de la Unión Europea representa el respaldo político necesario para que el acuerdo avance hacia su firma formal. El ministro de Comercio de Chipre, Michael Damianos, cuyo país ejerce la presidencia rotatoria, calificó la decisión como un hito en la relación bilateral. La decisión marca un hito importante para la Unión Europea y su larga alianza con México. Al avanzar con estos acuerdos, profundizamos nuestra cooperación con un socio de confianza e impulsamos la agenda más amplia de la Unión Europea para diversificar sus relaciones comerciales globales. Y luego se agrega, la determinación también refleja el interés del bloque europeo por fortalecer sus vínculos comerciales con socios estratégicos en un contexto de reconfiguración de las cadenas globales de suministro. El TLQM modernizado amplía el acceso de México al mercado europeo en el sector agropecuario y pesquero. Entre los productos beneficiados se encuentran el jugo de naranja, atún, espárragos, miel y albúmina de clara de huevo. Además de un acceso más equitativo para productos cárnicos, incluido el pollo. A cambio, México eliminará aranceles de hasta 100% sobre productos de exportación europeos como queso, aves, cerdo, pasta, manzanas, mermeladas, confituras, chocolate y vino. Adicionalmente, el país ampliará la protección de productos europeos tradicionales mediante indicaciones geográficas a un total de 568 productos, lo que declarará ilegal la venta de imitaciones de artículos como el champán, el jamón de Parma o el vino de Rioja. El acuerdo global modernizado introduce disposiciones que no existían en el tratado original de 2000. Entre los elementos más relevantes destacan un capítulo de facilitación del comercio que simplifica los procedimientos para las exportaciones agroalimentarias bilaterales.

0: Digitales, un capítulo de comercio digital orientado a eliminar barreras al comercio en línea y proteger a los consumidores. La homologación de disposiciones en materia de inversión y la sustitución del antiguo sistema de resolución de disputas por un nuevo sistema de tribunales de inversiones. La prohibición de monopolios para la exportación e importación de materias primas. Garantías para el suministro en materias primas estratégicas relacionadas con las transiciones digitales y verde mediante la eliminación de restricciones a la exportación y aranceles de importación. En materia de contratación pública, el acuerdo mejorará el acceso de las empresas europeas a las licitaciones del gobierno mexicano, permitiéndoles participar en una gama más amplia de concursos, tanto federales como estatales. Paralelamente, México alineará sus normas de transparencia con el acuerdo sobre contratación pública de la Organización Mundial del Comercio, la OMC por sus siglas. El acuerdo también facilitará la prestación de servicios en sectores clave como finanzas, telecomunicaciones, transporte, servicios medioambientales y servicios postales, con reglas claras contra el trato injusto y mecanismos de protección para las inversiones de ambas partes. El acuerdo global modernizado incorpora compromisos legalmente vinculantes en dos áreas que no formaban parte del tratado original. En desarrollo sostenible, el acuerdo establece obligaciones en materia de protección ambiental y derechos laborales, fomenta la responsabilidad empresarial y promueve la gestión sostenible de la pesca y los bosques. La sociedad civil tendrá un papel activo en el seguimiento de estos compromisos que serán exigibles mediante paneles de expertos independientes. El combate a la corrupción. El tratado tipifica el soborno como delito para los funcionarios públicos, fortalece los controles internos y las auditorías financieras y establece mecanismos para combatir el bloqueo de capitales. La firma del acuerdo en la cumbre bilateral del 22 de mayo en la Ciudad de México es un paso formal, pero no el último. Tras la rúbrica, el documento deberá iniciar su proceso de ratificación en los parlamentos nacionales de los 27 países miembros de la Unión Europea, así como en el Congreso mexicano, para que entre en vigor de forma plena. Son las 7 ya con 45 minutos. 7:45.
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5: A veces lo nuevo es más bien reciclado. Eso es lo que parece ocurrir al interior del Movimiento Ciudadano en Guaymas, donde están muy lejos de ser una oferta interesante que convenció a electores como en su momento lo hizo Samuel García en Nuevo León y Enrique Alfaro en Jalisco. Aquí se parecen más al PRI que a la imagen forzada que pretenden dar de innovación y dinamismo. La historia de MC en esta ciudad es más diseñada para construir regidurías que para abanderar un proyecto de trabajo que los lleve a gobernar. La verdad es que sus aspiraciones han sido más bien mediocres. Así fue cuando eran Partido de la Rosa, luego de Convergencia y de unos años para acá, Movimiento Ciudadano. Con la diferencia de que antes eran pocos y unidos, y ahora son pocos pero divididos. Ese escenario de fractura interna comenzó desde el momento en que la dirigencia estatal entendió que el partido podía convertirse en un negocio político rentable, aunque perdiera elecciones. Ahí dio inicio el desplazamiento de jóvenes que realmente creyeron en la narrativa naranja impulsada desde Nuevo León. Porque una cosa es estar de acuerdo o no con el estilo de Samuel García, y otra muy distinta es negar que construyó una marca política moderna, mediática y agresiva. En Jalisco ocurrió algo parecido con Alfaro, con un modelo que logró vender la idea de eficiencia, autonomía política y gobiernos con identidad propia. Movimiento Ciudadano encontró en esos estados una narrativa atractiva para sectores cansados del PRI y del PAN tradicional. Pero en Guaymas, la realidad fue otra. Aquí el partido jamás logró convertirse en una plataforma seria de oposición, ni mucho menos en una alternativa ciudadana sólida. Lo que terminó construyéndose fue un pequeño grupo dedicado a sobrevivir elecciones tras elección, negociando posiciones menores, regidurías, acuerdos internos, candidaturas, testimoniales y acomodos políticos. Nunca un proyecto de ciudad, nunca una agenda clara, nunca una estructura territorial competitiva. La elección del 2024 terminó de exhibir esa crisis, mientras en otras partes, MC intentaba proyectar cuadros jóvenes, perfiles ciudadanos y campañas frescas. En Guaymas ocurrió exactamente lo contrario. Los jóvenes fueron desplazados. Las decisiones se concentraron en los mismos personajes de siempre y el partido terminó funcionando como franquicia privada. Quienes se acercaron creyeron que existía espacio para construir algo distinto. Se toparon con la vieja política pintada de color naranja. Después vinieron más pleitos internos, salidas, distanciamientos, reclamos por candidaturas y control del partido. Finalmente, Manuel Aguilar terminó quedándose prácticamente solo manejando el instituto político a conveniencia, sin agenda política clara, sin posicionamientos fuertes y sin una estrategia real para competir rumbo al 2027. Ni siquiera parece existir interés genuino por construir algo más grande. La lógica parece limitada a conservar espacios pequeños pero seguros. En ese contexto, llega Jetzabé Peña a la presidencia local del Movimiento Ciudadano. ¿Qué busca? Prepararse para una candidatura más enfocada en entrar al cabildo que en pelear seriamente por gobernar Guaymas. Ese ha sido justamente el problema histórico de MC en esta región. Su techo político es corto y parece autoimpuesto. Se acostumbraron a perder elecciones mientras aseguran posiciones administrativas o plurinominales. La posible alianza entre el PRI, PAN y PRD que impulsa el alcalde hermosillense Antonio Astiazarán también alimenta esa visión pragmática dentro de MC. Algunos creen que una oposición unificada podría abrir más espacios de negociación para partidos pequeños y permitir más posiciones en cabildo o incluso alguna diputación. Pero otra vez, el análisis gira alrededor del reparto político y no sobre la construcción de un verdadero proyecto ciudadano. Y ahí es donde Movimiento Ciudadano en Guaymas pierde toda credibilidad como oferta innovadora. Porque mientras en otros estados intentarán posicionarse como una fuerza moderna que desafía a los partidos tradicionales, aquí terminan reproduciendo exactamente las mismas prácticas que dicen combatir. Los mismos grupos cerrados, los mismos liderazgos eternos, los mismos acuerdos cupulares, la misma opción por las posiciones y la nómina pública. Resulta imposible vender discurso de renovación cuando el objetivo principal parece ser simplemente aparecer en la boleta para asegurar trabajo político. El electorado ya identifica rápidamente cuando un partido compite para ganar y cuando únicamente participa para negociar. Y MC en Guaymas transmite justamente esa segunda imagen. Paradójicamente, el partido sí podría convertirse en una opción interesante si decidiera romper de verdad con esa cultura interna. Sería novedoso ver a la dirigencia actual renunciar voluntariamente a candidaturas y dedicarse durante 2 o 3 años a construir una agenda social auténtica, recorrer colonias, encabezar causas ciudadanas, defender temas ambientales, movilidad de jóvenes, cultura, emprendimiento y servicios públicos sin estar pensando inmediatamente en una regiduría. Sería atractivo ver a Manuel Aguilar fuera de las boletas, concentrado únicamente en hacer crecer al partido. Eso sí, sería distinto. Eso sí, generaría credibilidad. Pero difícilmente ocurrirá, porque la estructura actual parece cómoda en la mediocridad política. Una mediocridad rentable. Perder elecciones mientras se conservan espacios pequeños termina siendo funcional para quienes controlan las siglas. Así, Movimiento Ciudadano llega al proceso rumbo al 2027, dividido, reducido, sin identidad clara y resignado a competir únicamente por sobrevivir. Y esa quizá sea la peor tragedia para un partido que nació vendiéndose como una alternativa ciudadana. En Guaymas dejaron de aspirar a gobernar hace mucho tiempo. Se conformaron con administrar derrotas porque sus dueños saben que perdiendo ganan más.
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2: Señor, el alma que te has llevado al cielo era el tesoro más grande de nuestro corazón. Se ha cumplido tu santísima voluntad. 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
0: Con profunda pena participamos sensible fallecimiento de Jorge Alberto Ramírez Minjares. Él tenía 55 años. Está siendo velado en Capilla A de Funeraria San Martín, pendiente sus funerales. En la Capilla B se está velando a Gastón Santos Llanes de la R. Tenía 39 años, pendiente sus funerales. En la Capilla C se está velando a Óscar André Galaviz Soberanes. Tenía 29 años, pendiente sus funerales. En la Capilla D se está velando a Héctor Solorio López. Tenía 55 años. A la 1:00 p.m, la misa en la Capilla San Francisco Javier. Posteriormente se le dará cristiana sepultura en el Panteón de Guaymas Norte y de Funeraria San Alberto. Nos informan que en la Capilla B se está velando a María de la Cruz Mendoza Rodríguez. Tenía 82 años, pendientes sus funerales. Descansen en paz, Héctor Solorio López. Óscar Andrés Galaviz, Gastón Santos Llanes de la R, Jorge Alberto Ramírez Minjares, María de la Cruz Mendoza Rodríguez. Descansen en paz.
2: Señor, dale el descanso y por tu infinita misericordia haz que brille su alma en la luz de la gloria. 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
0: Las temperaturas extremas que han mantenido a diversas regiones de Sonora cerca de los 45 grados centígrados comenzarán a descender a partir de este fin de semana, tras el paso de una onda de calor que afectó gran parte del territorio nacional. El sistema de altas presiones empezará a debilitarse, permitiendo que el termómetro regrese a valores más habituales para la temporada, rondando los 40 grados centígrados en la mayor parte del estado. En entrevista con Marcelo Bailis, el jefe de Meteorología Regional de la Comisión Nacional del Agua, la CONAGUA por sus siglas, Gilberto Lagarda, detalló que el fenómeno que se originó en el centro y sur del país ya está perdiendo fuerza en el norte y centro de la entidad. Sin embargo, advirtió que la zona sur del estado, particularmente municipios como Cajeme y Navojoa, continuará bajo los efectos del calor intenso durante las próximas 48 horas. Y con esto, pues no me resta más que agradecer su fina atención que tuvieron a bien prestarme. Se van a quedar en la grata compañía de nuestro buen amigo Ángel Iván Baca. La mejor de las noches, que descansen. Servidor Gerardo Castro Ahumada. Mañana. Mañana será otro día.

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0: Ay, no, qué bárbaro, plebes. Gol de la Chivas. Ay, no, qué bárbaro. Yo le voy a la América. Pero pues nos eliminaron los Pumas, ni modo que le vamos a hacer. Tanto que les dije que me regalaran tres penales, pero pues nomás no pudimos. Y luego el Henry. Ay, no, qué bárbaro. Mayer, nomás no, el Henry. La falló, pues ni modo, pues ya. Y ahorita, pues ya va, creo, empatado, ¿no? Cruz Azul, Chivas, ahí, saludos. Oye, Ramona. Ay, ¿qué quieres, Ramón? ¿Tú sabes quién es Pepe Sancho? Ay, Pepe Sancho, no, no sé. El que te dejó el fufu ancho.
1: A él lo quieren, lo aman y lo adoran, solo por su... oloroso, el viejo del sombrerón.

0: Activo, no, no. Ahí está el saludo para el Memuchi, que está escuchando ahí. El Memuchi, ahí está el saludote, no, hombre. Tenemos 10 cortesías para ir este sábado a Cirus Disco con Los Alegres. Van a estar Los Alegres, sí, Los Alegres de la Loma, este sábado 16 de mayo. Y el viernes vamos a hacer la rifa a las 8 de la noche. Vamos a hacer la rifa acá en nuestras redes sociales, en un en vivo que vamos a hacer para toda la racilla. Anótese al 622-165-7866. Así es fácil, ¿que no? Resúltame, muchachos, que una plebe de 25 se casó con un vato de 79 años en la noche de bodas. El señor todo tembloroso le enseña la mano abierta. Ahí, como diciendo chócale así, la mano abierta y toda temblorosa. Y la plebe, vas a querer 5, mi amor. No, le dijo, escoge un dedo.
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0: ¡Hombre! Hay que ir a Los Alegres de la Loma este sábado 16 de mayo. Tenemos, pues, los boletitos ya aquí. Se puede llevar. La Güerita FM también va a tener boletos. El Iván Baca, la Anaí y toda la racilla para que estés vaya al Cirus este sábado 16 de mayo a Cirus Disco. No se lo pierda, raza. No se lo pierda. Que estaba en la reunión familiar, ¿no? Ya no sabe el sobrino, ya sabe cómo son los sobrinos. Bien metichones, ¿no? ¡Tía, tía, tía! ¿Qué pasó, mijo? ¿Por qué tú no tienes hijos? Ah, hijo, porque la cigüeña no me los ha traído. ¡Ah, no! ¡Y no has pensado cambiar de pájaro!
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0: Guasón, hombre, tú toques, estaba el Campos, el Psycho, malandro por ahí, ¿no? ¿Dónde andará el Psycho, no? Le dice al Psycho, oye, Psycho, creí que éramos amigos, compas, cálicos, Simón, si somos camaradas, ese. ¿Y entonces por qué me asaltaste ahí en el camión, Psycho? No, no confundas el trabajo con la amistad.
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0: ¡Noches! ¡Ande que andaba en la playa, mira, madre! Y andaba una morena.
1: ¿Una morena?
0: Sí, una morena, sí, bien guapa, con bikini y ojo, sí. No me la tanguita.
1: ¿Y le tiraste un piropo?
0: Sí, sí, le dije, hola, morena. Parece año nuevo. Con ese pavón que te cargas, mamá.
1: No, pues con razón eres todo moreteado siempre. No, dile cosas bonitas a las mujeres, a las muchachas.
0: ¿Qué les gusta?
1: A ver, pues otro piropo.
0: Si nos queremos, si nos amamos, ¿por qué no juntamos por donde meamos?
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ahí nomás, ellos son los Alegres, sí, los Alegres de la Loma. Y esto es lo que va a poder escuchar en Sirius Disco este sábado 16 de mayo. Anótese, tenemos 10 cortesías. ¿Qué tal si te compro? Se llama esto. ¡Ay! ¡Ay, nomás! Ya me vi, ya

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3: una joven de 18 años se casó con un señor de 70 años y en plena luna de miel, la joven falleció de manera inesperada. 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

0: Ay, no, qué bárbaro, dice, saludos, ahí anda todo, ¿verdad? Ay, Dios santo de mi vida, arriba las Chivas, dice el Toño, irá, trae camisa y todo, pura Chivas, dice el Memuchis, ahí está, pues, el saludote, a ver, ¿qué dice el Memuchis?
1: Ah, oh, perro para la guitarra, mi compa.
0: Ay, perro para la guitarra, mi compa. Ay, es que los Alegres de la Loma van a estar este sábado 16 de mayo. Es quincena y todo. ¿No tuviste cómo llevar a tu esposa a comer o algo? Porque, pues, cae el 10 de mayo, no es quincena, pues. Entonces lo puedes llevar a los Alegres de la Loma. Tenemos 10 cortesías. Anótese 622-165-7866. Ya van varios anotados aquí. La Mirna, la Carla, la Laurita. Ah, la Laurita Grajeda se anotó. La Rosa Cecilia, Rosa Cecilia, Beatriz Lucero, María Victoria, entre otras, María de la Flor también, gracias. Griselda también ya se anotó, muchas gracias a todas las que se han anotado y todo el asunto, ¿verdad? Ay, no se aguanta. Todas las plebes ya están anotadas, porque luego me reclaman porque, ay, no me anotaste, Ramona, no me anotaste. Claro que sí. Tenemos 10 boletitos. Vamos a transmitir el viernes a las 8 de la noche. Vamos a tener una transmisión en vivo y todo el asunto para que se lleven los 10 boletos para ir al Cirrus este sábado 16 de mayo con los Alegres de la Loma. Ay, ojitos, ay, no, ahorita, no, hombre, ¿qué tal si te compro también? Ahorita salió. Ahorita que llegó el vato y llega, amor, hoy estoy generoso, le dijo el vato. Pídeme lo que quieras en la cama. Y la señora dice, ay, pues nomás no ronques, mi amor.
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3: Señorita.
0: No, ya no tengo boletos para dar al Saldaña, ya se acabaron. Resulta y resalta que los boletos que tengo son para ir este sábado 16 de mayo al Cirrus Disco, ¿no? Le recordamos que en Cirrus Disco también el domingo es de banda en vivo con Banda La Consentida y nuestro amigo Charlie Chow también, ¿no? Ahí está con los concursos de las cachetadas, las nalgadas, las vencidas. No, se pone bien chilo el domingo. Aquí tenemos, pues, para este sábado 16 de mayo, los Alegres de la Loma. Tenemos 10 cortesías. Anótese, pero ya, dice, para apuntarme para la rifa del boleto del baile, ¿cómo no? Mándame el nombre, Diana Patricia, ¿cómo no? Ahí está el número, aquí la anoto ahorita rápidamente para que se lleve un boletito. El viernes vamos a estar transmitiendo totalmente en vivo, ¿no? Ahorita que llegó el coronel y ve a una Adelita y le dice, ay, Adelita... Adelita, usted cada día se pone más sabrosona, abuelita, le dijo. Oh, Adelita, ando pensando mal. Adelita, le dijo, usted cada vez se pone más buena. Y Adelita, ay, coronel, usted no tiene pelos en la lengua, le dijo. Nomás porque usted no quiere, le dijo.
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5: ¡Hombre! Dice, ¿cómo no? Ahí está, ya está anotada, ¿eh? Ya está anotada para los boletos. Aquí de volada para que vaya de agrapas, de gollete, de columpio y se pegue una buena empinada de codo, ¿no? ¡Hombre! La otra vez a mí yo fui al Cirrus y me agarraron a tubazos.
0: ¿Cómo que te agarraron a tubazos?
5: Sí, me dijeron, ten tu vaso, ten tu vaso, ten... No, pues salí bien pedo, quedó bien vaso y otro vaso. Ten tu vaso, ten tu vaso. Y así me agarraron. ¡Hombre! Llegó la chamaca y le dijo, ¡mamá! En la escuela todos me tiran migajas de pan. ¡Ay, no les hagas caso, Paloma!
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0: Ahí va un piropo para todas las molas que están conectadas en el TikTok. Un saludo ahí para Roberto, un saludo para Rubén Esclada, de Ciudad Obregón, Sonora, y para todas las clicas que se conectan. Un piropo. Del cielo cayó un pañuelo lleno de campamochas. 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
1: Otro piropo.
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4: Huesón, hombre, que andaba pidiendo jale la otra vez ahí. Fui al ayuntamiento, huesón, porque pues la neta, aquí o eres político o eres ladrón, que es la misma, ¿no? Arriba la chiva, huesón, arriba la chiva. Le vamos a ganar al Cruz Azul. Vamos a ir a la final, huesón. La neta que ahí los quiero ver a toda la clica. Ah, te digo que fui a pedir chamba, ¿no? Y luego me preguntaron ahí, nivel de inglés, alto. ¿Cómo se dice hombre? Men. Y hombre casado, menso.
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Es María Chés, el tema se llama Hay que darlo todo, de los temas del mundial, de los mejores temas del mundial. Ya lo puedes solicitar en el 22-202-86, en el WhatsApp 165-78669 con 50.

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Demuéstrale que se va a tener que poner más hijo de pisada tú. 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
5: Seis de la mañana con 4 minutos y con esta hora comenzamos Claro y Directo. Le damos

Muy mundialistas, ya sabe. Que así será en los próximos, ¿qué? ¿Dos meses? Un mes. No, mes y medio, por ahí. Ya nada de... ¿qué? ¿Cuánto falta? Un mes para que comience el mundial. Y con clases. Así le damos la bienvenida. Hoy le invitamos a que se quede con nosotros. Hay un montón de cosas que compartir con ustedes. Mire, para... para comenzar, anoche incendios en Empalme 2, pues le dicen forestales, son quemas de basura, de cochinero. Hubo además la atención a una persona que tuvo un percance vial, pues se cayó de una moto, esas motos en Empalme, caray. Ayer... chocó moto contra moto, ay, pero cómo. Ya había chocado bicicleta contra moto y bicicleta contra bicicleta. ¿Qué posibilidades hay? Pues son mínimas, sobre todo bici contra bici, y ya había ocurrido.

Me quedo con la anterior, fíjese, de Shakira. Pero hay que innovar. Se parece, de hecho, se parece. Estás movida la pasada, ¿verdad? Para nosotros. Pero bueno, además aquí en Guaymas, qué gastadero de gasolina, y duraron un par de horas las criaturas. Sé que protagonizaron peliculesca persecución, porque se reportaron personas armadas y eran unos pues niños adolescentes. Tenemos pues toda la historia desde el principio del reporte hasta que los encontraron con una pistola de juguete, bueno, no, de las llamadas réplicas. Y pues sí, les dieron alcance, los detuvieron y pues nada. Como payasos quedaron, marinos y polis. Pero bueno, al menos sí, ya saben que para la siguiente no debieran andar, que aparte, ¿para qué las querían, no? Andar con pistola. Y tenemos el seguimiento al caso de la denuncia presentada por padres de familia contra un maestro allá en Empalme por robo. Ya el maestro se defendió. Una operación mochila anónima. Ok. Es muy vergonzoso, la verdad, muy penoso que un profe ande por la vida robando, ¿no? Que se sospechaba, que se confirmaba, pues no, hasta que actuaron ellos y ahora lo que están prohibiendo es el uso de teléfonos de ingreso, no de uso, de ingreso de teléfonos a la escuela. No haya que hacer en dirección con lo que pasó. Tenemos esa información y bueno, mañana es día del maestro, qué va a haber, qué no va a haber. Tenemos esos detalles y igual le vamos a compartir detenciones, bien, por la poli aquí en Guaymas, un machetero. Y luego detuvieron a una persona, bueno, a dos personas en el centro. A una persona por quema de basura, a otra persona sí por incendio. Es 6 de la mañana con nueve minutos. Ahí me está contando chisme político. Pero, a ver, es que, ay, esos de Moderna, ¿cómo me hacen bolas? Muchas bolas. A ver. Hay mucho que compartir con ustedes, sobre todo lo que tiene que ver con lluvias. ¿Irá a llover o no irá a llover en esta temporada que comienza mañana, la temporada de huracanes? Hablan de un poco más de probabilidades en comparación de el año pasado, pues si no hubo. Ayer hubo reunión y pues se dieron ahí más o menos un pronóstico para la región Guaymas-Empalme. Talleres están pidiendo que le sigan a Protección Civil y pues no siguieron con las limpiezas, solamente en un local, y así pues no. Y se los vamos a recordar nada más. Aquí en Guaymas también hay unos cuantos. Y pues lo que se veía venir ya como nada más como seguimiento, que pues no fue vinculado al proceso, pues el juez mal se hubiera visto. Quien se vio muy mal fue la fiscalía, otra vez la licenciada Lirios, metiéndose en camisa de 11 varas. ¿Qué le hicimos las mujeres, Lick? ¿Qué le hicimos? Cuéntenos. A lo mejor fue algo muy feo y por eso no nos quiere. ¿O qué tiene a favor del género masculino? Muy, muy, muy a favor. Todas sus acciones reafirman lo que estamos diciendo. No es personal. Tenemos clara información de eso. Hay un montón de cosas que compartir con ustedes.
la obra, le recuerdo, de la calzada, ya le siguieron por el otro carril. Ahora, fíjese que lo hicieron más rápido, porque como a las 4 ya iban por ahí de la gasolinera Delicias, aprox. Quitando pues toda la el asfalto pues que queda, ¿no? Los restos de asfalto. Y sí terminó, obviamente deben haber terminado, que es la primera etapa. Después le van a seguir con la otra, que es desde ahí mero, donde era la leche Fátima, pues hasta McDonald's. Pero por lo pronto lo primero ya quedó, que sigue pues colocar el asfalto. Ya está plano, ya quitaron todo el asfalto que había. Ahora pues sigue echar la nueva carpeta, que ahí sí. Y bueno, para que lo consideren nada más los automovilistas, seguramente ya está abierto por todos los sentidos. Estuvo de un solo sentido en la noche. Ya debe de estar abierto, pero consideren que hay piedrita. No la muelen con la velocidad, caray. Por aquello de los vidrios, qué abusones son algunos conductores y conductoras, que por cierto, casi detienen a unos por arrancones y se les fueron, porque cómo no se les van a ir, no con esas velocidades que cargan, pero ahí los andan cazando, a ver si hoy es el día que los detengan. Hay mucho que compartir con ustedes. Ah, bueno, hubo confe ayer, ¿verdad? Conferencia de prensa. Pero se dijo más de la obra de la calzada, pero bueno, les recuerdo que hoy es jueves 14 de mayo, y de grilla tengo, sí tengo de grilla, poquito, porque la gente se harta de los políticos, pero sí tenemos. Hoy es 14 de mayo y es jueves, víspera de la quincena, no, inmejorable para los profes. Víspera de quincena, víspera de fin de semana, víspera de su día. Y hoy es día de San Matías. Muchas felicidades a los Matías. Y hoy es día de Poncio y Máximo, Isidoro, Galo, Cartago, Enedina y Justa. Y a quienes estén celebrando algo importante en sus vidas, hoy 14 de mayo, enhorabuena. Tengo pausa comercial. Una denuncia de negligencia ahí en IMSS Bienestar también. Se la vamos a compartir de más adelante. México, campeón, paisano, te abrazo. Y ¿qué diablos tenemos que ver nosotros con el mundial? No pelee, no esté peleando, respire profundo. Respire, a esta se refiere, ya la quité. No le gustó la canción. Sí, a mí también me gustó la pasada. Me gustó más la pasada, 6 de la mañana con 15 minutos. ¿Qué tenemos que ver nosotros con el mundial? Bueno, México va a ser sede. No le gustó.

0: Está mejor la pasada. Sin duda está mejor la pasada. 6 de la mañana con 15 minutos, pero no peleé. No peleé porque le tengo noticias. En unas semanas más, el tema va a ser el mundial. Sin que se olvide lo demás. Pero va a ser el tema. Y siempre que sea deporte, será bueno. Y siempre que despierte nacionalismo, será bueno. Y algo sano, figuras sanas que inspiren a la niñez y a la juventud. 6 de la mañana con 16 minutos. Diferentes formas de pensar y de verlo. Porque hay paisanos como el que le dije, Leo, te abrazo. Dice, arriba las elecciones, van a ganar. Y no creo que vayan a ganar, amigo. No nos apasionemos. Desearíamos, ¿verdad? Claro que lo deseamos, pero bueno, hay una realidad en el fútbol mexicano, pues ya se sabe. Pero de que se disfruta ver a la selección jugar, claro que se disfruta. Mando un abrazo y más allá, ¿verdad? Los paisanos fuera del país a veces sienten más a la nación que nosotros que estamos aquí. Te mando un abrazo, Leo, y a todos los paisanos y paisanas que están seguramente trabajando, produciendo para mandar dinerito para acá. Les abrazamos y qué les podemos decir que les sea leve. Ya saben qué y ya saben quién. 6:17, tengo pausa y regresamos de lleno con lo que pasó en las últimas horas. Quédese con nosotros, 6:17. Buen día.
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3: Por fin empezó la obra de la calzada Agustín García López, y aunque para muchos pueda parecer apenas un tramo de pavimento más, la realidad es que se trata de una de las acciones urbanas más esperadas en Guaymas durante los últimos años. Esa vialidad dejó de ser solamente una avenida importante hace mucho tiempo. Se convirtió en un símbolo diario del desgaste de la ciudad, del tráfico lento, de los baches interminables, de la molestia constante de miles de automovilistas que todos los días cruzan por una de las arterias más transitadas del puerto. Durante años se habló de la necesidad de intervenir esa zona, sobre todo cuando la alcaldesa Carla Córdoba González consolidó la modernización de la avenida Cerdán. Lo pedían comerciantes, transportistas, trabajadores, estudiantes, ciudadanos comunes que simplemente estaban cansados de circular entre hundimientos, remiendos temporales y daños en vehículos. Por eso el inicio de los trabajos debe verse como una respuesta concreta a una exigencia social legítima. La doctora informó que la rehabilitación arrancó la noche de lunes con una inversión aproximada de 14 millones de pesos provenientes del ayuntamiento. La obra contempla la intervención de amplios tramos de la calzada y se desarrollará en dos etapas para reducir afectaciones a la circulación. La primera irá desde la calle 19 al Hospital San José y posteriormente continuará hasta el área del McDonald's. El director de Infraestructura Urbana y Ecología, Víctor Partida, explicó que las labores se realizan durante horario nocturno, entre las 10 de la noche y las 5 de la mañana, precisamente para evitar un caos vial mayor durante el día. Esa decisión también refleja algo importante. Cuando una obra se planea correctamente, se piensa en construir y también en cómo afectar lo menos posible la rutina de la población. Claro que habrá molestias. Toda obra grande las provoca. Habrá cierres parciales, tráfico, rutas alternas y desesperación momentánea. Pero peor resulta vivir décadas enteras con infraestructura colapsada, sin que nadie haga nada. Muchas ciudades terminan acostumbrándose al deterioro como si fuera normal. Guaymas llegó por momentos a ese nivel, donde el ciudadano ya ni siquiera esperaba mejoras porque aprendió a sobrevivir entre calles destruidas y fugas permanentes. Por eso resulta importante atender que la rehabilitación de la calzada Agustín García López forman parte de un paquete de inversión público mucho más amplio, que este año ronda los 400 millones de pesos en distintos rubros. Tan solo en pavimentación se proyectan más de 100 millones de pesos antes de diciembre. Si esas metas logran cumplirse, el cambio en la imagen urbana de Guaymas tendría que empezar a notarse de manera evidente en los próximos meses. Y aquí vale la pena reconocer dos cosas que pueden convivir perfectamente. Qué bueno que la ciudadanía exija y qué bueno que el gobierno responda. Porque a veces se pretende enfrentar ambas posturas como si fueran enemigas, cuando en realidad una democracia sana funciona justamente así. La población señala problemas y las autoridades tienen la obligación de atenderlos. De hecho, la obra era una necesidad urgente. También es cierto que las obras públicas suelen convertirse en un terreno fértil para la crítica política. Habrá quienes digan que debieron empezar antes, otros cuestionarán tiempos, costos o calidad. Y en cierta medida, eso también es válido. La vigilancia ciudadana sobre el dinero público siempre será necesaria. Pero una cosa es supervisar y otra negar avances únicamente por intereses políticos o por costumbre de desacreditar todo. Guaymas necesita entrar de lleno a una etapa de modernización urbana real, con maquinaria trabajando en las calles. La ciudad arrastra rezagos históricos en pavimentación, drenaje, alumbrado y movilidad. Resolver décadas de abandono no ocurrirá en unos cuantos meses. Tal vez se necesiten muchos años, pero tampoco puede minimizarse cada obra que comienza. La rehabilitación de la calzada manda además otro mensaje importante. Cuando existe gestión de recursos y planeación, sí es posible ejecutar proyectos grandes, incluso en contextos económicos complicados. Durante mucho tiempo, predominó la idea de que Guaymas estaba condenado a sobrevivir con infraestructura vieja y soluciones temporales. Hoy, al menos existe un intento visible de cambiar esa narrativa. Falta muchísimo. Nadie puede decir seriamente que los problemas urbanos están resueltos. Todavía hay colonias con calles destrozadas, fugas constantes, sectores oscuros y necesidades enormes. Pero también sería injusto ignorar que finalmente comenzaron obras que durante años solo fueron promesas repetidas en campañas. La gente tiene derecho a exigir resultados porque paga impuestos y vive las consecuencias del deterioro urbano todos los días. Y el gobierno tiene la obligación de cumplir porque para eso fue electo. Cuando ambas cosas coinciden, cuando la ciudadanía empuja y la autoridad responde con inversión y trabajo, entonces empiezan a ocurrir cambios reales, aunque sean graduales, aunque todavía falte mucho camino por recorrer.
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3: Las acciones de fumigación en planteles educativos de Guaymas continuarán durante las próximas semanas como parte del programa de apoyo impulsado por el diputado local Sebastián Orduño, quien confirmó que ya se encuentra programada una nueva jornada en la primaria ubicada en el sector La
1: Día
3: Cantera.
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0: Malas nuevas. En robo de vehículo para no variar. Otro suru. Qué raro, ¿no? O sea, en ladrones escogiendo como modelos. De modelos y marcas. Porque sí, de las. Modelo muy similar. Y fue aquí arriba 25 y 18. Uno de los robos, porque el otro fue En Empalme, es que Empalme de plano no quiere quedarse atrás. Puro competir con una, pues. Luego, entonces, en la 25 y 18, reportó este Cristiano. Mándeme. Sí, dígame. Buenos días, mande usted. No, no es interrupción, dígame.
5: De la TV en México, qué bonito, ¿verdad? Pero lo que me quedé ahí pensando, que dice, ay, dice que vamos a ganar. No, no que vamos a ganar, queremos, pero no. Sí, México es sorpresa, Carlita.
0: Okay.
5: Con el solo hecho de despertar, mira qué sorpresota le dimos al mundo. Entonces podemos dar la sorpresa en el mundial también, hijita. Okay. Hay que apoyarnos, amarnos los mexicanos unos a otros.
0: Tiene razón, no voy a ser pesimista.
5: ¡Viva México, mija!
0: ¡Que viva!
5: Ahí está, gracias.
0: Abrazo, señor mío. Deseo buenas, ¿cómo lo quiero, señor? Gracias. 6:26 minutos. Pero también hay que ser realistas, ¿no? Bueno. Sí, señor. Sí. Don Francisco Cerón, le robaron un carro. Vive aquí 25 y 18. Un Nissan. Suru blanco, 18, con placas del estado de Sonora. Se lo robaron ayer en la mañana. Bueno, ayer en la mañana se dio cuenta.

Muchachos, ¿qué es eso? C5, por favor, hombre. De mal en peor, C5. Vehículo en marcha, bajando por aquí por la 25. Significa por la hora que estamos aquí hablando del prójimo y el ladrón nos pasó a un lado. De haber sabido. Ay, me atraviesa mi llave de corbata. Sí, porque fue en el transcurso del noticiero ayer. No, no, no. ¿Por qué, caray? Digo, ya, ¿usted qué se imagina que pudieron haber hecho, no? Con tanta camarita, pues sí. O sea, sí es cierto que llegaron pues 20 minutos después los polis, pero el reporte al C5 se hizo inmediatamente. Es decir, en el 911, pues, el C5 ya sabía. Y puede checar cámaras, pues claro. Digo, por sentido común, o a lo mejor estamos mal, ¿no? Estaremos equivocados en pensar que pues pudieran haber revisado las cámaras y a ver si lo pescan. El carro en movimiento, ¿no? Digo, eso indica mi lógica, pero seguramente estoy equivocada porque pues, los que saben de seguridad son los que están ahí en el C5, ¿cierto? No es cierto. La coordinadora es empleada retirada del Seguro Social y fue administrativo del Seguro Social es doctora, ¿no? Bueno, trabajó en el Seguro Social, ya está retirada y pues ahí está. Con 1, 2, 3 parientes tiene en el C5, bajo sus órdenes, lo cual es legal, pues sí, porque ella no los contrata, ya sabe, no es nepotismo, porque yo no los contrato, los contrata la Secretaría de Seguridad Pública, pues sí, pues ella los acomoda, ¿no? De los cuales, de tres son los inútiles, empezando por el que tiene ahí en turno. Tiene rato que no hablamos del C5. Voy a hacer una recopilación de todo lo que ha pasado para decírselos. Por lo pronto, fallaron una vez más. Falló la prevención del delito, sí, y falla ese 5. Algo parecidísimo ocurrió en Empalme, también un Suru. Pues no hay otro Suru, ¿verdad? También de la Nissan, obvio, ¿verdad? Si el Suru es de la Nissan. Y 2017. Entonces, a cuidarse los suritos 6 con. Si me estás escuchando, tú, Suru, cuídate mucho, porque te andan robando. 6:30. Volvemos con eso y más. Quédese con nosotros, 6:31 ya. Vuelvo.

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3: De nueva cuenta, concesionarios y operadores del transporte urbano en Guaymas y en Empalme incumplieron con la obligación de encender los sistemas de aire acondicionado en las unidades de pasaje, pese a que la disposición oficial entró en vigor desde el pasado 1 de mayo.
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6: ¡Mande! Ay, me colgó. 6 de la mañana con 34 minutos. Municipio de Empalme, en la Ortiz Rubio. Un Suru blanco, cuatro puertas. 2017, placas del estado de Sonora. Se lo robaron ayer en la tarde. Mande. Buen día, a la orden, amiguita.
7: ¿Me podría pasar su número de teléfono para más tarde ahorita hacerle una llamada acerca de una negligencia?
6: Sí.
7: En cuestión de mí.
6: Sí, me favor. Manda mensaje, por favor. 622-100-09-29.
7: Ay, sí, le marqué y le mandé y no me contesta.
6: ¿Aquí? ¿Al mío?
7: Sí.
6: Mande
7: sí.
6: Mensaje, por favor.
7: 10929.
6: Es correcto. Gracias. Hasta pronto. Ahorita no contesto en llamadas de mi teléfono por WhatsApp, pero mensajes sí. Mande. Mande la orden. Muy bien, usted mándeme la orden, señor mío. ¿Dónde anda trabajando?
8: Sí, aquí estoy, aquí en la carretera, me le dije otro día.
6: Ok.
8: Gracias.
6: Que le sea de verdad productivo su día, señor mío.
8: Gracias, igualmente.
6: Hasta pronto, un abrazo. Gracias por reportarse, amigo empalmense.
8: Sale, gracias.
6: Hasta pronto, gracias por llamar. Y cuando faltan 25 minutos para las 7 de la mañana y... hay viento en Guaymas, Empalme, pero viento leve y esperemos, y hay un 10%, mejor nadota de probabilidades de que llueva, entonces no hay que lavar. No creo, cuando hace viento no llueve, pero bueno. Pero ya se sabe que es viento de temporada de calor, lo sintió, cálido, terroso. A ver. Estoy con el robo. Fabián se llama el reportante, el nuevo peatón. Lo reportó a la policía municipal. Los vecinos le avisaron. Cuando él recibe el mensaje por el teléfono, pues sale corriendo y allá va el carro, lejos, lejos. Y se marchó. Le habló a la policía, misma cosa, sí fueron relativamente rápido, llegaron como en menos de 10 minutos, dicen. Pero bueno, tomaron nota y se pasaron a retirar. Entonces, ¿quién anda robándose los Urus y para qué? Porque esos carros de, así que diga usted, de Malolandia, que anden en un surito, no se me figura. Buenos días. O los guachicoleros tampoco se me hace. Un carro, pues que ni un garrafón de combustible iban a cargar ahí. Que sean corriosos y económicos, pues no para que los traigan los de Malolandia. ¿Cuánto pueden correr, pues? No se me figura. ¿Quiénes serán? ¿Yunqueros? No de aquí. Pueden ser de otras partes. Como sobrepedido pareciera, ¿verdad? Con música para la Agencia Ministerial de Investigación Criminal, que en efecto, ya la prevención del delito pues no sirvió. Guaymas, Empalme. Entonces, y si pudieran investigar, ¿no? Cuando gusten, porque de lo que nosotros tenemos van 1, 2, 3, 4 surus. en este mes. Y camionetas, 3. Y hubo un sedán también, ¿qué era? El que se robaron en los cines. Ah, también camioneta. Va dentro de los 3. Así que, más otros, ¿verdad? Y motos, que ahora se puso de moda en Guaymas Norte, que las están cambiando de lugar. Las motocicletas, rarísimo. Tal vez para cometer algún ilícito, tal vez algún chamaco que se ande... Que se ande divirtiendo, ¿no? Se la roba de una colonia y se la va y la tira a otra. ¿Le entiende usted? Pero bueno, eso te imaginas, dices, bueno, pues alguien en alguna travesura, o bien si pudiera ser que alguien quiera cometer o comete un asalto y o un robo, la use y la deje tirada, pues, la motocicleta. Sí puede ser, ¿no? Pero bueno, podemos especular aquí cualquier cantidad de cosas y los de la MIC. Para empezar, cuando faltan 21 minutos para las 7 de la mañana, les dijera que ni sé si se han levantado, para empezar. La temperatura está 29 grados Celsius. Y va a ser un día igual que siempre de aquí a por ahí de septiembre. Cálido, cálido. Voy a leer mensajes y luego me voy con lo siguiente. Ay, Matías Alejandro León León. Hoy en su día y su primer mes de vida. Si usted lo viera, parece que tiene 15 años. No, no es cierto. Pero tiene unos ojos, unas almendrotas, así almendrados los ojos, un hermoso. Feliz mes, Matías. ¿Me entenderá? No creo, ¿verdad? Dice, no, ¿sabes que al que le robaron el carro en la 25 trabaja en la fiscalía cerca del colegio americano? No, no me debo de reír. No, no sabía. Colmo de los colmos. ¿Qué? Y ni así, ¿Cerón se llama? Aquí 25 y 18. O sea, tengo un vecino que trabaja en la fiscalía. No, pues de poco apuro saca. Si le roban a él. Ya, ese es el colmo de los colmos. Además, me dice, escuchando Empalme Sonora, la colonia Bellavista, en Empalme hasta los botes de basura se andan robando. Botes de basura, gatos, perros, macetas, el suavitel, lo que dejes, los ganchos de la ropa, lo que dejes se llevan. Las deudas, ¿cómo no se llevan? Y esperemos que la obra de la calzada y todos los millones que van a invertir en las obras por lo menos se lleguen a inaugurar antes de que la SEA las destruya. Ay, sí. Ay, sí, ya sé. Y es cierto, ¿en qué nos beneficia el mundial habiendo otras necesidades como hospitales y medicamentos? Para las ciudades como nosotros, Cerón dice, así es. Ay, ¿de qué trabajará? Voy a preguntar. Pero, pues ahora puritito Uber, de aquel que se hace de otro carrito. No le digo. Le decía, en ciudades como nosotros, en beneficio directo, pues no. En otras ciudades en donde va a haber partidos, que son pues las ciudades obviamente muy grandes. Sí, pues ya no hay hoteles. Las reservaciones están a tope, 100, 100, 100. Para esos días completamente llenos, la inversión en el deporte. Pero aquí para acá no nos salpican ni con 3 pesos. No tenemos ley, solo los reyes que les pagan como dioses, que nomás toman nota cuando les hablan por un robo, nos dice. Se me figura que se refiere a los polis, y me dicen, ofrezco averiguar de la nueva adquisición en el C5, bueno, en la Secretaría, sí, C5, de aquí de Guaymas. Por lo pronto, ya le dije del robo en Empalme. Aquí en Guaymas nos vamos con una detención. Y es otro machetero, uno más para la colección. Y también detuvieron a uno que andaba quemando, qué bueno, en los dos municipios. Como que coincidieron o se pusieron de acuerdo para tener a los mismos. Fue ayer como a la 1 de la tarde que llegó esta criatura presentado por los municipales ahí al centro de atención temprana. Se llama Pablo, tiene 20, tan bonito nombre, pero tan feas cosas que está andaba haciendo. Tiene 28 años de edad, es de Valle del Mar. Y lo presentaron. Él es de fraccionamiento en fraccionamiento El Mirador. Ahí fue detenido por los municipales. Con machete. ¿Para qué le extiendo el relato si es el mismo que ya le hemos compartido? En resumen, va a derecho por portación de arma prohibida. Está prohibido aquí traer machete, navaja, cúter y todo lo que sea para lastimar a alguien, salvo que se comprobara que es una herramienta de trabajo, como puede serlo. Entonces, este joven ya va a pasar, entiendo que ya ha pisado el cerezo, pues ahí va, 3 meses más y con tanto calor. Se encarece todo adentro del cerezo. Meter un abanico cuesta miles de pesos, abanico. Y tener aire, como sí hay, cuesta muchísimo más, porque hay celdas que son como departamentitos y tienen aire acondicionado adentro. Si dicen que no, que nos den chance de entrar. Claro que sí, eso pasa. Y cuesta los miles y miles y miles y miles de pesos. Tiempo de calor. Todo es más caro. Entonces ahí va a estar muchacho. 28 años. Y desperdiciando su vida así. Ahora que dicen que van a pavimentar la calzada, que se acuerden de la calle 13, completamente de acuerdo. De la calzada hacia la avenida Cerdán, sí. Desde 1964 que se pavimentó, no le hacen nada. Fíjese que y se le han acabado los camiones, ¿no? Y obviamente el tiempo. Pero sí hace muchísima falta. Tiene toda la razón. Sí está del asco. Tiene razón. Y el choque, me voy a Empalme. En el kilómetro. Fue a las 11 de la mañana. Una mortálica y otra no mortálica. El puritito. El kilómetro 2. La mortálica, es que las mortálicas son malandronas, pues. Le cortó preferencia a la no mortálica. Disculpa el relato, pero ¿qué otra cosa quiere que le diga? Así fue. Y en la mortálica venían 2 jóvenes, uno de ellos resultó lesionado. Y en la no mortálica, un joven, en 20 años, repartidor, ileso. Y el otro, pues sí salió volando. Traía con todo y casco, que sirvió pues para amortiguar. Afortunadamente llegó la Cruz Roja, lo trasladó al Seguro Social, y ahí convalece. Y el otro quedó a disposición del MP, el conductor de la no mortálica, de la moto. ¿Qué posibilidades hay de que choquen dos motos? Pues fíjese que viendo la estadística, aumenta en probabilidades, ¿no? La estadística es protagonizada por motociclistas que ya le andan ganando a los otros conductores. Le ganaron a los taxistas en choques, ya sabrá, le ganaron a los camioneros, los motociclistas. Pero bueno, nomás recordarle, en Empalme, en la Reforma, chocaron 2 bicicletas. se los dimos a conocer hace años, dos bicicletas. Y fue el año pasado, hubo uno que sepamos nosotros, y el antepasado otro, que chocó una moto contra una bici en Empalme. ¿Cómo así? Pues sí. Se fuera que es más difícil que choquen dos bicicletas o una bici y una moto que moto contra moto. Aquí ya ha ocurrido también. Se juntaron dos iguales, decía el Kiwi, que en paz descanse. Mire, lo estamos platicando como anécdota y hasta una sonrisa arranca. Pero bonito no es, peligroso, ya lo sabe, en todos, ponerse frente a un volante, unos manubrios, es igual de peligroso cuando no se cumple con las reglas. Faltan 11 minutos para las 7 de la mañana, 11 a las 7, es pausa y vuelvo.
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9: el incendio en vivienda registrado en la colonia Ampliación Ronaldo Camacho, Durán. Elementos de la policía municipal rescataron a un anciano con problemas de movilidad en sus piernas.
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6: Pienso que chocan porque no se quieren dejar, no dan el pase, no dan cortesía. Me refiero a moto con moto o bici con bici. Si no reporta, no respetan los altos, de repente van a respetar cortesías. Tiene razón. Si han chocado aviones, que no hay tanto tráfico arriba, que no choquen las mortálicas. A mi hijo lo atropelló una bicicleta en Empalme cuando tenía 5 años. A mí también. A mí también me atropelló. Pero qué posibilidad. Bajando del carro. Por dos me copió. Pero yo no iba bajando de un carro, iba bajando de un camión. Y me pasó una bicicleta. Una llorona la gordita. Pero no me pasó nada, pues. Al niño tampoco. ¿Cómo está el niño desde entonces? ¿Para anécdota sirvió? Y sí, ¿qué posibilidades hay de que te vayas bajando y de que pase una bicicleta? Pocas. Pero bueno, somos parte de esa minoría. Y me está preguntando por las letras. Espéreme. Según yo, es la L, pero no la quiero regar. Entonces me voy a buscar al oficial y no sé por qué lo tengo perdido. Es que ayer mandaron muchas fotos de incendios y demás. A ver dónde ando. En efecto, toca la L hoy. Mañana viernes es la M. Y continúa viernes el lunes. Continúa viernes. Oila. Continúa la M el lunes. Y el martes 19, N, Ñ, O. El miércoles 20, P de papá y Q. El jueves 21, la R. El viernes 22, la R. El lunes 25, la S. El martes 26, T, U, B. El miércoles 27, W, X, Y, Z. Si mañana hay clases, no. Desde ayer a las 7 de la tarde está depositada la L. Gracias por avisar. Y no, mañana no hay clases, porque es día del profe. No hay clases. Nomás tenía una duda porque me dijeron, no, en Hidalgo dicen que sí va a haber, pero no, cancelado. No va a haber clases. Ya preguntamos. Y que, por cierto, no se lucieron con el Festival de Día de Madres, ¿no? Donde se lucieron fue en la Ricolás. Ahí se la superaron a todas. En la L ya no, que son los fiesteros, no fue tanto ahora tampoco. Pero en la Ricolá sí. Saludos desde el puesto a la señora Lourdes en el interior del mercado municipal. Te abrazo. Ay, qué rico. Pan dulce, pan torcido con mantequilla. Y demás, le hicieron 4 puntadas en la ceja. Por lo del atropellamiento de bici. Hay muchos presos que les agregan machetes, cuchillos, droga, todo lo que les pueden sembrar. Y de comer les dan huesos cocidos y frijoles. ¿Qué? Claro que no. Bueno, mire, en el centro de detención se habla de sembrar. Significa que es la municipal, ¿no? Y están, pues, de los 48 horas en lo que el MP decide, están en el centro de detención. En el centro de detención les dan comida del chef. Y acá en el Cerezo no está mala la comida. Para eso tienen a la Comisión Estatal de Derechos Humanos que los defiende. Parecen... radiografías ahí, andan los pobres a ver que les tira un taco, la gente que les lleva sus familiares, hay muchos inocentes, eso sí lo creo, ¿no? Por el sistema de justicia. A los de la MIG les pagan por cada uno de los inocentes, eso no la verdad es que no lo creo, pero respeto su opinión. Debería de venir Derechos Humanos de la Ciudad de México porque lo están matando de hambre y los dueños de los Cerezos ganan muy bien. Mire, vienen derechos, sí, de hecho puede pedir usted que vengan, puede denunciar ante Derechos Humanos y de que vienen. ¿Por qué? Porque a Derechos Humanos les importan más los presos que los que están libres, que los derechos de los que están libres y no han cometido delito alguno. Y en cuestiones de alimento, sí les dan alimento, tal vez si es cierto lo que no, pero el Cerezo es un monumento a la corrupción. Empezamos la nota diciendo que todo cuesta más caro todo en verano. Y no dudamos que la comida también cueste y que pues no tengan para pagarla. Pero según nosotros, sí, en cuanto a alimento, está bien, sería lo único bien. Porque es lo único que le importa a Derechos Humanos, ¿no? A ver la cocina y ya no ve ni el hoyo, ni de tortura, ni nada de lo que ya sabemos que existe, que no debiera de pasar, la venta de droga, el consumo de sustancias ilícitas y todo lo que los custodios cobran, ¿no? Por pasar, que si todo... No, hasta las visitas conyugales cuestan que no deberían y cuestan una cobija, unos zapatos, comida, 4 minutos para las 7 de la mañana. El sueldo de los custodios es de 3 pesos, es bien poquito y es simbólico. Es simbólico. Es verdad que todo lo demás es de puros moches. Que la policía en el IPH por consigna cuando detienen a una persona le agregan que le encontraron un cuchillo, una navaja, un machete, porque automáticamente eso agrava cualquier otra acusación y prácticamente garantiza que les impongan la prisión preventiva, la siembra, ¿no? De cuchillos, machetes, cúter, ¿no? Y a veces pareciera el mismo machete. Los presos están muy bien alimentados, sobre todo un cuarto con aire acondicionado y venta de droga. Si lo tienen siempre y cuando tengan dinero para pagarlo. Es correcto. O sea, todo eso, sí, lo de alimentación, aire, pero cuesta carísimo, carísimo, carísimo. En el Cerezo ya no te dejan entrar ni pan. A ver, ya, si no pagas, ¿no? Pagando, sí. Si no pagas, no, con todo y que cambien de director y tal. En la escuela 16 de septiembre. ¿Cuál era el 16 de septiembre? ¿En dónde está? Dieron quesadillas de camarón, langosta y chistorra. Y pastel de Elsa Gloria. ¿Qué? Ay, cómo no supa para ir a cubrir. ¿En dónde fue? ¿Dónde conseguirían langosta? Barata. En ninguna parte. No, ¿dónde conseguirían langosta? Pero relativamente fresca, pues tampoco espero que sea recién sacada del mar, porque pues no hay, pero que no esté así de esa de súper. ¿Cuál es la 16 de septiembre? ¿Cuál es la escuela 16 de septiembre? ¿Colinas? Yo me quedé con la boca abierta. Me imagino. Y a puro comer en las colinas. Ok, sí, sí es. ¡Uy! Oh, se lucieron. ¿Y no dieron un 5? Es para todas, ¿verdad? No nomás de un solo grupo. Quesadillas de camarón, langosta y chistorra. Mire, dirá, ay, la Carla Kenaka, pero usted ya sabe que sí, que en efecto. No sé qué es la chistorra. Sé que es algo. Estoy en que no voy a buscar en él. No busquen, no sean tramposos, no googleen. Si no sabe, no me vaya a presumir que es de mundo. Me suena chorizo. ¿Será algo parecido? ¿Qué es la chistorra? ¿Quién sabe? Pero que sabe. No ande buscando. No googleé. El que le sepa y la haya probado. Bueno, las mamis de las colinas, díganme qué es la chistorra. Y pastel de Elsa Gloria. O sea, cariñoso la cosa. Muy elegantes. Muy elegantes. Con sus respectivas salsitas, supongo, ¿verdad? ¿Qué hubo? Camarón, langosta y chistorra. No, ya superaron al chef de la municipal. Pero atrás se quedó don Douglas, el regañado Douglas, tipo chorizo. A eso me sonaba. Ok. Oh. Me suena que es o español o argentino. Uno de los dos. En un solo grupo. Ah, ok. ¿Qué grupo fue el que se lució? No cooperaron. ¿Cómo que no cooperaron? ¿Con qué hicieron? O sea, ¿quién les patrocinó tal exquisitez? ¿Quién se las hizo? Y todo eso. Cuénteme todo, quiero saberlo. Nomás por saber. Total, ya pasó. Ya pasó desde la semana pasada, supongo, ¿verdad? Pero pues no dicen, apenas nos están diciendo. Entonces, ay, con permiso, queridas mamis y papis de la Ricolás Bravo, ustedes no comieron langosta. Han de disculpar. Ya les ganaron en las colinas. Pasaron a un segundo lugar, aunque al chorizo argentino es la chistorra. Gracias. Gracias, gracias. Pues no andaba tan errada. No, en mi vida lo he probado. Debe estar bueno. ¿Y quién lo hizo? Todo cuéntenme de ese menú. De ese menú tan pro. Quiero saber. Pero no para que sea nota, ¿verdad? Nomás de de chismosa. A las 7:01 ya me voy a la identificación. Mándeme. Buenos días, a la orden.
11: Los buzos agarran langosta aquí en Guaymas.
6: Sí, sí, es cierto.
11: Y pues ya organizados, ha dicho uno, pues yo tengo ahí unas langostitas ahí, pues que las hacemos, yo las pongo y alguien que las prepare. O yo pongo esas preparadas. Es que cuando se organiza la gente se hacen mejor las cosas. Cuando no ni cooperas ni nada, porque a mí con mis hijos me tocó participar mucho en las escuelas y hacíamos las cosas así, pues, entre todos, nos organizábamos, como las pizzas, pues, que le digo que les hacía yo.
6: Sí.
11: Pero aquí hay mucha langosta y los buzos, pues, tienen, así es que hay varios hijos de buzos ahí. Buen día, mi comentario.
6: Buen día. Gracias. Ay, la profe lo que hizo, resulta. Sí, ahorita voy con las notas, nomás, esperen porque está, pues nomás como anécdota, la maestra lo patrocinó, te da un conocido buzo, entonces ahí, pregúntele todo, queremos saberlo todo aquí, quién se las hizo, cómo lo consiguió todo, sobre todo la chistorra, dice que muchas mamis no fueron porque dijeron que darían chalupas, se las hizo, la miss se las hizo. O sea, no querían convivir, ellas querían la comida. Asco las chalupas, dijo, pa' chalupas en mi casa no fueron y toma la que le salieron con langosta. Mande. Un buen día, pero les hubieran guardado un taquito.
12: Todos, ¿verdad? Mande. Espero que usted se encuentre muy bien. Que
6: igualmente,
12: Carla. Que Dios me la bendiga y proteja.
6: Igualmente.
12: Fíjese, señorita, que a mí me robaron dos teresas. Perecitas, esas matas corrientes.
6: Matas, así roban.
12: Sí, matas, señorita. Uh-huh. Pero, ¿qué crees? Las desenterraron, señorita. Estaban en la tierra. Era una rosa fuchsia y una rosa mexicano, que yo las había combinado y me había salido una rosa fuchsia con el centro negro, señorita. ¿Sabe que se las robaron de mi... pues del frente de mi hogar, ¿no? Que fíjese que está cercado y todo. Pero pues tengo que entrar yo, pues soy una persona que no me puedo brincar un cerco, ¿no? Por mi discapacidad, pero pues tristemente con eso amanecí, ¿verdad? Qué tristeza, porque yo, señorita, batallo mucho para subir las cosas para acá, para el cerro. Y fui al vivero, las traje, mis cerezas. Y hice mis combinaciones y hasta okay. Mi combinación se la llevaron. Pues que Dios bendiga a esa persona, ¿verdad? Que la tiene, y espero en Dios y se le seque mi mata. Lo siento. Que tenga buen día.
6: Gracias. Hasta pronto. Qué mala, no peleé. Son las 7 de la mañana con 4 minutos. Me voy a la identificación, no sin antes responder esta pregunta. Buenos días, pregunta a mi marido que si dónde fue este accidente, porque hace años atropelló con su bici a una niña que bajó de un camión, que a lo mejor fuiste tú. No me hable, de favor. Por favor, que no me hable su esposo nunca más en la vida. Fue en la Cerdani 10, pero que no me hable será de niñez, iba bajando para ir al colegio, a la Pacheco, y al modo me adelanté, iba con mi mamá, y pasó una bicicleta. Yo pensaba que era común, ahí fue. No me hable, señor, si fue usted, por favor, no me dirija la palabra, mande. No es cierto, señor, mande. No. Buenos días, diga.
13: Rocío, ahí no sé si se puede acercar para ir a la unidad, la línea 7. Está una persona tirada ahí. Es un hubo pachanga toda la noche en la funeraria, tengo música.
6: ¿Otra vez?
13: Sí, ahí está una persona tirada, no sé si será del grupo ahí o diría el cemetón, pero ahí está tirada por el siguiente.
6: ¿7 y qué?
13: En la calle 12, avenida 7, ahí cerca del cemetón.
6: El cemetón. Okay. ¿Y ya marcó al 911?
13: No, me dio tiempo, venía manejando y dije, no, me había llegando a la casa, por informó Carlita y al control que ya le llegaron por ahí. Yo pienso que del mismo grupo, uh-huh. Era mucha gente la que había anoche changada ahí.
6: Ay, no, y diles algo, nombre del difunto. Sí, ya sé, es una batalla.
13: Pateaba el cajón con todo el que pararon y no quisieron
6: dando. Una batalla. Ok, gracias. Hasta pronto. 7 de la mañana con seis minutos. Pues a lo mejor los de la FUNE reportan. Qué problema. Imagínense los vecinos sin dormir. Qué problema, ¿no? Y es ahí, y es la San Francisco, y es la Getsemaní. En la 10 a veces no cierran ahí de por su pedazo, que le digo no tiene, es, y pasa lo mismo San Martín, y diles algo, se enojan por en honor al difunto, y la policía se les marca. Seguramente les han de haber hablado porque pues cumplen nomás pues con el protocolo ahí de llamar, ¿verdad? Los de la empresa, pero pues ya ni van. 7 de la mañana con 7 minutos. Tengo identificación y vuelvo.
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6: Son las 7 de la mañana con 7 minutos. Les compartimos, primero le adelanto de lo que nos han dicho. La verdad, nosotros lo desestimamos porque aquí lo comentó Heriberto Aguilar, pero hay que lo está mencionando para la presidencia municipal. Él aquí dijo que mejor caca. No es cierto, no dijo así. Pero dijo que podía esperarse, que había tiempos y que pues no tenía prisa, como que lo de la alcaldía de Guaymas, no, pues. Dijo no sin decir, bueno, sí dijo que no, ¿verdad? Sí dijo. Pero después se lo preguntamos directo, pero han insistido, como que esta semana aumentó esa versión. Pero eso será más adelante. Antes, tres adolescentes, 16, 17 y 17. Andaba en una camioneta que andaba manejando uno de 17. Los reportaron en el estadio. Bueno, entró el estadio. Reportaron pues una camioneta con gente armada y pues allá va la poli y allá van los marinos y estos le pisaron. Pues qué bueno que los persiguieron con todo y que pues están en riesgo los adolescentes, pero no sabía la autoridad que eran menores de edad. Si hubiera sabido, no los persiguen, los dejan ir. Y aquello era una serie de tele. Era El Señor de los Cielos 8. Una corretiza. Bueno, no, corretiza no, porque es en carro. Persecución. Peliculesca. Y pues ya. Se pararon, ya los detienen. Y pues las caritas de angelitos menores de edad. La pistola. Asustados, nada. Traían un arma réplica. ¿Cómo quedan? Pues son menores de edad y el arma es réplica. Administrativos. Nada más. Lo contempla el bando de policía y gobierno, aún siendo menores de edad, solo que sean en celdas especiales, que no pisaron las celdas especiales, porque cuando los llevaron, en lo que los certifican, porque tienen que certificar a las criaturas, a todo, todo el que ingrese, en lo que los certifican y que como te ya los, pues, le toman los datos bien, y como, así que usted qué rápido es para escribir son los municipales, ¿no? Llegó papi, llegó mami, y se lo pagaron y se fueron. Mande. Buen día.
17: ¿Por qué no le deberían de perseguir? Hay muchos delincuentes así juveniles.
6: Porque se pueden matar y luego es un escándalo.
17: Sí, disculpe. Uh-huh. Al traer una arma réplica es porque iban a asaltar, iban a hacer algo.
6: Completamente
17: han hecho eso.
6: Sí.
17: Y imagínese que le ponga la pistola a una persona que esté mal del corazón y se infarte. Se llega a morir. Ah, no, son menores, no los vayan a corretear. No, o sea, yo pienso que la justicia debe ser pareja y ya incurrieron un delito como esa persecución que provocaron. Pudieron atropellar a alguien, algún inocente, un niño, una persona mayor o cualquier persona que se les atravesara. Entonces, la autoridad debe juzgarlos igual que a los grandes, porque ya están causando delitos, están incurriendo en un delito, pues. Buen día, mi comentario.
6: Gracias. Hasta pronto. 7 de la mañana con 12 minutos. Es raro cuando los persiguen así cuando hay reporte de armas. ¿Por qué? Porque se pueden matar. De hecho, adultos es muy raro que se les van y se les van. Por lo mismo. Porque a veces es más riesgo para el resto de conductores, peatones, o sea, para la población en general. ¿Qué dices? Híjole, pues si se va, pues ya habrá otra ocasión, ¿no? Que lo cheque ese 5 o algo. Y cuando se sabe que son adolescentes, se los dejan ir. ¿Por qué? Porque pues de todas maneras, salvo que le digo que traigan armas, ¿no? Cuando ahí hay un riesgo inminente, ahí sí. como fue el caso, pero siendo menores de edad, no. Y tiene toda la razón, coincidimos, pero pues los cuidan, entre comillas, lo que no hacen de pronto sus padres o tutores. Y pues ya ahí acabó la historia. Gastaron más gasolina que lo que duraron ahí adentro. Pero hicieron bien, el reporte era de gente armada. ¿Y qué pasa con el arma? Pues ahí se la quedan, yo creo, para jugar pistolitas o algo así. Ahora, ¿qué andan haciendo tres menores de edad con un arma réplica? Pues andan de alucines o no. O andan haciendo de verdad cosas de malos. No andaban bajo los efectos, no traían droga, traían, que por lo menos así quedó en el informe, solo el arma réplica, muy parecida. Asaltan o no asaltan, a saber, pero eso ya queda para los papás, para sus tutores, que los redireccionen. Que pudieron haberse matado, pudieron haber matado a alguien. Ojalá no, ojalá que en casa los cuiden. Para empezar, 17 con carro, no sean así, hombre. Espérese siquiera que cumpla los 18, que saque su licencia. Y antes de los 18, pues no tiene la edad, no tiene permiso para conducir. Es de los especiales que les dan, no tiene. El carro, pues obviamente no es suyo, no lo puede poner a su nombre. Entonces, pues no eleven los riesgos, ¿no? De por sí, la adolescencia es peligrosa, pero el adolescente no lo sabe. Pero es peligrosa, ¿por qué? Porque romper reglas de pronto resulta interesante, ¿no? Se está descubriendo a ver qué pasa, a ver qué se siente. Y en una de esas se pierde la vida. Pero ellos no lo saben, ¿no? Por eso, pues hay que cuidarlos. Y habló la tía Carla. 7:15 a.m. Y en Empalme, en la noche, hubo un incendio. El incendio fue a espaldas de la ley. La que está por... En Empalme fue. La que está por Itzon. Ahí fue el incendio en un terreno... Pues dicen terreno baldío, pero ¿qué derramas tiene? Y pues alguien le prendió fuego en la noche y ahí van los bomberos. Mande. Buenos días.
16: Menores de edad. Correcto. Entonces, cuando hay una persona menor de edad y no trae licencia ni permiso, se recoge el carro y se resguarda a los muchachos y son una multa elevada. Uno. Dos. Cuando es un adulto mayor, y me corriges, por favor. Uh-huh. Cuando es un adulto mayor y trae un arma de mentiritas, lo detienen y va detenido. O va preso y multa, ¿correcto?
6: No va preso, va detenido administrativo y multa, es correcto, ajá.
16: Ok, en el caso es persecución de los muchachos, uh-huh. Estaban huyendo. Uh-huh. En menores de edad, te entiendo que, o a alguna, el resguardo de las terceras personas es importante, pero aquí ellos llevaban malicia, entonces ahí van... varias infracciones para el joven que debe de hacer el gobierno o la autoridad en este caso, que deben de quedar resguardados por lo menos unas 24 horas sin que paguen fianza. ¿Por qué? Porque son potenciales a delincuentes, pues. Eso, sí. Y los papás, si fueron y los rescataron inmediatamente... no tienen conciencia de lo que ellos pueden ser. No los pueden corregir porque pues ya traen carro. Un menor de edad que no tiene licencia ni nada, ni un documento y anda a esas velocidades es porque ni tiene freno de los padres ni tiene conciencia. Entonces, aquí sí por el bien de todos, de los terceros, ellos, los padres, los jóvenes deben de tener un poquito de conciencia más los padres y resguardarlos de tener un castigo ejemplar. Ese es mi comentario.
6: Gracias. Hasta pronto. 7:18 Sí, podemos coincidir todos, yo creo, ¿no? Entonces, por el bien de los muchachos y de la sociedad. Y las multas, pues sí son menores a las de un adulto. Y eso está en el bando de policía y gobierno. Y si llegan por ellos, no los pueden retener, menos a un adulto. O sea, si se paga la multa, pues no hay razón para retenerlos. De pronto les hacen la malillada de mañana te cobro. Ven mañana se cobran las multas, hoy no. Pues para ver si agarra juicio el detenido administrativo. Pero en menores de edad no. No, y de hecho lo que menos quieren tenerlos ahí porque les llega a pasar algo y luego entonces sí hacen escándalo la familia y pues llegaron pronto y pagan y se los dan. Hay casos en los que no pagan y se van ahí al DIF y hacen escándalo y pues se los tienen que dar sin pago de multa y así es. De nosotros lo que decimos sí se nos hace que duraron muy poquito. No hubo ni regañada, porque muchas veces es, espérese, al rato ahí los hacen esperar. Pues más como escarmiento, tal vez inútil, si usted gusta, por un intento de no. Y ahora no se me figura, y les ponen una santa regañada. Pero ahora, la verdad es que se me hizo que fue relativamente rápido, ¿no? Que los dejaron. Digo, para todo el escándalo que hicieron, que intervinieron marinos, más los municipales, sí se me hace que los dejaron salir pronto. ¿Qué le gusta? Unas 2 horas, pero sin ingresar, pues. O sea, esas 2 horas es lo que dura más, 1 hora es lo que dura más o menos el procedimiento. Pero en lo que decían, pues son menores y que tienen pues ellos que llamar a los papás. Sí, pues no ingresaron a celdas. 7:00 a.m. sí quedaron, pues. Pero pues había quien pagara la multa, por eso no ingresan. O sea, entran y salen. Ingresan al centro de detención, más no a la celda como tal. 7:20 a.m. Tengo pausa comercial. Bueno, voy a leer los mensajes, ¿le parece? Para ya luego. Estaba con el incendio. Estaba con el incendio de Empalme, que no pasó a mayores. Y leo mensajes. Qué suave sin tener consecuencias de sus actos. Chamacos deberían darles un buen castigo. Ya eso queda en casa. La autoridad ahí sí más no puede hacer. De hecho, con un adulto más no puede hacer. Salvo el aplicarle las multas que son más altas, ¿no? Mucho más altas. Por conducir a exceso de velocidad, que no traía licencia y que huyó. Bueno, no. Sí es resistencia de particulares, es correcto, sí es delito. Sí es cierto, porque le hicieron la parada y no se detuvo. No, sí es delito, sí los ponen a disposición. Sí es distinto. La chistorra es chorizo argentino, es delgado como coralillo. Y los chinchulines son tripitas de comida argentina. Me están diciendo que son españoles. Chorizo argentino. ¿Qué letras se pagan en el bienestar? La L de LOL. Es español, no argentino. Esos muchachos ahorita van a festejar su hazaña y lo van a ver como ídolos los demás jóvenes, porque van a presumir que no les hicieron nada. ¿Quién sabe? Los papás. ¿Quién sabe? Porque pues imagínense el susto que se han de haber metido los padres también. Ojalá y todos los datos y fotos de esos menores de edad queden registrados, porque en un futuro no muy lejano los veremos haciendo algo. Están practicando para su futuro. Esperemos que no. Si hay langosta fresca, aquí seguido ofrecen por el Face. Los marisqueros de Empalme a veces tienen. Gracias. Son menores de edad, pero delinquen como adultos y los padres los solapan. Es muy buena la chistorra. La venden en Cowie, estados locales del Papa John's. Sí sé dónde está el Cowie seguido. De veras, ay, fíjense que voy ahí, nomás por no dejar. Para no quedarme con las ganas, ¿a poco nomás ustedes, mamis de las colinas? Ese como el chorizo, pero es carne. Dicen, sí es como el chorizo y es española, dice la chistorra. Lo único que se me hace, no combina la langosta con la chistorra. En Facebook anuncian langosta fresca en empalme. Gracias. En empalme están muy cochinas y llenas de tierra en los carriles de estacionamiento, las calles Revolución y calles Reforma. Cerros, ¿no? Triste el desierto del Sahara. La chistorra es parecida al chorizo. Ya no era una cena de una boda, dice. Ya ni en una cena de una boda. Ah, sí, ya sé. Ya sé, sí se lucieron con las mamis. Y no pagaron un 5. O sea, fue la profe. No tienes idea de lo que pasa en la comida ni para los perros. No tienes idea de lo que pasa. La comida ni para los perros. En el Cerezo, depende. Lo que digo es que depende. Si se paga, tienen lo que quieren. Es lo que decimos. Si se paga, tienen lo que quieren, la verdad. Se sabe, ¿no? Hace muchos años, cuando estaba en la Guadalupe Victoria en quinto año, choqué de frente con otro niño en la hora del recreo en la esquina de la dirección. Fue la Cruz Roja. 7 puntadas en 1975, dice. Choque de cabeza a cabeza. ¿Qué posibilidades hay de que choque en el estacionamiento de Ley Vigía contra vehículo estacionado? Entre un día primero de enero a las 8 de la mañana. ¿Y hubo choque? ¿Cuándo fue ese? Sí hubo, sí es cierto que se publicó, es correcto. Hace muchísimos años, ¿no? No me acuerdo quién hizo esa nota, sí lo recordamos, claro. Y de las, no, pues, oiga, es común choques en estacionamientos de plazas comerciales, cuando las probabilidades tendrían que ser mínimas, porque pues las maniobras son de a muy baja velocidad, bajísima, pues. Y pues es un estacionamiento, o sea, ¿qué posibilidades hay? Y hay cantidad de choques, hay atropellamientos en plazas comerciales, el clásico. Que sale en reversa y no ve al otro, la gente se mete por donde se le da la gana, están unas flechotas y unos letrerotes y se meten por donde sea y se enojan. Iba a decir, pero no. Ay, es que hay algunas... Bueno, señoras y señores, para no hacer quedar mal al género, pero la mayoría son señoras. En la Walmart. ¡Oh! Dios santo, pero parece la esposa de Trump. Diles algo. Diles algo. Por donde sea se meten. Pero se me figura que no saben que está mal. Porque se enojan con el que viene bien por... Diles algo. 7 de la mañana con 27 minutos. Y bueno, también señores, también hay hombres muy imprudentes. Ah, los que ¿sabe cuáles? Que cargan a propósito. Ya nomás por agregar, ¿no? Para emparejarlo, por equidad, por mera equidad. Los que tienen seguramente restaurantes, cafeterías o tienditas, emprendimientos, y que llevan un mundo de cosas de ahí del Sam's, parados donde Dios les dé a entender, por supuesto, que en la rampa. ¿Por qué? Porque así va, así bajan el carrito más fácil, el carro obstruyendo la rampa. y de cola, o sea, con la caja de la camioneta pegada a la rampa y la trompa sobre el carril de circulación. Y

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5: El Partido Verde vende caro su amor. Ahorita es Morena, antes fue el PRI, a quien se le identifica como su creador e impulsor en la última década del siglo pasado, cuando las nuevas generaciones buscaban opciones serias y comprometidas con el medio ambiente. Lo malo es que la visión ecologista de ese instituto político gira en torno a discursos, no acciones concretas a favor de la naturaleza. En algún momento, con logotipo de guacamaya, impulsaron iniciativas interesantes en el Congreso, desde cárcel para quienes atentaran contra el ecosistema, la liberación de playas tomadas por particulares y otras más radicales para su época, como la pena de muerte. Contrataron figuras atractivas por su juventud, pero su origen pudo más que cualquier estrategia de mercadotecnia para terminar siendo nido de juniors que incursionaron a la política por moda, por orden de sus papás millonarios y por pluris. Esto a nivel nacional, porque localmente el asunto se pone peor. Los primeros 20 años de su existencia, el Partido Verde Ecologista de México estuvo en manos de un señor que hasta la cárcel fue a parar por demandas de propiedad de terrenos. Y no fue hasta que se reformó la distribución de regidurías que el partido tuvo cierta vida en campaña como comparsa del PRI. Pero la sorpresa llegó en el momento en el que se brincaron de ideología para apoyar la candidatura de Andrés Manuel López Obrador, quedando muy incómodos en el movimiento de la Cuarta Transformación, porque aportan solo perfiles priistas en las candidaturas que alcanzan a negociar. Así ha sido la historia del Verde en la región. Tal vez su momento más brillante fue cuando el profe Trinidad Flores logró considerable votación en la elección del 2021, pero hasta ahí. De hecho, el maestro ya abandonó el partido y se cambió al proyecto para ser regidor por enésima ocasión, y ahora el Verde está en manos de gente que busca llegar al cabildo para cobrar sin trabajar, y lo consiguieron. En Guaymas pasa más o menos lo mismo. Los del Verde son chambistas, flojos, poco útiles, elitistas, desplazan a mujeres. En resumen, son una suerte de club de Toby, pero sin gracia. Así, tal vez sean uno de los partidos políticos con menos trabajo, menos presencia y menos ganas de figurar, porque su vida depende de alianzas nacionales, así que en lo local lo único que hacen es existir. Esa es precisamente la tragedia de muchos partidos pequeños en México. Sobreviven gracias al sistema, no gracias a la ciudadanía. Sin necesidad de construir estructuras sólidas, forman cuadros, impulsar liderazgos nuevos ni de salir a convencer a electores, porque saben perfectamente que su futuro no depende del cariño popular, sino de la negociación popular. Mientras consigan algunos puntos porcentuales y se mantengan útiles para el partido dominante en turno, tienen garantizada su permanencia. El Verde entendió eso antes que muchos. Descubrió que no necesitaba ser protagonista para conservar privilegios. Le bastaba convertirse en un aliado rentable, y en eso hay que reconocerle que tiene extraordinaria capacidad para acomodarse. Cambian de discurso, de aliados y hasta de ideología con una facilidad impresionante, porque nunca han tenido convicción.

0: profunda el ambientalismo, terminó siendo más un color de campaña que una doctrina política. Por eso resulta tan complicado encontrar luchas reales impulsadas por el verde en municipios como Guaymas o Empalme. Mientras otras fuerzas políticas al menos intentan aparentar trabajo territorial con brigadas, reuniones vecinales o posicionamientos públicos, el verde suele desaparecer durante largos periodos y reaparece solamente cuando se acercan las campañas o cuando hay que negociar espacios en una planilla. Su lógica gira en torno a garantizar cuotas. En teoría, un partido ecologista tendría que ser protagonista en debates fundamentales para la región. Tendría que encabezar exigencias sobre el tratamiento de aguas residuales, la contaminación al mar, la protección de manglares, el ordenamiento urbano de San Carlos, las quemas en el basurón de Maitorena, la pesca sustentable, el control de basureros clandestinos o la defensa de áreas naturales. Tendría que ser incómodo para gobiernos y empresarios cuando se atenta contra el ecosistema, pero nada de eso ocurre. El verde local es reservado cuando debería protestar y bastante ruidoso cuando se trata de pedir posiciones políticas. Esa contradicción lleva años persiguiéndolos. Hablan de naturaleza mientras hacen política tradicional. Se venden como ciudadanos mientras operan como élites cerradas. Presumen juventud mientras reciclan apellidos y grupos de siempre. Intentan proyectarse como una fuerza moderna, pero terminan reproduciendo los mismos vicios del viejo sistema político mexicano. El problema es que cuestan muchísimo dinero público. Cada campaña, cada prerrogativa, cada espacio administrativo y cada representación proporcional se financia con recursos de la ciudadanía. Ahí es donde aparece el enojo social hacia institutos políticos que sobreviven elecciones tras elección sin que alguien pueda explicar exactamente para qué sirven. También hay que decir que el verde jamás habría tenido la influencia que tiene actualmente si no fuera útil para construir mayorías legislativas. Ese ha sido su verdadero negocio: no ganar gobiernos, no impulsar agendas ambientales, no transformar comunidades. Su fortaleza radica en vender apoyo político al mejor postor. Antes fue el PRI, ahora Morena, y mañana será cualquiera que garantice continuidad de privilegios. Por eso, rara vez rompen con el poder. Su supervivencia depende precisamente de mantenerse cerca de quien manda. En Guaymas y en Empalme, esa lógica se nota todavía más porque ni siquiera intenta construir identidad propia. Sus cuadros suelen ser personajes desplazados de otros partidos, aspirantes frustrados o perfiles que buscan una regiduría como premio de consolación. Muy pocos llegan por una trayectoria auténticamente vinculada al ambientalismo o a causas sociales. La mayoría aterriza ahí porque encontraron una puerta abierta para seguir viviendo el presupuesto. Y aún así, el verde seguirá teniendo espacios en el 2027, porque el sistema electoral mexicano favorece ese tipo de alianzas pragmáticas. Mientras los partidos grandes necesitan sumar votos para garantizar mayoría, los pequeños seguirán teniendo valor de mercado. No importa si representan poco en un territorio o si carecen de estructura, lo importante es el porcentaje que puedan aportar en la boleta y la utilidad legislativa que ofrezcan después. Eso explica por qué el verde suele apostar por ir siempre del lado del más competitivo. Ni arriesgan demasiado, ni confrontan de más, ni rompen puentes. Son expertos en detectar hacia dónde sopla el viento político y colocarse ahí antes de tiempo. Esa habilidad les ha permitido sobrevivir décadas enteras, pese a escándalos, críticas y evidentes contradicciones ideológicas. La peor de las noticias es que para el 2027 se espera algo igual a lo que ha pasado en otras elecciones. El verde hará alianza, va a negociar posiciones para darle mayoría al partido que vaya a ganar, porque hasta eso tienen buen tino para vender su membrete. Por lo demás, el verde es un claro ejemplo de lo que pasa cuando personajes ambiciosos hacen de la democracia un jugoso negocio en el que el pueblo pierde recursos y ellos ganan de todo, hasta farmacias para pasar a la historia como la versión genérica del PRI y de Morena. Son lo mismo, pero más barato.
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16: Ya a 7 de la mañana con 41 minutos. Se me pegó este comercial. Este no era. Faltan 19 minutos para las 8 de la mañana. ¿Cómo estoy de clima para saber si me pongo chamarro o no? Pobre ilusa. 31 grados Celsius la temperatura a esta hora. Por enésima ocasión se reportó en Guaymas Norte arrancones. Si fue la policía, no los encontró, los iba a encontrar con las velocidades que manejan. Pero se hacen vivos y al rato vienen los amalayas. ¿Qué le podemos decir? Que son los protagonistas de tragedias y se les hace un chiste, ¿no? Y la verdad para nosotros es chistoso, yo creo que para ustedes tampoco lo es. Lo de las carretas, retiraron, le dije, esa, pero ayúdenos reportando. ¿Sabe en dónde vimos que hay una carreta? Está muy rica, vende fruta, es una delicia y es un gran emprendimiento. Pero, y ya sé que van, ¡ay! Le estuvieron tirando en la radio. Y son emprendedores, porque tienen manejo de redes sociales. Y que no se malentienda. Nosotros le compramos, somos clientas de ellos y benditos emprendedores. Está muy padre el concepto, son muy limpios, muy, muy bueno su producto, ampliamente recomendado. Afuera del seguro de la calle 10, son nuevos. Vendedores ambulantes, si quieres, dale un puesto ahí, dale un permiso en ascenso y descenso, si quieres. No sé en dónde está oficialmente ubicado, pero se pone en la esquina. Tapa la vuelta, o sea, para dar vuelta a la derecha, o le compras fruta, o te lo llevas, o haces puré de frutas, porque se lo llevan. Mande. Este es un ejemplo. Mándeme, dígame. Breve, ¿de qué es? Sí. Aquí en la radio. Sí. No. Uh-huh. Okay, ¿cuánto es? Okay. Igualmente, cuate, hasta luego. Bye. Bye. 15 minutos para las 8 de la mañana. Aleta de calamar. ¿Calamar? ¿El calamar tiene aleta? Pues me van a traer el cuate. 15. ¿A poco andas pescando, cuate? Cuate de. Ya va a empezar su labor. Por eso andan comiendo calamares. Y su labor anti lluvias, por supuesto. Estoy con él. Con lo de ese puesto. Un gran emprendimiento. Nomás hay que poner orden. Pero pregunta: ¿quién pone orden? ¿Tránsito o la coordinación de vendedores ambulantes? La coordinación de vendedores ambulantes. A ellos les toca en primera instancia. ¿Por qué? Porque así como lo estamos comentando nosotros, y que van a decir del derecho a trabajar, y que no puede hacer uno bien, no pueden ver a la gente crecer, y sí, sí la podemos ver crecer y apoyamos el crecimiento, pero al rato los accidentes, y es lo mismo con tránsito municipal, permítame poquito, por favor. Porque la clásica, ¿por qué no correteas si los quitan? ¿Por qué no correteas a malandros? ¿Por qué no correteas a los sicarios? Y ya sabes, mande. Buenos días, dígame. ¿Quieres salir? Ok, amiguita. Me voy a apurar con eso de las carretas. Tiene usted razón. Preferible que cumpla usted con su agenda. Sí, ahorita lo digo. Sale. Gracias, hasta pronto. Está esperando el comentario en Palme, que me apure porque va de salida la señora. Y como es señora mayor, hacen conmigo lo que se les da la gana. Y nomás rapidito, lo de las carretas. Vendedores ambulantes, estás viendo y no ves. Nomás ubicarlo, obviamente no debe de estar en la esquina. En las esquinas no debiera de haber puesto. Usted sí ve un. No debiera haber carros estacionados. Si usted ve un puesto en una esquina, está mal. Pero además, ahí va tránsito. Que rara vez no balizamiento, que puede ahí mancha roja. ¿Cuánto tiempo tarda para que pongan una carreta? Con permiso de vendedores ambulantes. Entonces, sí le toca. Ellos son los de en primera instancia, pero si ya están ocupando el carril de circulación como la carreta de antier, pues si de ahí no la muelen. Pero bueno, lo retomamos más adelante porque la señora tiene que salir. Hay muchas recetas de aleta de calamar, más te vale que me la traigas, cuate, porque ya me antojaste. Y no puedo hablar de comida porque es jueves hasta el sábado, pero me están mandando recetas. A ver, ¿con qué estoy? Ah, con lo del profe, el profe de Empalme, el profe ladronzuelo. ¡Qué vergüenza! ¡Qué vergüenza! Ah, en el set en Mar Empalme. O sea, ya muchachos de prepa y ahora salen con que no quieren que lleven teléfono. Pues sí, porque pescaron al profe. Que porque estaba, revisó la mochila, que porque se le figuraba que traía marihuana. Mande.
13: A orear, a acercar con sal. Y este quesita, ya después la coces y la desmenuzas. ¿Te das cuenta que estás comiendo carne? Ay, Margarita.
16: ¿De veras?
13: Mira, qué sabroso. Sí, bien sabrosa. Pierde el sabor al ácido, a lo ácido que tiene. Oreada. Hombre, es una sabrosura, ¿qué andas haciendo?
16: Okay. Haga
13: esta carne de caigo, el sabor de la carne de caigo.
16: Qué rico. Sí. Ok. Ay,
13: qué rico.
16: Gracias.
13: Dale, Carlita.
16: Hasta pronto. Hasta pronto, 10. Mira, Aleto, te me estaban dando fotos, está grande. Más te vale con la trae, doma, ¿dónde nomás me has antojado, cuate? 10 a las 8. Entonces, este profesor que ya advirtió, señoras, demandas, para eso sí conoce la ley. Sí, los medios decimos su nombre. Que va a demandar a quienes hicieron el video, que pues, son estudiantes pusieron cámara oculta, o sea, su teléfono celular, pusieron una ¿por qué? Porque ya le habían robado justo a ese muchacho. ¿Y qué le robaron? Pues dicen que les hacía falta dinero, y él dice que no, que él pensó que traían marihuana. Y en el video sale pues que los esculca y se va directo a una mochila. Pero permíteme, por favor, y lo dice así, yo es que pensé que traían marihuana, era tipo operación mochila. Pues está peor, habla peor del profesor. O sea, si pensó que traía marihuana y se lo revisa escondida, pues la quería robar la mota. Porque de otra manera lo jala dirección. Mande. Buenos días. Vendedores ambulantes, ajá.
17: Es que mira, aquí en Guaymas hasta lo que no comen les hace daño. Mira, allá en Hermosillo, yo estuve poquita ya viviendo en Hermosillo. Unas carretas, hasta, ¿sabes qué tienen de sillas? Esas latas de pintura. Y por donde quiera, hot dog, tacos, vendimia de todo, ahí en el mercado. Es parte del folclore mexicano.
16: ¿Aquí también?
17: Sí.
16: ¿En el mercado aquí también?
17: Sí, bueno, te digo, pues, que es parte de...
16: Ajá.
17: Yo voy y paso y una saludadera, ay, ¿qué tal? ¿Qué el otro? Y los señores ahí, en el Oxxo sentados ahí oyéndote, y que en silla de ruedas, una con andadera.
16: Sí, yo también voy, amiga, o sea...
17: Sí. Ajá. Es trabajo y aparte es parte de...
16: Oye, en el mercado, sí.
17: Sí, pues, uh-huh. Si no les gusta la gente, que no vaya, y ya, se acabó, ¿no? Así es. Ándale, pues, hasta luego.
16: Gracias. Hasta pronto. 8:08 a.m. Retomando lo del profe, si quiere, más adelante, ves que siempre hay tiempo para hablar de eso. O sea, refiere al comentario, nomás que es acción retardada, amiguita. Eso se hizo ayer, el de la 19 y Callejón. Lo del maestro. Entonces, le está pidiendo a dirección que no lleven ya teléfono a los alumnos, o sea, haciéndose la víctima. El maestro, la supervíctima, y el director, al modo, mande.
18: No está incurriendo en privacidad de la persona, no. ¿Quién? Vamos a poner nombres de estudiantes, pero eso es ilegal.
16: Sí, es ilegal.
18: Si él se está escudando, también es ilegal, y no es ilegal que los muchachos firmen, puesto que están buscando quién es el que está robando. No iban directo al maestro, el maestro solo se puso la soga al cuello, uh-huh, porque él está esculcando. Y si aún así el maestro dice, es que tienen drogas, para eso está un supervisor.
16: Así es. Sí,
18: hay una persona arriba de él.
16: No, y una autoridad, o sea, la policía, o sea, todo menos lo que está, lo que hizo, tiene usted razón.
18: Además, él se está solito se está diciendo que él es el ladrón. Y si lo ponen en redes sociales, ¿por qué no? Si va a demandar a cualquier persona, pues va a demandar a medio Guaymas o a medio Empalme, porque es un ladrón. Así, para no decirle más feo, un ladrón.
16: Así es.
18: Gracias, Carla.
16: Gracias. Bye. Hasta pronto. Entonces, sin decir el nombre del profe que ya enfrenta una denuncia en el MP, que difícilmente va a prosperar porque se queda en el área de mediación. No se llevó algo, ¿no? Aunque dicen que es dinero, dice quienes denunciaron, pero no, donde les dijeron que no procedía, en efecto no procede, pero tampoco es algo interno, o sea, puede verse internamente, pero se puede resolver en el área de mediación, pero les da cosa requerir a un maestro, pues sí, es que da cosa que robe. Él está ex su pliego petitorio, que no salga su cara, que no salga su nombre, que no entren con celular los estudiantes ya de prepa, ya sabrá si se los puede impedir. Pues los estudiantes, viendo que pues poco se hizo con respecto a lo que ocurrió, que fue pues escandaloso, pero que la dirección pues poco hace, ya están advirtiendo de una protesta, que es lo que están pidiendo, pues evidentemente están pidiendo que se vaya el profe, obvio, ¿no? Digo, es obvio que es lo que quieren, que se vaya, o que dé una explicación, o que devuelva lo que se ha robado, así. Porque no es, por eso pusieron cámaras, porque no era la primera vez que le robaban. Específicamente a ese muchacho. No, a lo mejor trae más dinero o algo, ¿no? Mande. Buenos días.
19: Depositaron a la L.
16: Ya, desde ayer.
19: Ah, bueno, muchas gracias, amigo.
16: Gracias. Hasta pronto. ¿Y qué va a pasar? La verdad es que no va a pasar mucho, salvo porque los protegen el sindicato. Ya ayer estaba ahí, ¿no? Fueron los del sindicato. Y el director dice que se magnificó, que por el video, pero que pues no era para tanto. Que el profesor no toma nada, que nada más revisa la mochila, porque le parecía pues que había algo raro, y ya fue todo. Pero imagínese la versión de él, que tiene que ver con esas que la dijo extraoficialmente, no la declaró como tal, pero dejó entrever, no va a decir que no. Dejó entrever que de eso se trataba, pues, de marihuana. Pues está peor, profe. Peor tantito. No es cierto, ¿no? No es cierto lo que dice. Pero donde fuera, o sea, ¿en qué cabeza cabe decir, o sea, que traían eso? Quiere decir que desde antes, imagínese, sabía que en una mochila iba a haber eso y pues cada cierto le quitaba el clavo. No es real. O sea, estoy en un supuesto, pues. Pues está peor, ¿no? Porque mismo que la quiera de reliquia o la quiera como, ¿para qué? Pues ya, para consumirla. Pero le digo, no es así. Entiendo que es algo, es dinero. lo que les ha robado, lo que le ha robado es una sola persona, y pues lo pescaron, profe. Y pues claro, todos los maestros ahora que no lleven este celular, los alumnos, no, pues pórtense bien todos, ¿no? Y no falta el que diga, ay, pero no graban, ¿por qué no ponen cámaras también para que graben a los estudiantes? Pues sí que pongan. Pues hay cámaras en algunas escuelas. O sea, no es ese el punto. El punto es que ni dejar las mochilas ahí. Y se ve la confianza en el video, si usted ve. Qué maravilla de generación, ¿no? Y qué bueno que sigan así, confiados, porque luego creces, yo no dejo la bolsa. En los gimnasios le pone uno candados, en el súper también candados, y te lo roban, y no sueltas la bolsa para nada, ¿no? En la vida, las sueltas, las carteras igual, los señores. Y qué maravilla de generación, ¿no? Qué maravilla de edad. Todas las mochilas abiertas. Y pues ellos no eran los ladrones. Se acabó la confianza. Ahora, pues llévenos, mamis, o ellos, que ahorren para que se compren un candado. O le hubieran, ¿sabe qué le hubieran hecho? Le hubieran puesto una trampa de ratón. con todo y cámara, hombre, para que me hubiera, quien quiera que fuese, hubiera metido la mano, y ahí sí no iba a negar nada. Mande.
20: A Lady Gia. Uh-huh. Y verdad que ya llegué a la caja a pagar, ¿no? Y estaba comentando a la cajera, a una que le estaba cobrando, que antes no sé qué día agarraron una señora, venía bien cargada de cosas robadas en la bolsa.
16: Ah, cada rato ahí.
20: Producto de L'Oreal.
16: Sí.
20: Y maja.
16: ¿Qué hubo?
20: Sacó maja. Entonces se veía bien la señora, dice, y pagó quién sabe cuánto más, y fui, sacó dinero del cajero.
16: Muy en ello. Muy bien, pues, gente mañosa, ¿sí?
20: Pues sí, y ay, qué vergüenza, y qué, pues, como si nada la señora, uh-huh. Y se veía bien. Ay, no, digo, qué vergüenza, traía una bolsa grande. Ay, pues yo traigo una bolsa grande, pero no traigo nada.
16: Igual que yo, pero sí traigo, ay, muchas cosas.
20: Sí, ay, pues así, donde ya se cuestionaba, donde quiera, hay muchos... muchas anécdotas. Tú te escribiría un libro. Ándale, pues. Hasta luego.
16: Hasta luego.
20: Bye.
16: Gracias. Son las 8 de la mañana con un minuto. En leyes, ya le he contado, ¿no?, que trabajamos ahí en Megacable. Y era bastante común, era prácticamente uno diario, ¿no?, que agarrar, y la mayoría eran señoras, porque a los hombres luego los agarraban, pues, y las señoras, pues, no se escondían bien las cosas, y había que revisar y eso, que si no se dejan, también es legal, nomás que interviene una autoridad, y era cuando ley lo cobraba triple. Pero ya dejó de ser legal también eso. Lo cobraba triple y ahí lo resolvía en lo económico. Y ahora no, ahora le hablan a la policía, o a veces les quitan las cosas y ya para... Y ya la ficha, ¿no? Ponen las fotos ahí. Mande. ¿Radio Tianguis? ¿Perdón? Permítame, por favor. 8-2, identificación, Radio Tianguis, y vuelvo.
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0: Adelante.
1: Sí, abriendo carreta para tacos. A favor de comunicarse al 322-118-7952. Gracias.
0: Adelante.
2: Se venden partes de Stratos 2000, suspensión motor. Hablar al teléfono 622-298-7666. Muchas gracias, señor.

0: Adelante.
1: Buenos días, vendo una vitrina tipo trastero grande, dos bases de cama, dos marros y una pala. Por favor, hablar al 622-114-5241. Gracias.

0: 8 de la mañana con 5 minutos. Voy a leer mensajes. Qué profesor tan mañoso. Como que no, pero esas son versiones que no son ciertas, pues. La verdad es que lo que le robó, pues, haber sido dinero. Los cuates urracas no trabajan. ¿Quién dijo? Sí, cómo no, pues, ¿y desde cuándo que no llueve? La aleta de calamar se pone a cocer y se desmenuza para hacer machaca riquísima, frita en mantequilla. Se añade orégano, consomé, pimienta, tomate y cebolla. La crema de calamar, ya sé. Las antenas del calamar, antenas o aletas, son las más ricas, rancheras con mantequilla. Ah, pues es lo que me están diciendo. Gracias. Anoche nos tocaba agua y no mandaron. Ay, qué monserva, Claudia. La tercera. Calle Tercera, Avenida Primera, Rastro Cerro. Otra vez. Excelente columna, te la volaste. Es una bola de camaleones parásitos. Felicidades. Muchas gracias, qué amable, gracias. Y me dice, yo la meto a la Nutribullete para machaca. Ah, gracias. Previo cocimiento, ¿verdad? Se cose. Unos me dijeron que la secara. Pero primero que me llegue. Si no me llega, me va a caer con el puritito antojo. Y 8 de la mañana con 7 minutos. Ahí voy por la tarjeta. Ok, perfecto. La persona que se la sacó. Carla, ese maestro no tiene vergüenza. No, no tiene. ¿Te vas a decir lo de empalme? Sí, sí voy a decir lo de empalme y lo de Heriberto. Bueno, regreso con lo de Heriberto, ¿le parece? Bueno, volvemos. 8-7.
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0: 8 de la mañana con 9 minutos. Aquí en la semana pasada, en entrevista con Heriberto Aguilar, que por cierto va a ser el 18, el de Dominada, así que van a estar muy buenos los premios. Ahorita se lo voy a decir. Porque sí van a estar buenos. La gente que le sepa la cosa del fútbol, que aproveche, pues es dinero del pueblo, aproveche si tiene alguna habilidad. Retomo, y entre el montón de cosas que les preguntamos y sus largas respuestas, en serio largas, le preguntamos sobre la posibilidad de la presidencia municipal, aquí de la candidatura a la presidencia municipal, toda vez la candidatura a la gubernatura, pues no se escuchaba ya su nombre y quedaba como que en dos nada más. Pero dijo, no, a mí que no me descarten para la gubernatura. No lo dijo así, se tardó, pero al final lo dijo. No, o sea, no me descarten. y ahí pues le sigue. Y le preguntamos por Guaymas y dijo que pues que había otras personas, o sea, mejor caca. No es cierto, pero casi. O sea, dijo no, pues, o sea, pues para estos premios de consolación mejor me espero. Y pensar que lo que su aspiración más grande en algún momento fue la presidencia municipal de Guaymas. La más alta era eso. No, así la posible era regiduría. Y cómo le cambió la vida, ¿no? AMLO. Pues le apostó. Y ganó. Entonces, ahora pues su aspiración más grande, no sé, yo creo que no tiene límites. Pero por lo pronto es la gubernatura y ya la presidencia municipal de Guaymas. No, nunca ganó. O sea, cuando fue candidato perdió. Y cuando empezó a ganar Moreno, él era candidato a la Diputación Federal. Nadie quiso, por eso fue candidato a la Diputación Federal. Y no, ¿por qué no fue candidato a la presidencia municipal? Ah, porque tocó mujer. Sí, no, aquí. Y porque, pues, bueno, se pusieron de acuerdo en cuando, pues, Rodolfo, Sara y él. Y así quedó. 8:12 a.m, pues, su nombre se ha escuchado mucho y él dijo, no, como que es, pues, ya subiste esta apuesta en otra parte, pues. Y ahora que el gobernador se reunió con, bueno, dijo que con amigos, ¿verdad? Pero eran todos, y amigas, una mujer nada más, Lorenia, eran todos los aspirantes los que, pues, escuchan. Ah, no, también la del PT, claro, Célida López. ¿Quién viene? Cuate, ¿qué pasó? Paréntesis. Hola, cuate, ¿cómo estás? Bien, ¿y tú?
8: Bien, ay.
0: ¿Cómo estás, cuate? Bien, ¿va a llover?
8: Oye, mija.
0: ¿Va a llover primero?
8: Va a llover, anda un poquito de viento, un poquito, mija.
0: Mande.
8: Oye, se me perdió un teléfono con los Oruña y de 16,000 pesos.
0: ¿El teléfono de a poco?
8: Sí, tiene la foto mía. Uh-huh. Es que yo me senté con los Orduños y entonces estaban dos señores ahí. Y se lo enseñé y...
0: ¿Con Orduño el diputado?
8: No, ahí donde los parientes de él.
0: Ah, Orduño las carnitas.
8: Sí, las carnitas.
0: Ah, ok. Ahí en el mercado.
8: Ahí en el mercado.
0: ¿Y te sentaste luego?
8: Me senté y están dos señores ahí, que uno parece que es pariente del Sebastián, un señor de esos. Uh-huh. Y me dijo, ay, enseñé. Cuando llegué para el lado de la farmacia no traía ni el teléfono nuevo.
0: Y pero fui, acá a rato se te pierde,
8: y
0: mira, cuate.
8: Y tuve que ir allá a Tercel, a darle de baja ya.
0: Válgame Dios.
8: Sí, mira.
0: Ni modo.
8: Te traigo.
0: ¿Qué me traes? Lindo, muchas gracias. No te hubieras molestado.
8: No, no, mira, vas a comer calamar a morir.
0: ¿De veras?
8: Sí. Mira, esa te la manda la Yemi.
0: Ah, ¿quién? ¿La Jazmín Jaramillo? Jazmín Jaramillo, sí, perdón. Sí. Jazmín, comadre. Jazmín.
8: Jaramillo.
0: No, Gómez. Ay,
8: mi prima fue la diputada.
0: ¿Es prima? Sí, ¿a poco?
8: Sí, sí.
0: ¿Es de los mismos,
8: sí,
0: Gómez?
8: Sí, prima mía. Esta te la manda el cuate, pero viene con la calamar. ¿Qué es? Mira, papas Cambrán.
0: Muchas gracias.
8: Mira lo que te
0: ha dado. Ay, qué rico, gracias.
8: Mira.
0: No la conozco, a verla.
8: Mira, a
0: ¿cómo
8: ver
0: es?
8: Que le conozcas.
0: Me está enseñando. Paréntesis, voy a mandar. Ah, no, ya tengo.
8: Eso le regalaron. Regalaron un costal.
0: ¿Te regalaron?
8: Mira.
0: Qué bonita.
8: Ahí te vas a estar, le vas a tomar fotos y te vas a hacer esa tal que está para una semana.
0: Ya sé. Se cose, ¿verdad?
8: Sí, se cose y se le echa esta tuya y la pones a cocer, le echas cebolla. Uh-huh. Y le echas un tenedor para que se te. Pero no muy duro. Y la de cebolla.
0: ¿Le echo un tenedor?
8: Sí, para que se cosa de volada.
0: Se le echa un tenedor para
8: cocer. Un tenedor para que se cosa, pues ahí.
0: Ay, cuate, ¿por qué no te conoces? Años de conocerte,
8: sí,
0: y no me habías dicho eso.
8: Te queremos mucho.
0: Puro platicar del prójimo. Tú y sí. Yo no me has contado nada del tenedor.
8: Sí.
0: Que se mete. Ok, muchas gracias, cuate. Te agradezco mucho. Gracias. Voy a seguir con el noti, cuate. ¿Le sigo con el noti? ¿Y tu hermano? ¿Y tu mamá?
8: Cuate, te manda muchas saludos.
0: Muchas gracias.
8: Te manda muchas
0: ya sabes saludos, que cuate. Se te quiere mucho.
8: Yo también te quiero mucho. Y aparte le digo que eres mi comadre.
0: Ok, lo somos. Porque tú lo dices.
8: Sí, sí.
0: ¿Qué andas buscando, cuate?
8: Una cosa que te traje.
0: Qué lindo.
8: ¿Qué?
0: Ya no te molestes más,
8: No, si nosotros te queremos mucho.
0: Yo también. Puro sé, qué rico.
8: Ese da toques.
0: ¿Cuál da toques? El pato, ¿por qué?
8: El patito da toques.
0: ¿En serio da toques?
8: Sí, da toques.
0: ¡Ay, cuate! ¡No!
8: No, pero lo puedes usar de llavero.
0: Pues mira, sí lo uso de llavero.
8: Lo usa de llavero, lo usa de llavero, nomás que no le aplastes todo porque da toques, pero prende.
0: Ah, ok.
8: Prende la trompita roja.
0: Okay. Ah, ya, sí, cierto, es prendido un patito, a toques.
8: Es un patito.
0: Muchas gracias, qué lindo, cuate.
8: Amigo, un gusto saludarte.
0: Gracias, igualmente, amigo.
8: Y pues ahí te encargo mi teléfono.
0: Ya sé, ¿cómo es el teléfono?
8: Es un Samsung.
0: ¿Samsung? Sí, ¿de qué color?
8: Color así como ay, negro, parece que negro. Es negro, sí. Pues sí, negro, ahí tengo la caja, y tuve que ir a tercera a darle de a reportar.
0: Qué bárbaro, cuate.
8: $19,000 okay. El teléfono.
0: Ay, no, cuate. Sí. Está bueno.
8: Ahí okay. Te encargo.
0: Está bueno, gracias, gracias. Trabajando. Ahorita lo voy a hacer.
8: Ahí te encargo.
0: Entonces, lo voy a meter muchas al refri ahorita para empezar. Gracias. Gracias a ti. Saludos a tu hermano y a tu mami. Bye. Te quiero mucho. Gracias y gracias a la diputada Jazmín Gómez y Amanda Papas también. Ay, no. Muchas gracias. Qué vergüenza. Ya hasta un pato me dejó el cuate. De qué vergüenza, pero pues con vergüenza una no come calamar. 8:16, 17 minutos. Está hablando de Heriberto, que es más importante de que Heriberto, la letra de calamar. Retomo. Don Heriberto Aguilar. Ayer platicamos con unos morenistas petistas. Nos superjuran, ya sabe, de esas personas que dicen que todo lo saben. En Morena, la verdad, no habíamos escuchado nosotros, y aquí ha estado Sebastián Orduño, estuvo Celestino Sarabia, ha estado Jazmín Gómez, y el nombre de Heriberto no sale de ellos, y pues tampoco nosotros le hemos preguntado porque con seguridad su registro va a ser para la gubernatura. Y nos decían que lo que están haciendo es ejerciendo mucha, mucha presión en el petismo para que la candidatura quede Guaymas para ellos, lo cual nosotros les decíamos, se nos hace muy difícil, porque desde el 21 se decía que Morena Guaymas no lo iba a soltar. Con quien estuviera al frente, o sea, Morena como partido, le iba a apostar a Guaymas y no iba a ceder en cuanto a sus candidatas, y ya otra cosa es que ganen, ¿eh? No demeritamos a ninguno de los otros partidos políticos, pero a ver si van despertando. Ojalá. Se nos hace muy difícil, pero es lo que nos dijeron ellos, que iba a quedar en el PT. Y que si quedaba en Morena era nada más por sería Heriberto Aguilar, y yo qué nombre Heriberto, no Heriberto Aguilar, no pues si ya anda en otros vuelos, pues ya es como si lo pusieras a jugar un interbarrial y él tiene boletos para el mundial. Y no porque seamos barrio, pero sí, pues, o sea, compara gobernar un municipio, el que sea, a gobernar Sonora. Pues claro que prefiere gobernar Sonora. Pero ¿y si no? Él dijo que se esperaba. Es decir, seguramente preferirá acomodarse en el gobierno de Sheinbaum a una candidatura que no sea la de gobernador que hubo. Pero han insistido en que sí. Ya sería el colmo. En el primero que pensé fue en Celestino Sarabia. Sería el colmo para Tino Sarabia que se le aplicara así. Porque ya ni chance de enojarse. Tengo pausa y vuelvo. Para no atrasarme tanto, vuelvo.
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3: Muchísimas gracias a la persona que nos tiene la confianza y nos trajo medicamento para regalar. Cuando me preguntan que si qué me hubiera gustado ser, entre un montón de cosas, aparte de millonaria, ordenada y organizada, las metió en una cajita el medicamento, las emplayó la caja con una notita en letra de molde perfectamente regular. Y en la hoja viene 4 cajas de pramipexol de 0.5 mg, 6 cajas de atorvastatina 20 mg, 9 cajas de hidroclorotiazida 25 mg, 10 cajas de metropolol 100 mg, 4 frascos de ipromelosa gotas. Ni voy a abrir la caja, que además reciclada, colabora con el medio ambiente. Señor o señora mía, mis respetos para usted por el orden. No la voy a abrir y ya que ya, para que cuando ya la gente venga, pues ya se abra quien necesite. Atorvastatina viene en seguido a preguntar por ella. ¿Y sabe qué? Pregabalina sí tiene, porque ya se acabó. ¿Quién es? Llévatelos todos, pero no te digo que yo todo pierdo. Estas son mis hojitas de personas. Okay. Por cierto, que una que tengo registrada con el nombre de Miriam Mera. Es que algunas les pongo nombre dependiendo de cuál. Perfecto. ¿Lo quieres pasar? Pero es señor, ¿verdad? Viene en nombre de su esposa. Es que vienen por unas... ¿No hubo radiotianguis? Sí, claro que hubo. ¿Qué pasó? Vienen por unos vales. El vale de Mariscos El Rey, que regaló la diputada Jazmín Gómez. Y bueno, pregabalina, porque vino personas dos veces y... ¡Ay, no! Me dio mucha vergüenza, porque no había. Yo le dije que si alguien tiene pregabalina, dígame, por favor. Y bueno, me están pidiendo, claro que lo hago, que invite a reunión de delegados de equipos interesados en participar en el próximo torneo interbarrial. Sí, ahorita voy con Heriberto, espérenme. Sí, voy a continuar. ¿Cómo les importa el destino de Tino Sarabia? Equipos interesados en participar en torneo interbarrial de béisbol en Empalme. La reunión la convoca el Comité Pro Béisbol y va a ser el lunes 18, o sea, este próximo lunes a las 7 de la tarde, ya que baje la calor. Tendrá lugar en las oficinas del Instituto Municipal del Deporte, que no están acéfalas, pero parece, en las que están en la Unidad Deportiva Ángel Castro, entre el campo de softball y el óvalo de atletismo. Más detalles no pueden tener para que no falten, nomás falta que lo lleve uno a Papuchi. Mande. Buenos días, dígame.
4: ¿Cómo es que ya pasado que hablé? Pero sobre Gastón Oduño, que sí, entrenaba lentes. Y me dijo que sí. Y sentí que la vida me volvió a mí. Porque, por usted. Porque necesito lentes y no sé qué día vaya para que me vete lentes.
3: Amiga, tienen un montón, vaya.
4: ¿Dónde?
3: Vaya.
4: Que vaya.
3: Vaya ya, vaya hoy.
4: ¿Ahora?
3: Hoy o mañana, cuando usted pueda, pero ahorita les acaban de llegar lentes.
4: Ah, está bien, voy a ir, porque creo que trabaja de las 9 pero, a la 1.
3: Sí.
4: Sí, voy a ir. Sí, con usted me volvió la vida.
3: Ay, amiguita. No diga eso, pues con él, con ellos, con él, porque yo nomás, él fue el que le dijo, ¿no? El diputado fue el que le informó, sí, se adapta. ¿Desde cuándo hubiera ido?
4: Mande.
3: ¿Desde cuándo hubiera ido?
4: Sí, pues, y mañana tengo que ir seguro.
3: Ah, pues aproveche para llegar, sale.
4: Está bueno.
3: Gracias.
4: Gracias.
3: Hasta pronto. Pero no lo dejen pasar. Y eritropoyetina, ¿quién tiene, por favor? Pregabalina y es medicamento controlado, sí, pero se compra sin receta. Y aunque se comprara sin receta, la persona la que la pidió la tiene, no le han dado en el seguro. El gran problema que tienen, tiene razón, amiguita.

0: La bandera yaqui no es así. Le puso estrellitas nomás por no dejar la cruz toda chueca. Ahí parece que está jugando al gato. ¿Y qué te llevaron? Aleta de calamar me trajeron. Yo tampoco sabía lo de la cuchara, ni yo tú. No escuchar es tenedor. Digo, me imagino que debe ser algo, debe ser distinto, ¿cierto? Tenedor o cuchara. O es lo mismo, sabe. Ahora sí, retomo lo. Ah, gracias, diputada, por la taza, está padre. Y por el pato, quien quiera que me. Quien quiera que. De que lo haya donado, un pato que da toques. Retomo lo de Heriberto Aguilar. Mande. Buen día.
1: Muy bajos, ¿qué estará pasando? ¿Qué
0: Bajos.
1: tramarán? Muy bajos los recibos.
0: ¿Cuánto le llegó?
1: 650.
0: ¿Está bien?
1: Desde 2.600 bajó a eso. Algo raro está pasando.
0: Pero
1: Bueno.
0: ¿cuándo le llegó 2.600?
1: El anterior.
0: Ah, es por el subsidio.
1: No, pero pues,
0: El
1: algo
0: subsidio
1: trama.
0: empezó un mes antes. ¿Algo
1: Bueno,
0: traman, usted cree? Ya
1: sí, pues
0: sospechamos de todo, ¿verdad? Tiene razón. ¿Qué querrán?
1: sí, pues muy raro, bajó demasiadísimo. Ya estaba acostumbrándolo, yo dije, con que me digan 2.900 está bien, dije yo, pues me voy por bien servido, pero no. Bueno, a ver qué pasa, buen día.
0: Ok, gracias. Hasta pronto. Hasta pronto. Y otros dicen que llegó mucho, que llegó altísimo el recibo. Sí le creo. Sí le creo, la verdad. A los dos, que poco, si llega poco, pues qué mejor. Pero cuando llega así exagerado, si dices, uy, te descuadra todos tus gastos, ¿cierto? Bueno, retomando, entonces, ¿será? La verdad es que a Morena como partido así de estrategia es muy difícil leerlo, porque ni ellos saben lo que procede, ¿no? Y como son, pues relativos, de 18 para acá es cuando su toma de decisiones empezó a ser relevante. Porque en el 15 pues no cuenta, nadie los pelaba. Y del 18 para acá pues sí, claro que empezó a ser relevante porque pues ganan todo o han ganado hasta que usted lo decida. Y no le entiendo. O sea, se han ido por la reelección y ahora que veía las fotos del gobernador con los aspirantes, digo, pero faltan, ¿no? O sea, y sobran. O sea, no están algunas que deben de estar ni es, y sobran, ¿no? Hay unos que en definitiva no deberían de estar, ni siquiera tener una mínima aspiración a la candidatura para el gobierno del estado por Morena, pero ahí andan. Entonces, a la hora de la hora, quién sabe si qué vayan a hacer con todo ese gentío. Porque la cosa es que de ahí va a salir una persona y el resto va a ser premio de consolación, en el entendido de que si Heriberto Aguilar, por ejemplo, es premio de consolación, no sé si Guaymas sería, y eso solo lo sabrán ellos también, si es una orden. Lo que sí tiene Heriberto Aguilar es que es institucional, es que hace caso. Pero del Senado para acá, no lo sé. Pero total que han insistido en eso. Entonces, don Celestino Cataplum, ¿qué haría? Pues agua y ajo, como lo ha hecho siempre. Y David Pintor, también, que David Pintor no las traía todas consigo, hablando del equipo que dice llamarse Compacto de Heriberto Aguilar. Porque decían que pues incómodo el hecho de su aspiración. Desde que pidió venir para acá, pero si le dieron trabajo aquí, es que alguien está apoyando sus intenciones, no es que se de pronto amaneció queriendo ser candidato, ¿eh? No digo que vaya a ser, ni que quiero que sea, digo que alguien lo está influyendo, no sé bien o mal. pero sí influyendo y apoyando para que

0: esté aquí y los divida, mande. Buenos días.
1: Junto con el calamar le ayuda a que salga bien blandito.
0: Okay.
1: El calamar,
0: ¿cuánto tiempo dura?
1: Cuando usted saque y haga la prueba, así que esté blandito todo.
0: Es que no, no sé qué es blando en una aleta. Nunca he probado aleta de calamar. ¿Como cuánto tiempo? ¿Media hora? ¿Una hora?
1: Unos 50 minutos.
0: 50 minutos. Hora. Sí, porque es un lonjón, no es una sabanota, está enorme.
1: Y ahí le va.
0: Ahí te va otra.
1: Yo cuando cocí, cuando hago esa cosa, yo le añado 2 cucharadas de azúcar.
0: ¿Al cocimiento?
1: Al cocimiento.
0: ¿Sal no?
1: Azúcar.
0: Ok.
1: No sé, no le va a salir dulce, no le okay. va a... Se va, para que no quede tan insípido. Se va a perder ahí el cuerpo.
0: Ok.
1: Si usted gusta hacerlo, bueno. Pero a mí es, sabe bueno.
0: Lo voy a hacer. Oiga.
1: Muy blandito. Mande.
0: ¿Y cómo la prepara?
1: Ay, machaca, en okay. lo como se me antoje. Así lo hago yo.
0: Lo voy a hacer. Oiga, ¿y la parte la para coserla o la echa completa el sabanón?
1: Sí, la parte es mejor, uh-huh. más rápido.
0: Más rápido está, ok.
1: Sí. Y pues ya sabe, de okay. ya, aquí está, eso es no, limpiar uñitas.
0: Ok, ahí te va otra.
1: ¿Qué pasa?
0: Oiga, espérese, ¿por qué no me había llamado? ¿Qué piensa de la vida? Que se manda solo, aquí la tiene una, hable y hable y hable de la gente y no hay ni una señal del fobiste. Han de tener un chorro de agua, ha de estar iluminado, han de tener las calles maravillosas, no ha de haber perros callejeros, que no me ocupa.
1: Todo está excelente.
0: Me imagino.
1: Qué bien. No hay ninguna novela por acá.
0: Con razón, pues.
1: No hay motos, no hay perros, no hay fugas, no falta nada.
0: Nada.
1: Hasta que nos hizo caso la precisa.
0: Ok, la precisa. Sí. Ok, qué bueno. Por eso no me pelan. Está bueno.
1: No hay ninguna novela.
0: Ok.
1: Hombre, mira, qué colonia tan bonita está aquí ahorita, no, hombre.
0: Y luego tienen regidora.
1: Fíjese, la Rosa Banderas. Sí.
0: ¿La conoce?
1: Sí.
0: ¿Y qué tal es?
1: Pues buena.
0: Ok, con eso me dijo todo.
1: Ay, déjelo.
0: Ok, le mando un abrazo.
1: Yo le mando muchos. Adiós.
0: Hasta pronto, me ganó. 22 minutos para las 9 de la mañana. Con razón lo de la cuchara. Dice que puede ser cuchara o tenedor. Ok, si lo voy a hacer saliendo, lo va a hacer. Porque está fresca. O sea, no me la dio congelada. Entonces, retomo lo de pintor, que ya vi que les importa más la... Ay, con mucha pena para don Celestino Sarabia y David Pintor, por lo menos para mis radioescuchas, es más importante la aleta de calamar que sus aspiraciones. Mande. Hola, Tere Fitness.
2: Oye, no le das caso a Lugo, hasta ahorita ni agua no han mandado todavía, aquí les robiste.
0: ¿No tienen agua?
2: No, Diego, que es pura mentira. Hay muchos perros, hay mucha gente que no quiere venir a la tiendita aquí enseguida. Porque un perrerío. Qué mentiroso Lugo, dile que yo me está escuchando.
0: ¿No te ha llegado agua entonces? Si toca
2: no,
0: hoy.
2: No ha llegado el agua, fíjate, Carla.
0: Qué desesperación, ¿no? ¿Desde qué horas andas camelando el agua?
2: Pues no, yo me acabo de levantar.
0: Ah, ya, tú ya no le madrugas.
2: Yo, en veces sí, en veces no, oye. Ya que mi hijo la vea, él manda lavado ahorita por lo pronto.
0: Ah, perfecto.
2: Porque como me caía y ando mala de un brazo. Y pero no, ya no ando camelando, pero pues ahorita me di cuenta que no ha llegado el agua todavía.
0: Ok.
2: Gracias
0: a ti. Adiós. Hasta pronto. 8:38 pues ya se verá. De todas maneras, pues ya no tardan en registrarle. en registrarse, que será después de septiembre y antes de noviembre. Ese será el periodo de registro y de encuestas y de, dicen ellos, que de decisiones para la coordinación y pues luego la eventual de candidatura. Ya se verá. Por lo pronto, eso es lo que se dice. Habrá que ver, ¿no? Hay que ver. Van a, eso sí lo anda haciendo en todo el estado, o sea, de que anda haciendo ruido en todo el estado, sí, todavía. Pero con especial atención en Guaymas, pues no de lo que hemos visto. La verdad es que no. Pero tampoco ocupa hacer mucho en Guaymas, ya es muy conocido. Pues ¿cuántas lleva al hilo? Es lo que sí se me haría, lleva muchas al hilo. O sea, un descansito del sistema sí le vendría bien, ¿no? Digo, no es que quiera que pierdan, ni que no le den nada, pero ya dos veces diputado federal y una está en su etapa de Senado. Ah, pues se puede regresar al Senado, es lo que dijo aquí, que él sin problema se regresaba al Senado a seguirle desde allá. Las nominadas van a ser el 17 de mayo. En tres diferentes sedes. Métase a la página para registrarse. Los premios van a estar buenos, aparte que les van a dar una camiseta y un el balón oficial, o sea, original. El 17 de mayo van a ser tres puntos diferentes. Hay categorías niñas y niños de 10 hasta 12 años. Y de niñas y niños de 11 a 14 años. Y de niñas y niños de 15 y de 16 años. En Fátima, 17 de mayo, 11 de la mañana. En el Centinela, en la cancha del Centinela, la de arriba, a las 4 de la tarde. Y en Guaymas Norte, en el Parque de las Patinetas, a las 6 de la tarde. De dominadas. Dominadas es que no se te caiga el balón, ¿cierto? Entonces, si ya vio que su criatura tiene esa habilidad, llévelo, porque dicen que van a estar bien los premios, al margen de que si Morena, que si no Morena, que si Heriberto, que si no Heriberto. Pero pues los premios están buenos, y sobre todo que hace deporte. Mande. Buenos días, mándeme.
3: A ver. A mí me hackearon el teléfono, me hackearon.
0: Hackearon, pues, ajá.
3: Sí, pidiendo dinero a todos los que tenía en el WhatsApp.
0: Ajá.
3: Y les digo que de la tarjeta New, para pagar la tarjeta New, pónganse al tiro cuando pidan esa tarjeta, porque es puro fraude.
0: Okay.
3: Y perdí todo lo que tenía en mi teléfono, se borró todo, o sea, me robaron toda la información que yo tenía. ¿Sí? Tuve que hacer otra renovación de teléfono y de chip otra vez.
0: Okay.
3: Y para que se pongan abusada la gente y no pida tarjeta New, porque es un fraude.
0: Sí, okay. Gracias.
3: Sí. Ándale, sí.
0: Hasta pronto. Gracias. 18 minutos para las 9 de la mañana. Y bueno, ya pasó Morena. A propósito de fraude, ayer un engaño, pero de frente a frente, que terminó con el retiro de 60,000 pesos del banco. ¿Cómo se toma? Se toma como extorsión o como abuso de confianza. Fue en Coppel Vigía para orientar a la gente. En Coppel Vigía habría sido cómo le hicieron bajo amenaza y engaños. La llevaron al banco. diciéndole que lo necesitaban y que se le iba a multiplicar. No se lo iban a pagar a la de ya. Y retiró 60 mil pesos. Engañadísima. Espérese. Todavía fueron a su casa y les entregó las alhajas que tenía. Así. Ayer a las 6 de la tarde se le recibieron la denuncia a la señora. Es una persona de tercera edad, querida Radio Escucha, que nos escucha. Estoy en comunicación con ella. Y se le aplicaron. Dice que ayer casi le daba algo, no podía ni hablar. Cuando se dio cuenta que nunca hubo riesgo, que nunca hubo nada, que le vieron la cara así, vilmente. Fue luego al MP, pero pues no la podían recibir hasta en la tarde. Entonces, para alertar a la gente, me dicen que son dos personas, una pareja. La verdad es que no me dio más detalles, estaba esperando como que se le bajara el miedo, el coraje, para que pudiera detallar sobre todo cómo son. Para que no caiga más gente, pero ayer de plano no podía, ya le empezaba a doler la cabeza cuando hablé con ella y dije, no voy a ser impropia, pues la voy a dejar, pues estaba ya con su familia, pues ella en realidad nunca estuvo en riesgo. Ay, me pegó, toques el pato en realidad, qué curioso, un pato que da toques, en realidad nunca estuvo en riesgo, pero la gente cae. Y pues por algo a eso se dedican, ¿no? Son exitosos en eso. Que ese ingenio, esas habilidades las usaran para otra cosa y hubieran ganado un Oscar. Pero pasó, tenga cuidado, no hay que interactuar con desconocidos. Acuérdese de lo que decía Chabelo. No hablen con desconocidos. Mucho ojo, cuate. Y dice, no hay agua en Pradera Dorada. Hoy toca, dice, no me puedo bañar. Pradera Dorada. En Niza le falta presión. Claudia Villegas. La sábana yo la parto en pedazos, la pongo a cocer unos 50 minutos con azúcar. Y cuando le encajas el tenedor y se deshebra sola, ya está. Pico tomate, cebolla, cilantro, chilito verde, serrano y doro la verdura en poquita mantequilla. Le pongo puré, ya que está cocida, le pongo el calamar. Si quieres poquito de orégano, así la voy a hacer. Pradera Dorada es en la tarde, nos están diciendo. Y mire, ahí le mando estas recetas de cómo preparar calamar. ¿Se acuerda cuando hacía la Feria del Calamar aquí? Sí, Manuel Ojeda regalaron estos recetarios. ¡Ay, muchas gracias! ¡Qué padre! Lo voy a ver. Yo sé hacer el calamar, lo que sí la aleta no me sabía, pero el calamar yo sí lo sé preparar pero ya cocido. Yo se mole. Así me gusta comérmelo. Después de cocido el calamar se parte en pequeños trozos. Una salsa de pimientos morrones rojos. Tomates con cebolla y ajo. Todo tatemado y seguirán los calamares. Mis recetas. Si hubo un choque, un tontito. Ah, sí, se le ocurrió estacionarse a un lado de otro y le chocó. Nomás eran esos dos carros. Dice, no había otros. Se le puede agregar queso. Así lo voy a hacer como usted me dijo. Pradera Dorada toca en la tarde. Anda reparando. Ah, esto ya es de hace mil años. ¿Por qué me salió apenas ahorita? De veras, cuéntame. Me vine a Mexicali de carretera. Me regreso mañana en la noche. Se puede. Si no, muchísimas gracias. No, claro que sí. Ahorita le voy a decir el 265. Aquí lo tengo, claro que sí, aquí se queda, es de los de Tino Sarabia, por eso no ha podido venir por él, porque anda en Mexicali, se fue a Mexicali pues para, imagino, celebrar el día, y se parece, ¿a quién? A la de Yuridia, a este amigo, yo tengo eritropoyetina, ah, ok, gracias, voy ya a pasar, ay, no puedo, su teléfono, bueno, lo voy a anotar aquí y se lo paso a la persona que lo, le voy a mandar a comerciales, la persona que estaba pidiendo. Sale, pausa y vuelvo. Oh, tu coraje y alegría por la
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0: 10 minutos para las 9 de la mañana. Graciela Valdés, te mando un abrazo post cumpleaños. Y trabajaste en tu cumple, ¿verdad, amiga? Te deseamos lo mejor hoy y siempre. Ya sabes que se te quiere. Y el drenaje huele horrible. ¿En qué calle? ¿Coquina, Pechina o cuál? Ya sé que se llaman las de el fraccionamiento El Dorado. ¿Es la fuga aquella que está fuera de la casa del cachincho? ¿O no? ¿O es otra? Es una nueva. Cuando faltan 9 minutos para las 9 de la mañana, le digo que ayer el H hubo reunión en el H de H Ayuntamiento de Protección Civil. Vinieron el meramente estatal y se reunieron, estuvo la presidenta municipal y ahí se presentaron, pues, como el pronóstico, el cómo nos va a ir. El monzón mexicano se vuelve a asomar. A ver si es cierto, el año pasado quedó mal. Pero mire, queremos que llueva aquí. La verdad es que llueva donde hace falta, que es en los campos. Es cierto, este año dicen que va a haber entre 20 y 30% más lluvia que el año pasado. Mañana empieza la temporada de huracanes para que termine el 30 de noviembre. Pero todos sabemos que a nosotros... pues todavía falta como para que represente un riesgo. De lo que dijeron, para todo el país, va a haber entre 18 y 21 fenómenos meteorológicos, de 9 a 11, de los cuales de 9 a 11 son, pudieran ser tormenta tropical, 5 a 6, tal vez huracanes 1 o 2, y 4 en categoría ya más alta, 3, 4 y 5. Y para la región Guaymas, Empalme, el impacto directo de ciclón es esta temporada del 5 al 8%. O sea, es mínimo. Pero ya sabemos que la naturaleza hace lo que quiere, como bien debe hacerlo. Y lluvias por ciclones, o sea, una influencia directa de un ciclón que ande por estos rumbos, la probabilidad es moderada, 40% de que lluvias, de las lluvias que lleguen estén asociadas con ciclones. Y la temporada de lluvias para aquí, para la región Guaymas, Empalme, es julio y septiembre. Monzón mexicano, o sea que la humedad deje lluvias, y se supone que va a ser entre 20 y 30% más que el año pasado. ¡Ay, que tengan boca de profeta! ¿Para qué? Pues para que se fortalezcan los mantos, para la presa, para la siembra. Aquí, pues si no llueve, ¿qué le hace? ¿Qué le hace? Pero en donde debe, sí. Eso fue la reunión. Van a empezar a limpiar los arroyos. Pero pues que no los ensuciemos sería lo ideal. Ojalá que limpien a conciencia, es decir, también ramas, por lo que ya sabemos del dengue, ya que andan ahí pues limpiando. Y ayer sí fueron a Fátima, porque ya habían aventado escombro y fueron a retirarlo. Y pues también fueron a Cotillo, ya está sucio otra vez. Apenas acaban de... La semana pasada fueron dos veces. Y esta vez, pues, se tendrán que ir otra vez. Ya volvieron a ensuciar. Es el cuento de nunca acabar. Y lo que no le dije, no hubo radiotén, sí, claro que hubo. Lo que me pasó rapidito nada más, que no le compartimos de lo que ha pasado en las últimas horas, es la detención de uno que le prendió fuego a un predio abandonado, hay maleza, basura, en la Velardo y 11. Mande. Amiga, ¿cómo está?
1: Lo peor del caso, dije, que hasta los traje a la casa, fíjate.
0: ¿Qué le dijeron? ¿Cómo le engañaron?
1: Resulta que yo llegué a Coppel de acá del Vigía a hacer un pago. Entonces ahí me abordó una señora y me dice que se había sacado la lotería, que traía el cachito, pero que ella era hondureña, que pues no podía cobrarlo, que y que le habían dicho de unos abogados que están por ahí. Le digo, pues yo no conozco abogados que estén aquí. Le dije, en ese edificio, pues no, de ley, el vigía, ahí donde está la ley y todo eso, ¿no? Que hay zapaterías y eso. Le digo, no, no sé, le dije, desconozco, le dije yo, pero pregúntale al personal de aquí, le dije, de la COPE, le dije, a lo mejor ellos sí conocen, le dije, porque ellos aquí trabajan. Y entonces, no, le pregunté a la señorita de enfrente y me contestó muy grosera y que no sé qué, dice, y usted ha sido muy amable, dice, en darme la información. Pues sí, digo, pero yo no sé yo si hay abogados aquí, le dije yo. Entonces, según ella, se había contactado con esas personas porque la iban a ayudar a cobrar ese billete, pues, de la lotería que ella se había ganado, ¿no? Y entonces, le dije, mira, pregúntale a ese señor, un viejo que iba subiendo, ¿no? Que son de los mismos de ellos, ¿no? Que iba subiendo, le dije, mira, pregúntale a él, le dije, pues yo creo que aquí trabaja, le dije, porque a un muchacho le dije, acomoda aquí, que no sé qué, haciéndose como que era trabajador de ahí de Coppel, pues, ¿no? Y resulta que, pues, no era, no, ninguno, porque ninguno traía ni el uniforme, ¿no? Y me dice, mi hija, ¿traían el uniforme, mala camisa o algo? No traían nada, le dije.
0: Entonces, eran cómplices. Entonces,
1: sí, ándale, eran cómplices. De hecho, el amigo, dice, sí, mira, que mi hermana, que no sé qué, que trabaja en dónde, y según él habló a donde pagan el billete de la lotería, ¿no? Entonces le dijeron que sí era el premiado, le dijeron los números y todo, pero que si la señora no tenía documentos, porque la señora dice que trabaja en un rancho, ¿verdad? Y que la tenían ahí, pues estaba de trabajadora, pero que la dueña le daba por el billete ese, le daba 200,000 pesos, ¿no? Y que lo que ella se había sacado era más. Entonces ella dijo, pues no, yo me voy a ir a cobrarlo, ¿verdad? Y entonces, pues, le dijeron ahí, supuestamente, las personas de ahí, de los que pagan los billetes de la lotería, que iban a necesitar dos testigos, ¿no? Pero para esto, pues, que los testigos, pues, tuvieran solvencia económica y eso, ¿no? Que no la fueran a estafar y todo eso, ¿no? Entonces, me dice, ándale, échame la mano, que ayúdame, que no sé qué. Ay, no, le digo, yo vengo apurada, le digo, porque ando haciendo yo unos pagos y tengo que ir a recoger a un niño, le digo, a las 12 al kinder. ¿Y qué es? ¿Y qué no? Te hace el viejo, no, pues que sí, mira, que vamos y que esto y que yo también, dice, soy su testigo y así, pues no, ya me va a buscar. Entonces, que porque para tener la solvencia económica tenías que tener X dinero, ¿no? Entonces claro. le dije yo no tengo esa cantidad, le digo, pero pues búsquense a otra persona. Ajá. Entonces, no, que yo quiero que tú y que no sé qué, que mira, que tengo una gratificación. No, le digo, a mí no, yo no quiero que me des nada, le digo yo, pues, por echarte la mano, pero la cosa no era así, pues. Ajá. Entonces, pues ya, que si yo cuánto tenía de dinero, que si tenía lajas, que bueno, mira, hasta la casa lo llevé, Carla, hasta la casa.
0: Y le dio lajas.
1: Ya saben dónde vivo, ya saben, ya saben dónde vivo, que vieron el carro, como tengo un mes con el carro, pues. Uh-huh. Dice que me tocó en el carro, ¿no? Los carros nuevos, algo así dijo el amigo, ¿no? Uh-huh. Y entonces yo aquí los traía en el carro porque yo los moví. Uh-huh. Fuimos al banco a sacar el dinero, o sea, todavía pues tenía que sacar con ¿cómo? Un cheque de caja, ¿no?
0: Cheque de caja, sí.
1: Y 60. Por la cantidad, pues no.
0: 60 mil.
1: Por la cantidad, pero dice, mis hijas pobrecitas no bien asustadas, a veces, a malo bueno, que no te pasó nada, que tú estabas aquí sola en la casa con ellos, dice. Sí, y luego me hicieron sacar las alhajas, me quitaron lo que yo traía puesto.
0: Ay, desgraciados. Ayúdeme, amiguita. Todo, amiguita, a reserva de hablar con usted mañana, sobre todo con los detalles. ¿Una pareja joven o vieja? Sí. Nomás con eso.
1: No, son jóvenes, no muy joven, ¿no? Pero sí, la mujer como de unos 30 y tantos años y el amigo como de unos 40.
0: Okay.
1: Pero se arrimó otro, ¿no? Son como cuatro, porque qué casualidad. Hablan por teléfono, contesta una mujer y le está dando toda la información. Entonces, se arrima otro que supuestamente trabaja. Oiga, licenciado, que tenía que firmar. Dile a fulana de tal que lo firme, que yo ahorita voy, que estoy ocupado y que no sé qué, ¿no? Entonces, ya estamos hablando de cuatro gentes, pues. Uh-huh. La que contestó el teléfono, ¿no? Que supuestamente es de la lotería. día, uh-huh. el fulano ese que dice que trabaja ahí en Coppel, uh-huh. y ellos dos, ¿no? El señor y la señora esa.
0: Uh-huh. ¿Eh? Ok, amiga. Lo lamento mucho y estamos sí, en comunicación. Pues, sí. Sale, lo siento. Ándale, mucho, de verdad. Sí, gracias.
1: Sí. No, y lo bueno, le digo a mis hijas que no me pasó nada, sí. Pues ya. Como sí. Dice, ya, pues el dinero ya lo perdiste, ya perdiste todo, dice, pero pues ya, a ti no te pasó nada.
0: Así es, lo más, eso le mando importante. Un abrazo. Te mando un abrazo, gracias. Hasta pronto, amiga. Reserva ya, porque ya son las 9. Nada más, sí presentó la denuncia formal, la descripción de ellos, sobre todo para que esté alerta, porque esa gente no se va si aquí hace un dineral. Se lo diremos mañana porque se me acabó el tiempo, pero tenga mucho cuidado, no hable con desconocidos. Me dolió la cabeza ahora a mí. El peligro en el que estuvo la mujer, que abusones, ¿no? Y treintones, o sea, no les gusta trabajar de plano. Hasta pronto, 9-1.
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Y buenos días. 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

Sí, buenos días. 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
2: Las acciones de fumigación en planteles educativos de Guaymas continuarán durante las próximas semanas, como parte del programa de apoyo impulsado por el diputado local, Sebastián Orduño, quien confirmó que ya se encuentra programada una nueva jornada en la primaria ubicada en el sector La
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0: Buenos días, hermosuras, criaturitas del Señor. ¿Cómo están? Buenísimos días, gente hermosa, gente bella, gente chula y bien portada.
1: No tienes por qué marchar.
0: Te saluda la más barbera del mundo. ¿Cómo estás? Anaí Ruiz al mando contigo, por supuesto, hasta las 11 de la mañana. ¿Me extrañaste o no me extrañaste? Dímelo todo. Necesito que te comuniques conmigo rápidamente al 622-165-7866 porque traigo buenas cosas para ti. El día de hoy ya tenemos el tremendísimo jueves, ya fin de semana a la vuelta de la esquina. Tenemos las 9:18 y por supuesto también tengo mucho amor. Traigo mucho amor para ti, por lo cual te hago la pregunta del millón.
2: ¿Ya tomaste

0: súbanle toda la música, hijo de la Jijurria. Eso es lo que les pido yo a ustedes. Por favor, súbanle toda su radio porque esto va a comenzar. Teresita Domínguez, ¿qué onda, mi amor?
1: Hola, Nayi, muy buenos días. Feliz y bendecido jueves para todos. Bye.
0: Mira, pues, ¿quién me pone los audios por dos? Vamos a tener que regañar a la Carlita Montaño. Va nuevamente porque no te entendí, mi amor.
1: Hola, Nayi, muy buenos días. Feliz y bendecido jueves para todos. Bye.
0: Ándale. Así sí, tremendísima Tere Domínguez. Buenos días a todo el mundo. Dios me los bendiga eternamente. ¿Qué quieres escuchar? ¿Qué quieres hacer? ¿Qué quieres decirme? Más que nada, ¿quieres mandarme un saludo? ¿Quieres mandar una felicitación? ¿Algún cumpleañero tremendo que tengamos por ahí? Fíjate que el día de hoy, 14, ya es día de Santos, es día de Matías, de Enedina y de la Ascensión del Señor, dice por acá. Jueves 14, mándame a todas las enedinas para acá porque necesito darles un beso, mandarles un abrazo, mandarles un mira en el jujujuy, diría el Iván. Buenos días, dice, excelente jueves. Me avisa cuando... Ok, mi amorcita, doña Norma se ganó un boletito para irse a ver al Alan Saldaña, ¿eh? No te despegues, por favor, de la sintonía de la 105.3 porque traemos buena musiquita, oiga. Vámonos por mientras con Banda Elemental. Esta rola se titula Pa' que sepan lo que están escuchando, señores. Buenos días.

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3: De nueva cuenta, concesionarios y operadores del transporte urbano en Guaymas y en Empalme incumplieron con la obligación de encender los sistemas de aire acondicionado en las unidades de pasaje, pese a que la disposición oficial entró en vigor desde el pasado 1 de mayo.
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0: 9:42. Está bien bueno el mitote, chamacos. Acá con la tremendísima. Bueno, ¿para qué les digo si ella la tengo aquí en la línea? Buenos días, mi amor.
1: Hola, muy buenos días, Anaí.
0: Pues, ¿cómo estás? ¿Cómo te encuentras el día de hoy?
1: Qué pena, aquí estoy haciendo qué hacer y la bocina bien fuerte allí en el patio, ¿no?
0: Eso, mi amor, que truene la bocina. No digas nombre, tú sabes que con la pura voz van a saber quién eres.
1: Así es, Anaí, aquí sigo, aquí estoy, saludos y bendiciones. Me voy a estar un poquito, pues quiero, me gusta mucho disfrutar mi hogar, pero aquí estamos para lo que se ofrezca y siempre soy fiel radio, escucha pues de la 105, súper amiga de Ramoncito y de todos, ¿no? Los máster ahí de la 105. Y pues aquí estamos. Y ese logo, de ese sticker que tienen de soporte y todo eso, yo fui primero que esa promoción, eso, ¿cómo se llama?
0: Vámonos, ay, la mamá de las meras meras, te voy a poner.
1: ¿Cómo?
0: La mamá de todas, eres tú, tremendísima.
1: Ándale, Teresa Mendoza. Ay, perdón, ya se me salió, doña Tuba, como gustes y mandes, Anaí. Aquí estamos para lo que se te ofrezca, ¿eh?
0: Oh, preciosa, pues muchas gracias, el gusto es mío. Me halagas y, por supuesto, me impresiona muchísimo todo,
1: el historial,
0: todo el linaje, el toda la dinastía que traes, mi amor.
1: Sí, lo traigo yo creo en la sangre, tengo muchos familiares.
0: Ojalá fueras mi pariente, preciosa, ojalá.
1: Pues me saludas al Gotsuki. Uy, con él me crié.
0: Claro que sí, mi amor. Tremendísima,
1: pues Tere Domínguez. A la familia Vergara, ¿no? O Contreras Vergara, o a los Vergara, mis familiares. Y más a mi primo Gotsuki, que tengo tiempo que no lo veo, pero nos criamos juntos.
0: Eso, preciosa, pues allá anda, yo lo miré muy a gusto en la Expo GAN, por allá en aquellos rumbos,
1: no,
0: de Hermosillo.
1: Pues es lo tuyo, y como yo siempre nos creamos juntos y anduve con él para todos lados, pues ya es cuando andaba, bueno, con la en las giras y todo eso, ¿no? Súper grupero, yo creo que por eso aquí estoy en la 105, siempre fiel.
0: Eso, preciosa, pues tocará mandarle saludos al tremendísimo Gotsuki, por allá, locutor de la mejor 98.5, allá en aquellos rumbos, como te digo, de la Ciudad del Sol.
1: Y a mi primo Francisco Contreras Vergara y soporte.
0: Okay. Así nomás, preciosa, te mando un fuerte abrazo, ¿eh?
1: Bye.
0: Tremendísima Tere. Ya me colgó la Teresita Domínguez. Me cuenta que es prima por allá, del tremendísimo locutor, muy, muy reconocido, Gonzalo, por allá, el Gotsuki, locutor de La Mejor. También es pariente, fíjense, del gran señor, el señor de señores, Francisco Contreras Vergara, pues presidente del STIR, ¿verdad? El Sindicato de Trabajadores de la Industria de la Radio y de la Televisión a nivel nacional. ¡Qué chulada de maíz prieto, tremendísima Tere Domínguez! Traes la comunicación en la sangre, mi amor, y en las venas. Me imagino que en tus vidas pasadas, pues toda tu familia son comunicadores y de los buenos, de los grandes. Malayón, tremendísima Tere, por allá por rumbos de la burócrata. Tenemos ya las 9:45. Prepárenseme ahí, por favor. Necesito que se me preparen muy bien porque esta contienda viene buenísima. No me puede hacer esto, señor productor. No me lo puede hacer. No, señor. Está buenísimo. No hay por cuál decidirme. Los dos me saben querer. En este caso, pues son dos rolas a cargo de dos grupos de oro, ¿eh? Dos grupazos de los buenos. Por el lado A te traigo... Uy, me acuerdo de mi mamá con esta rola. No llega el olvido. Son los Muecas.

0: No puede ser posible este suceso, no puede ser. Los grandísimos muecas llegan aquí a los chavorrucos de la 105, pero le van a hacer la contraparte por acá. Adivinen quién viene a darle batalla a los muecas. Así es, te hablo de los caminantes, los tremendísimos caminantes, otro grupazo, mira. De las caras, oiga, de las de a 500. ¿Qué digo 500? Las de 2,000, 3,000, 4,000, mi amor. Ellos nos cantan. Me está doliendo tu ausencia, chiquitito.
1: Parece que vienen buenos.

0: se la rifó. Se la rifó nuestro compañero programador, el Iván Baca, ¿sí o no? ¿Sí o no se la rifó con esta? Un aplauso por esta fabulosísima contienda. De este sí nos gusta, oiga. Los Huecas contra los Caminantes, arrancamos contienda en este momento. Suenan campanas. Uy, campanas de Belén. Yo ya tengo mi favorito, pero dímelo tú. Necesito que me lo digas. Esto no puede ser posible. Con ganas de poner, mira, las dos. Muecas contra Caminantes, No llega el olvido contra Me está doliendo tu ausencia. Ya tengo saludos por acá, dice hola, hola, hola, buenos días, tremendo fulanito, ¿cómo te lo amaneció? Los Muecas, dice por acá, por supuestísimo, gran grupo de oro que hace mucho que no sonaba. Buenos días, lado B, por favor. Lado B, lado B, lado B, hola, amor de mi vida, ¿cómo te amaneció? Batalloso. Es más batalloso que hacer cárgaras por boca abajo el Jesús. No puede ser posible este suceso. Directamente desde Puerto Libertad me dicen buenas.
1: Los Caminantes.
0: Por supuestirri que sí, ya me llegan más votos para los Muecas. Los Muecas dice, buen día, lado B, los Caminantes. Les dije que estaba buenazo. Está buenaza esta contienda. Yo creo que aquí nos van a hallar. Aquí nos van a hallar para el tremendísimo desempate.
2: Hola, Nay, no llega el olvido. 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
0: Así de largo y así de tendido va a estar esta contienda, como es de tremendísimo grito. Los Muecas, los Caminantes, buenos días, saludos a las chicas de Intendencia por allá del Colegio Ilustración. Mi amor, ¿cuál van a querer, cuál van a votar y cuál se van a llevar? 20 votos seguidos para los Muecas. No sé, ¿usted qué opina? Dice, buenos días, lado B, Ana Elizabeth Borbón Peña. José de Loma Dorada, ¿qué hubo, qué hubo, qué hubo?
3: No llegue lo olvido.
0: Ah, mi amor, eres la Jose, perdóname, tremendísima Josefina, bonita, hermosa. Al lado B dice la florecita, qué show, qué show, qué show.
4: Sí, mi amor, que tienes un feliz y bendecido día. Los Caminantes. Bueno, los dos, si se puede.
0: Ya ganó el lado B, dice, no haga tampa. No, señor, no, señor. Déjenme decirles que traen más votos los Muecas que los Caminantes, dice, un saludo, por favor, para la mejor panadería de la muralla, el tremendísimo Víctor Julio y el Jared Ojitos de Huevo. Que sean feliz, dice, de parte de su padrino Master. Gracias, buen día. Saludos a los chamacos. Déjense caer con el pan, plebes. ¿Qué onda, Sáquenlo, sáquenlo, sáquenlo para andar iguales. Okiroki, dice la lado B. No estoy haciendo trampa, chamacos. Ganaron los Muecas, pero no puedo hacer trampa en este tremendísimo momento. El gran grupo ganador y victorioso de esta mañana son los Muecas, por lo cual escuchamos No llega el olvido.

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2: el incendio en vivienda registrado en la colonia Ampliación Ronaldo Camacho, Durán. Elementos de la policía municipal rescataron a un anciano con problemas de movilidad en sus piernas.
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Bueno, hola, buenos días. Tengo la venta de 25 hectáreas en la cuadrita de Ejido San José de Guaymas. Cuenta con casa, agua suficiente para las 25 hectáreas céntrica. Interesados, llamar al 622-125-3510. Sí, gracias.

Muy buenos días, estoy comprando mini plides compuestos y aires de ventana de 1.5 y 2 toneladas. Información al 622-152-2322. Gracias.

0: Buenos días.
1: Anúnciese.
0: Se venden dos tangas, una de 16 pies, una de 25. Hablar, por favor, al 622-152-1235. Gracias, hermosa.
2: Vámonos, en esta ocasión vamos a complacer a toda la raza guapanguera, zapateadora de Sonora.

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1: juez oral determinó la improcedencia de la denuncia penal presentada contra mujer Jackie, dedicada a la venta en el exterior del mercado municipal de Guaymas, al concluir que no existían elementos suficientes para vincularla a proceso por el delito de amenaza.
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rolita se va con sentimiento, con una dedicatoria muy especial para alguien que está cumpliendo años hoy. No se merece que lo felicitemos, pero me lo pidió su hermana. Viene a cargo de los invasores de Nuevo León, Coraz.

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5: un nuevo caso de presunto envenenamiento de animales domésticos denunciaron en la colonia del Centinela, luego de que un gato siamés muriera tras presentar severos síntomas de intoxicación, y habitantes del sector reportaron otros felinos muertos en circunstancias
0: día
5: similares.
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6: ¿Ya tomaste café?
7: Compatito, todos los códigos por chamacos,
6: esta rolita está buena, viene a cargo de los plebes del rancho de Ariel Camacho con código FN. Un homenaje para nuestro buen amigo hasta el cielo, el tremendísimo Ariel. 10:42, se titula Tu Nombre.
7: A manera de homenaje para recordar al viejo y puro Ariel Camacho, se va hasta el cielo este tema,
8: así
7: viejo.
8: Así no me aparente, dice, vámonos, Tu Nombre.

¡Qué buena pieza, oiga! ¡Buenísima! De las caras, de las de a 500. Un quinientón pago yo por el Ariel. Que en paz descanse, ¿verdad? Vámonos entonces con el Grupo Retro. Se titula Loco, tu forma de ser, a cargo de Alberto y Roberto. Esto es lo que te traigo por el lado A.

de lo buenísimo que nunca pasa de moda. Oiga, por el lado B, los contrincantes del día de hoy son los elegidos. Esta rolona que la hemos escuchado pues con diferentes artistas, ¿verdad? Pero el día de hoy te la traigo con los mismísimos, los inigualables, elegidos, la fruta prohibida.

Ahí está, entonces, que truene la bocina con la FM 105 a todo lo que da. Campanas, por favorcito, loco, tu forma de ser contra la fruta prohibida. Dos canciones, dos grandes artistas, pero un solo ganador. El día de hoy arranca la contienda, perdón. No puede ser posible este suceso, se nos fue el gallazo, no puede ser. Una disculpa tremenda, por favorcito. 3 minutos para las 10:50. Dice por acá, qué buena rolota. Dice el sabor del. Ah, muy bien, muy bien. Me estoy acordando. Dice, me acuerdo cuando bailaba en la plaza de los tres presidentes por allá, en aquí cerca, aquí a la vuelta, mi amor. Tienes rato enamoradillo, ¿eh? ¿Qué traes? ¿Qué traes? ¿Quién le robó el corazón a mi muchacho? Por favor, díganmelo ya. Buenos días, me puedes complacer con la rolita. Qué bonita mujer de Grupo Laberinto. Saludos desde Acapulco. Vámonos ahí. ¿A poco desde allá me escuchas, mi amor? Dime si estás escuchando, tremendísimo José Diego, a través de Alexa o del www.fm105.com. Acapulco, Malayón, Acapulco, Guerrero. El besote tremendo para ti. Dice, hermosa, buen día. Dios te regale un hermoso día cargado de infinitas bendiciones. Igualmente para ti, queridísima Estelita. ¿Qué pasa, compañero? Hola, doña Norma, ¿cómo está? Buenos días, mi amor. Doña Norma nos visita aquí en la cabina, en vivo y a todo color. Preciosa, un besote. Oswaldo, aguas. No, señor, no tengo nada por acá. Me ponen nerviosa, chamaco. Un besote tremendo para doña Norma, que me vino a ver, me vino a visitar desde la colonia Niza. Vamos entonces a continuar con la contienda. Dice, lado B. Ok, mi amorcito, el amor de mi vida, Jesús Alfonso Olivarría Valenzuela Leiva. Le vamos a poner. La fruta prohibida va ganando en esta ocasión. La tremendísima Dulce vota por los elegidos. Por acá dice, mija, buen día. ¿Puede hacer el favor de felicitar a mi nieto Luis Alfonso Hernández Salcedo, por allá de la colonia Juárez? Cumpleaños de parte de su abuelita Rosita de Alvírez, dice. sus hermanos también con las mañanitas. Claro que sí, mi amor. A todos los cumpleañeros del día de hoy, 14 de mayo. Un que otro animalito también cumple años el día de hoy, pero no se los voy a decir. No se los vamos a decir. Felicidades a los cumpleañeros hermosos. Ha ganado en este momento Alberto y Roberto. Escuchamos, loco.

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1: las acciones de fumigación en planteles educativos de Guaymas continuarán durante las próximas semanas como parte del programa de apoyo impulsado por el diputado local Sebastián Orduño, quien confirmó que ya se encuentra programada una nueva jornada en la primaria ubicada en el sector
0: La Cantera. 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

0: Esa no, porque me acuerdo de cierto personaje, cierto sujeto por allá. ¿Se acuerda de Acapulco 1? 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Chamacos, 2 minutos y las 11, ya me voy.
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0: tremendos, tremendas y tremendes. Ya me voy, ya me retiro. Esto se acabó, chamacos. Llega el Iván Baca para que le continúen con el reventón grupero. La más bartola de la radio estuvo contigo.
1: ¡Salvajemente grupera!
0: Adiosito, que Dios me los bendiga, que siempre tengan el siempre sucio, bien limpio, ¿verdad? Bien clean. Cuídense mucho, Dios me los bendiga. Nos escuchamos ahorita a las 4. Recuerda mi nombre, Anaí Ruiz, la tremenda. Bye.

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0: buenos días. Estoy comprando mini splitters compuestos de 1.5 y 2 toneladas. También aires de ventana. Información al 622-152-2322. Gracias.
1: Buenos días. Se hace el trabajo de electricidad y tubería. Para más información al 622-194-23. Gracias.

Muy buenos días. Se venden dos pangas, una de 16 pies y una de 25 pies. Hablar, por favor, al 622-152-1235. Buen día.

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2: De nueva cuenta, concesionarios y operadores del transporte urbano en Guaymas y en Empalme incumplieron con la obligación de encender los sistemas de aire acondicionado en las unidades de pasaje, pese a que la disposición oficial entró en vigor desde el pasado 1 de mayo.
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3: Yo, ¿cómo les amaneció las untachos? Espero que les amaneció muy bien en esta mañana ya de jueves maquilero. Jueves y el Oxxo lo sabe. Jueves de que el maquilero saque su bocina ahí en el barrio, en la colonia, en el fraccionamiento, saque su bocina a todo volumen, llegue con un 24 bien sediento y todo el asunto. Es jueves maquilero día de Matías, de Enedina y de Dominica. Dominica, ahí está, pues, para todos aquellos que están festejando algo en especial. Ascensión, es día de Ascensión también hoy, 14 de mayo. Ahí está, tenemos una rica temperatura de 36 grados centígrados, oiga. 36 grados centígrados tenemos, dice, ya se empezó a reportar la banda Blas Fierros. Saludos para Luis Talamantes, Doña Norma, que andaba más perdida, le salió más caro el boleto que todo el asuntacho, ¿no? Ahí está la Tere también. ¡Ay, la Tere! ¿Qué vamos a hacer con la Tere? ¡Ay, la Tere! ¡Dios santo, mi vida! ¡Andaba perdida Doña Norma! No, es que ayer se sacó un boleto para ir a Dal Saldaña y dijimos que lo tenía que recoger en lo que es allá la dulcería Miramontes, y no fue a la dulcería, y aquí nos quería sacar el boleto, a los Waldo le quería sacar el boleto hasta del trasero, hija.
4: Saludos, nomás que pues es pianista, pues.
3: Bueno, pues ahí está el saludo, claro que sí. Tenemos 10 cortesías para ir este sábado 16 de mayo a Cirrus Disco con los Alegres de la Loma, que van a estar en Cirrus para que se ponga bien abusado y todo el asuntacho. Ya se puede anotar al 165-7866. Y pues estos boletos se van a ir el próximo viernes vía redes sociales. Ahí nos vamos a hacer una transmisión en punto de las 8 de la noche. Pero ahorita usted me puede marcar por un boleto si quiere ir, ¿verdad? Un saludo para José Alvera Matus. Olvera Matus, hoy en su cumpleaños. José Alvera, pues muchas felicidades. Happy birthday to you y los regalos para mí. Arre Lulú. Vámonos con lo más nuevecito de Pancho Barraza esta mañana. 11 de la mañana con 23 minutos. Es jueves, oiga. Es jueves de Zumba. Vaya preparando los leggings. Pancho Barraza, que me meta. Que me maten las penas. Ay, dije yo que me metan.
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0: Fierro Cuicuiri, el Espancho Barraza, aquí en la mamá de todas. Se llama Que me maten las penas. Saludos para el joyero. Hombre, ese joyero es bueno para venderlo. Voy a contratar aquí en la 105 para que se haga de ventas. Todos los días me quiere vender algo el joyero.
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0: Iniciamos la Zumba, players, iniciamos la Zumba el día de hoy. ¿Cómo anda toda la clica?
2: Un movimiento muy sexy. Y aquí se viene azul azul con este baile que es una bomba. Para bailar.
0: Vamos a la Zumba del día de hoy, alivian en el penco. Por allá el Cuco Corrales desde Indianápolis. Nuestro buen amigo Isaac Flores desde Tijuana haciendo Zumba.
2: 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Una mano en la cabeza.
0: Una mano en la cabeza. Movimiento sexy, Tere.
2: Un movimiento sexy. 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
0: Una mano en la cintura. Una mano en la cintura. Ánimo. O donde estaba la cintura.
2: Un movimiento sexy. Y ahora empieza a menear.
3: Bueno, pues suavecito ya para lista. Abajo. Lisa, después de la visita ahí en la FM 105, ya estoy lista para la Zumba. Zumba larga, venga.
0: Vámonos, para abajo, para la Zumba, la Tere haciendo Zumba y la burócrata.

0: cabeza.
1: Esa mano a la cabeza, plebes, esa mano a la cabeza.
0: Un movimiento sexy.
1: Movimiento sexy. Mirna, aliviana el penco.
0: Una mano en la cintura.
1: Hoy la flor del campo. La gente de TikTok, la gente de TikTok nos puede ver en TikTok, oiga.
0: Y ahora empieza a menear.
1: Vámonos, haciendo zumba, haciendo zumba, haciendo zumba. Hoy el Felo, el colero, ya está haciendo zumba el Felo, el colero. Aliviane en el penco, aliviane. Ana Elsa, allá en Empalme. Mirna, sola, sola, sola. Mirna, sola, sola. Que le sube la pala volteada, que le sube la pala volteada. Nayeli, Citlali, Carabeo en el restaurante Sayumi, frente al seguro de la 10 y a 2. Esas nalgonas alivian en el penco. Nalga, nalga, nalga, nalga, nalga. Que no le digan en la esquina, ¿cómo? Que no le digan en la esquina, ¿cómo? Acá te escuchamos en Empalme. Saludos también a la gente de Bahía Lobos, Bahía Tortugas, allá en Baja Sur.

Ahí la Sari, que se aliviane la Sari, dice, para los pescadores del Choyudo, saludos a los pescadores del Choyudo. Que le sube la rayita a la Tere, que le sube la rayita a la Tere, haciendo zumba, viene llegando el gorila. En Puerto Libertad, en la panadería, allá en la antena el Ramón y la Rosa, que andan haciendo zumba. Saludos desde Rock Spring, Wyoming. Gracias a la raza de Rock Spring, Wyoming, que está escuchando vía Alexa. Tremendísimo Paco. ¡Son manos arriba! ¡Son manos arriba! ¡Manos hacia abajo! ¡Como los gorilas!

La Mari López haciendo zumba. Doña Amada, Doña Amada Gagiola, allá en Empalme, La Juárez. Vámonos haciendo zumba el día de hoy, plebes. Alivian en el penco, alivian en el penco. El felo, el terror de las hieleras, dice. Oye, el gritón, ea, ea, ea, ea, gritón, aliviana al penco, ahí na Cerdán, el chuy del pescado, las nalgonas de ley, ahí na panadería. Vámonos haciendo el movimiento sexy el día de hoy. Doña Ida Cervera, ahí na periodista. En el círculo delantero, Don Toño. Moviendo la cintura. El Armando Salgas, dice. El Armando Salgas o Salgado. El Armando Salgas en Puerto Libertad, en la comisión, dice, haciendo zumba.

ahí va otra vez. Moviendo esa cintura, levantando las manos. Los del mercado municipal. Movimiento sexy. A ver, esas manos arriba, plebes, esas manos arriba. Vámonos con el baile del perrito, el baile del perrito. ¡Ea, ea, ea! Acá trae a mi tía haciendo zumba, dice mi estimado, viene de Esperanza, Ciudad Obregón. ¡Ánimo! ¡Helado, helado! ¡Bajao! ¡Empujao! ¡Lo baila la prima! ¡Y lo baila todo el mundo!

¡Ánimo, ánimo, ánimo! Toda la banda haciendo zumba. Dice las nalgonas, saludos para las nalgonas de la Volkswagen, un saludo. Las nalgonas de la Chevrolet. ¡Ay, los mecánicos! ¡Échame los mecánicos de ahí de la... de la Nissan, los mecánicos! ¡Échame los mecánicos, mi amor! Dice aquí echándonos un cafecito en el mercado, el club del pájaro caído, dice. ¡De lado!

0: Omar haciendo zumba, Omar. ¡Ea, ea! ¡Llegó el señor del pelotero! Ah, no, la doña, no. ¡Ea, ea, ea!
1: ¡Hola, queserita!
0: ¡Daniela! ¡Daniela! ¡Daniela! ¡Sola, sola, sola! ¡Daniela! ¡Sola, sola, sola! ¡Su papá el mecánico! ¡Solo, solo, solo!

solo. Manda otra vez el audio, Daniela. No se puede bajar. Ya mero no le echamos, nalgonas, alivianen el penco, que le sude, hay que bajar a esos gorditos, ahí viene el día del padre para que se ponga el baby doll. Sola, las de la barrera y estadio, plebes, alivianen el penco.

Ahí en casita haciendo zumba, haciendo zumba. Doña Ida Cervera, Liviana el Penco, la Alejandro, la Flor del Campo, la Tere, el Bolocho, Cuco, Cuco solo, el Germán del Punto.

0: Que prepare la tanga de trompa de elefante, dicen los papás. ¡Pierro! La Zumba 105 de la FM. Aquí en la mamá de todas. Oiga, ya se fue un boleto a nombre de Carolina Rodríguez. Muchas felicidades para ir a Los Alegres de la Loma a Cirrus Disco. Se fue. Tómense un vaso con agua, respire, exhale, porque vamos a unos comerciales.
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0: Raza, el tema se llama ¿y qué tal si te compro? Son los Alegres, los Alegres, sí, los Alegres de la Loma, que van a estar este sábado 16 de mayo. Me queda un boletito, oiga, un solo boleto. Puede mandar WhatsApp al 165-7866 para que se lo lleve de gollete, de grapas, de columpio. Márqueme al 22-202-86, mande WhatsApp al 165-7866-1144.

0: ¡Ánimo!
1: ¡Salvajemente grupera!
2: Mi compa el Jerry y también Saúl el Jaguar con ese feed que se llama Luna 1146. Ya se fueron los boletos para los Alegres de la Loma. Ya se lo llevó Sandra Raquel y Carolina Rodríguez. Muchas felicidades.

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1: Y llegó Lulú.
2: Pierro Cuicuiri, estamos en la chillona, en la chicoteada en esta mañana. Y del lado de la chicoteada está Juan Ortega, se llama Llegó Lulú. Eso, Lulú, baila Lulú, mira Lulú. Eso pues, ahí está, en estos momentos, del lado de la chillona.

0: ¡Ay, caramba!
1: ¡Qué rico se escuchó eso! No es jueves y el Oxxo lo sabe que es jueves y los maquileros también. ¿Por quién vota? ¿Chillona o chicoteada? ¿A quién? Lado B, lado B. Vámonos, Fidel Rueda se lleva el primer voto. El primer voto se lo lleva Fidel Rueda. ¿Por quién vota? ¿Chillona o chicoteada?
2: La chillona.
1: A chillona se lleva el segundo voto. La chillona se lleva el segundo voto. ¿Por quién vota? Estamos transmitiendo en vivo en TikTok de un servidor Iván Baca. Vamos rápidamente. ¿Quién dice yo? ¿Quién dice yo?
3: La chillona.
1: La chillona, tres votos para la chillona. Mándeme WhatsApp audio o márqueme al 22-202-86. Dice por acá la chillona. Iván, 4-5 para la chillona.
2: La chillona.
1: La chillona, 6 para la chillona. ¿Qué dice el público?
4: La chillona.
1: La chillona, la chillona. No, hombre, le estampe la chillona, dice por acá. ¿Cómo les encanta llorar, raza? Ni modo, la Lulú, miren. Hombre, perdió la Lulú. La chillona se llevó 1, 2, 3, 4, 5, 6, más la llamada 7. Dice por acá llegó otro WhatsApp audio. Vamos a ver por quién votan. La Lulú de plano. Para esa masacre, dice el Memuchis. Para esa masacre, dice el Memuchis. A ver qué dice por acá. Se atoraron los WhatsApp audios. A ver, vamos a ver si los podemos sacar por aquí. Directamente a ver qué dice este WhatsApp audio.
5: La chillona.
1: Chillona, otro para la chillona.
6: Chillona, vámonos por la chillona. Chillona, vámonos por la chillona.
5: La chillona.
7: La chillona, la chillona.
1: ¡Vámonos, vámonos! ¡Ni un voto para Juan Ortega! ¡Quedó en la lona! Doña Amada, estoy grabando, estoy transmitiendo en el TikTok. Doña Amada, márqueme acá el teléfono. Acá al 22-202-86. Fidel Rueda se lleva este duelo. Chillona contra chicoteada. ¿Y tú qué harías? 11-52.
2: La chillona, papi, la chillona pa'l coco.

0: qué bárbaro. Para todos aquellos que tienen jóvenes, adolescentes, pubertos. Ay, no, que se metió al baño el Toño, ¿no? Y en eso, se empieza a tejer un chaleco él solito, ¿no? Y entró el papá sin avisar, abrió la puerta. ¿Qué haces, Toño? Le dijo. 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
0: Es el grupo Duelo, se llama... para que ya no duela, oiga. ¿Quién la mamá de todas?

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1: Buenas tardes, se vende un aire de ventana de una tonelada, por favor comunicarse al 622-116-0140, gracias.

Bueno. Buenas tardes, vendo una recámara matrimonial estilo colonial con base, colchón, cabecera, burós y tocador y la cama completa con la base de madera, toda la madera está nuevecita. Favor de comunicarse al 622-855-8768.

0: Hola. Hola, buenas tardes. Se vende una cama de hospital, se vende una silla de ruedas, todo en excelentes condiciones. Informes al 622-131-7143. Gracias.
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3: Son las 12:13, las 12:13 aquí en la 105, el poder de la información. ¿Qué tal, mis amigos y mis amigas? Muy buenas tardes, Empalme, Guaymas y Los Valles. Servidor y amigo Ricardo González Palacios, les saludo esta tarde de este, pues ya jueves 14 de mayo 2026. Voy a pedir al amigo Iván que le quite el tornillo este. Bueno, les explico que tenemos un calendario de esos viejitos, de esos de hojitas. Ahí platiquen ustedes, por favor, con sus hijos, con sus nietos, de qué estamos hablando. Que nada más yo sé que ellos ven la fecha en el teléfono celular. De los tradicionales, de los que nos regaló Agua Clara y Cerrajería Ángel. Sí, nada más que, pues para que no se pierda o no se extravíe, que no se mueva de lugar, está fijo en con un tornillo aquí a una madera. ¿Y cuál es el problema? Pues la fecha se ve grandota, el día también, pero el santoral no lo alcanzamos a leer. Bien me lo dice el amigo, el doctor Swanson, Marco Antonio Swanson Moreno. Ocupas lentes, muchacho. Ocupas lentes. Pero pues nos negamos a envejecer y no nos los traemos. Así es que batallo para ver el santoral. Ahorita voy a ver.
4: No, yo sí los cargo.
3: No, yo no. Me niego. El de allá también. Son dos. Uno de Ángel, de Cerrajería Ángel, y otro de Agua Clara. Y el del Recodo también está fijo. Pues, están fijos y no alcanzo a leer. Te lo aseguro que no.
4: Bueno, parece que traes HD.
3: ¿A poco?
4: No veo. No, hasta los colores se ven así.
3: No, mira, alcanzo a ver.
4: No, digo que parece que traes HD.
3: Deja ver. A ver.
4: Los colores se ven más.
3: A ver si de casualidad me trae. Ah, sí, mira. Sí me los traje.
4: A ver,
3: déjame ver. Aquí están. Todos mugrosos, pero de algo han de servir. Oye, sí es cierto. No, pero ¿cómo? Como dijo mi señora madre cuando recién operaron de cataratas, el doctor Swanson. Fue y se vio al espejo y dijo, ay, yo no estaba tan viejita. No estaba tan bien, pero se le aclaró todo, pues todo alcanzó a ver bien. Dios mío,
4: las noches,
3: qué diferente.
4: De aquí, antes yo veía los, uh-huh. O sea, según yo veía bien,
3: sí.
4: Según yo veía bien, pero no. Los destellos de los focos, de los semáforos y todo eso.
3: Pero cómo.
4: Pero ahorita ya te veo las letras del Oxxo, sí, ya bien lejos.
3: Y ahora sí alcanzo a ver.
4: Y rojo, intenso.
3: Ahora sí veo. Santos Matías, Enedina y María Dominica.
4: La edad no perdona.
3: Pero ¿qué es eso? No puedo creerlo todavía. Mande, buenas tardes. Adelante, dígame.
0: Se renta departamento en el centro. 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
3: Muy bien. ¿Qué fue eso? El pilón del pilón y otro pilón del Radio Tianguis. Oiga, pues sí me hacían falta lentes. Oiga, qué diferente. Qué diferente. Aquí, así es que hoy es día de San Matías. A Ricardo le pregunté a la fulana. ¿Por qué voy a decir la fulana? Porque si digo el nombre correcto, se va a bloquear su aparato. ¿Cómo le podemos llamar? Es un dispositivo, para no decir su nombre, como la Siri, pues. Como la Siri en los dispositivos iPhone. A la Siri le hablas, es un mando por voz o comando en voz, algo así les llaman, para que haga lo que tú quieres que haga dentro de lo que es su sistema. Entre eso usted menciona ese nombre de una señorita. llamada fulana de tal. Es que si lo digo se les va a bloquear, pues cuando digo el nombre se bloquea, se para momentáneamente su dispositivo. Entonces le pregunté a la fulana de tal y me contestó que era día de Matías. Así es, hoy es día de Matías. Sírvete, Matías, que esto no es de todos los días. Es uno de los refranes populares aquí en México. Buenas tardes, a ver si me puedes orientar. Tengo enfrente de la casa un poste de la luz de los de madera. Está comido de la parte de abajo. La comisión no contesta. ¿Cómo que no contesta? Siempre contesta. Tardan, pero sí contestan. 071. 071. Les contesto una grabadora y le digo a ciencia cierta porque yo he reportado muchas veces cualquier tipo de problemas. Lo he reportado al 071 y sí contesta, nada más que tiene que ser paciente. ¿Sí? Tiene que ser paciente. No es una persona. Hay que insistirle. Le van a contestar una grabadorcita, le van a decir que espere. Tenga la lista a la mano, su número de servicio es muy importante. Y ahí le van a ir orientando. Le va a ir orientando una grabación, le va a ir diciendo, le va a ir preguntando datos o qué es lo que quiere, qué es lo que necesita, si es un reporte, si es en el domicilio, si es cualquier cosa. O si así de plano no hay ninguna opción, pide hablar con un ejecutivo. Le van a poner una grabación y dependiendo de la carga de trabajo que tengan, pues puede esperar un minuto, dos minutos, tres, cuatro, cinco. Pues yo he esperado hasta 20 minutos, pero como... En ese entonces era cosa de urgencia, pues me tengo que esperar. Y al final de cuentas sí me contestaron. A veces sí tardan. A veces sí tardan, pero sí contestan. De entrada, lo primero que contesta es una grabación. ¿Sale? Lo demás es paciencia. Ese es el servicio del 071 de la Comisión Federal de Electricidad. Muy bien, son las 12 con 19 minutos, 36 calientes grados, es lo que nos está indicando nuestro teléfono aquí en cabina. Aquí está, con razón ya había... Qué raro, había puesto los favoritos precisamente para irnos con el tema del Servicio Meteorológico Nacional, porque ya en fechas de la temporada de huracanes es muy importante estar muy al pendiente de lo que nos está indicando el Servicio Meteorológico Nacional, que está pronosticando temperaturas fuertes, máximas mayores a 45 grados centígrados en la zona Sonora Sur y Sinaloa. Entonces, desde Guaymas para allá ya se considera en la parte sur del estado de Sonora. Se pronostican fuertes lluvias, descargas eléctricas y caída de granizo en regiones de Chiapas, Tabasco, Campeche y Quintana Roo. ¿Sí? Es lo que nos dice el Servicio Meteorológico Nacional. Para quienes van a viajar, es importante que sepan cómo va a estar el clima en diferentes partes del estado. Porque alguien me puede decir, bueno, nosotros estamos en Sonora, ¿qué nos va o qué nos viene lo que pase en Campeche, en Tabasco, en Quintana Roo? Bueno, que es importante que hay mucha gente aquí en el puerto que va y viene, que tiene negocios, o que tiene familia, o que viene a trabajar aquí, o va a trabajar allá, y de alguna forma tiene cierta relación con estos estados. Entonces, para el jueves, hoy jueves, pronóstico de lluvias puntuales fuertes de 25 a 50 milímetros, con descargas eléctricas y posible caída de granizo en regiones de Chiapas, Tabasco, Campeche y Quintana Roo. Intervalos de chubascos de 5 a 25 milímetros en zonas de Zacatecas, Jalisco, Colima, Michoacán, Estado de México, Guerrero, Oaxaca y Yucatán. Lluvias aisladas de 0.1 a 5 milímetros en Durango, Aguascalientes, Nayarit, Guanajuato, Puebla, Morelos, Ciudad de México y Veracruz. Por otra parte, se prevén rachas de viento de 50 a 70 kilómetros por hora en el Istmo de y Golfo de Tehuantepec, Oaxaca, Chiapas y tolvaneras en Baja California, Sonora, Chihuahua y Coahuila. Rachas de 40 a 60 kilómetros por hora en Durango, Zacatecas, Tamaulipas, Nayarit, Jalisco, Campeche. Posibles tolvaneras en Baja California Sur, Sinaloa, Nuevo León y San Luis Potosí. Además de 30 20 a 50 kilómetros en Aguascalientes, Colima, Michoacán, Guanajuato, Querétaro, Hidalgo, Puebla, Tlaxcala, Ciudad de México, Estado de México, Guerrero, Veracruz Sur, Tabasco, Quintana Roo y Yucatán. Adicionalmente, se espera oleajes de hasta 3 metros de altura en la costa occidental de la península de Baja California, y durante esta mañana en el Golfo de Tehuantepec, asimismo se prevé un oleaje de 1 a 2 metros de altura en litorales de Jalisco, Colima, Michoacán, Oaxaca y Guerrero, también Chiapas. Las condiciones descritas serán generadas por canales de baja presión extendidos sobre diferentes regiones de la República Mexicana. El ingreso de aire húmedo procedente del Océano Pacífico, Golfo de México y Mar Caribe. Una línea seca que se establecerá en el norte y la corriente en chorro subtropical. Se exhorta a la población a atender los avisos del Servicio Meteorológico Nacional, de la Comisión Nacional del Agua, y seguir las recomendaciones de Protección Civil, debido a que las precipitaciones de mayor intensidad podrían estar generando deslaves, incrementos en niveles de ríos y arroyos, desbordamientos e incluso inundaciones en zonas bajas de los estados mencionados. Mientras que las rachas de fuerte viento podrían estar originando la caída de árboles y anuncios publicitarios. Por otra parte, continuará la onda en regiones, la onda de calor, calor fuerte en regiones de Baja California Sur, Oeste y Sur, al sur de Sonora, Sinaloa, Norte, Centro y Sur, prácticamente todo el estado, Chihuahua, Suroeste, Durango, o en Durango al oeste y noreste, en Nayarit norte y sur, Jalisco oeste, sur y sureste, en Colima en la parte este, Michoacán norte, centro y sureste, Morelos, Puebla, suroeste, Guerrero, Oaxaca sur y este, y Chiapas en el centro y suroeste. Se pronostican temperaturas máximas, así es que mande darle mantenimiento a los aires acondicionados y todo lo demás. Ya mi carrito, espero que nuestro buen amigo Bernardo ahí en la Naranja Mecánica ya me lo tenga como congelador, como freezer ambulante, por favor, nuestro carrito, porque qué barba. Como decía nuestro buen amigo Romeo Alfonso González Villazana, nuestro pichirilo, sí, porque con este calor, qué barbaridad. Gracias al amigo Bernardo que nos está dando las atenciones ahí en la calle 15, que sería avenida 7 o la avenida 8 de la colonia Centro, es la 8, avenida 8, calle 15, avenida 8, ahí en la Naranja Mecánica. Para quien no sepa qué es la Naranja Mecánica, haga recuerdos del fútbol por allá en España, creo que fue en el 82, España. Así le decían a la selección española, la Naranja Mecánica. Bueno, ahí le mandamos saludos, amigo Bernardo. No me gusta, lo conocen con un apodo, pero son de esos apodos que a mí en personal no me gusta mencionarlo, para no herir susceptibilidades de otras personas. Sale, ahí está, nos están dando ahí el tip de que ya menos sale el carrito. Sí, porque con este calorcito de plano llega uno deshidratado. Y aparte, como tiene uno que tener las ventanas arriba, el sol cala pero duro. Cuando menos subes el vidrio y ya el polarizado como que mitiga. De otra forma, quema el pantalón, quema la pierna, quema el brazo. Ando bicolor, ¿no? Porque todo lo que es la parte izquierda de mi brazo y la mano, muy bronceada, y la otra de otro color que le pega menos el sol, porque ese es el problema ahí cuando no trae uno aire acondicionado, ni modo. Así nos ha tocado vivir. Antes yo me acuerdo que ni necesitábamos, bueno, sí lo ocupábamos, pero no nos acostumbramos al calorcito. Hoy en todos lados ya está refrigerado, así es que a lo bueno nos acostumbramos muy rápido. Muy bien, entonces temperaturas máximas a los 45 grados centígrados en algunas partes de nuestro estado, principalmente en la zona sur y todo el norte de Sinaloa. 40-45 grados en zonas de California, en el noroeste de Baja California, en Baja California Sur, Chihuahua, Coahuila, Nayarit, Michoacán y Guerrero. Temperaturas hasta de 40 grados en áreas de Nuevo León, Zacatecas, San Luis Potosí, Jalisco, Colima, Morelos, Puebla, Oaxaca, Chiapas, Tamaulipas, Tabasco, Campeche, Yucatán y Quintana Roo. De 30 a 35 grados en Aguascalientes, Guanajuato, Querétaro, Hidalgo, Estado de México y Veracruz. Se está recomendando a la población en las entidades mencionadas mantenerse muy bien hidratados, vestir ropa de manga larga y de colores claros durante el día, no exponerse durante el tiempo tiempos prolongados a la radiación solar y brindar especialmente atención a la niñez, adultos mayores, enfermos crónicos y grupos vulnerables. Finalmente, se pronostican temperaturas mínimas de zonas altas de Tlaxcala con posibles heladas en, qué contradicción, heladas en zonas altas de Chihuahua, Durango, Estado de México y Puebla. Así es México, una riqueza en la diversidad cultural, diversidad étnica, diversidad gastronómica, diversidad natural y diversidad en los climas. En un solo país tenemos montaña, tenemos al mismo tiempo heladas y temperaturas desérticas en la misma temporada. Así es de diverso. Playa, sol, arena, desierto, bosque, montañas, grandes extensiones de llanura donde prospera la vida. En el Yaqui, uno de los llamados graneros de México, donde se cultivan cualquier tipo de granos. En fin, selvas. Tenemos México, como dice alguien por ahí, es el cuerno de la abundancia. Pero decía también aquel caricaturista Quesada, definición de México, México es el país que a pesar de los mexicanos aún subsiste. Es uno de los grandes cartones de las caricaturas de el fallecido caricaturista Quesada. Buenas tardes, si me puedo orientar. Ah, bueno, lo de la luz ya quedamos. Hay que insistirle nada más al 071. Ah, ya. No, si es que de fútbol todavía tengo mucho que aprender. La naranja mecánica es en Holanda, pero me acuerdo que se puso de moda en el Mundial 82. Es lo que me acuerdo. Ya. Es que la verdad no, nunca he sido tan apasionado del fútbol. Qué bueno que nos corrigen. ¿Sí? Y hay que tener la humildad de decir la regué. Pues sí, la naranja mecánica es respecto al fútbol de Holanda. Aclarando. Bueno, es el fútbol de Holanda, pero además es el taller mecánico de nuestro amigo Bernardo ahí en la calle 15. Naranja mecánica. Muy bien. Gracias por la observación. Por cierto, ya estamos listos para en la San Vicente. En algunas partes de la San Vicente le decíamos canillitas. Sí, la gran parte de la afición futbolera la conoce como dominadas, que es mantener el balón en movimiento mediante el uso de nuestro propio cuerpo sin meter las manos. La podemos hacer con los pies, izquierda, derecha, con las rodillas, con los hombros, con la cabeza, incluso ya los más profesionales hasta con el cuello. Eso es mantener el balón, dominar el balón con solo tu cuerpo sin meter las manos, insisto, sin meter, incluso pueden usar hasta el codo cuando le dan vuelo hacia arriba, ¿no? Sin meter las manos, es mantener el balón al aire sin que caiga al piso. Y esto se va a poner muy interesante porque el senador Heriberto Aguilar está organizando este torneo de dominadas. ¿Sí? Torneo de dominadas. ¿Dónde está? ¿Verdad? Aquí me mandaron la información. El próximo domingo 17 de mayo habrá este torneo estatal de dominadas en mi barrio, con el objetivo de fomentar la actividad física, muy importante. Nos tenemos que mover, aunque sea un poco, la sana convivencia y el talento de nuestros niños y jóvenes futbolistas. El senador de la República, Heriberto Aguilar, lanzó la siguiente convocatoria. Son una, dos, tres categorías. Una, la categoría A, niños de hasta 10 años, niñas hasta de 12 años. Categoría B, niños de

0: Hola, hola.
1: ¿Qué onda? Ricardo,
0: mande.
1: Hace rato te hablé, pero pues no, te esperé media hora y no me contestas.
0: ¿Qué pasó?
1: Yo sé.
0: Mande.
1: ¿Cómo eres tú?
0: Dígame.
1: Mira, te pedir un favor.
0: A ver, dígame.
1: Aparte de todo, ¿no? Me gusta la información que das.
0: Bien, ¿cuál es su nombre, amigo?
1: Yo me llamo César, de acá de Centinela.
0: De César, del Centinela. ¿Qué pasó? Dígame.
1: Hoy es mi cumpleaños, pero...
0: Muchas mira, felicidades, César.
1: Gracias, mijo, gracias. Te quería preguntar el número de... ¿Dónde está ahorita? Escuchamos, locutor, que tienes, porque tú trabajas con ellos también, sí. De... García.
0: De
1: la 93.
0: García de Arturo. Ah, el Arturo.
1: Sí.
0: El Arturo, la verdad no tengo a la mano el teléfono de cabina, ¿quieres? No lo... ¿Sabes que no tengo
1: sí,
0: a la mano?
1: Sí, la verdad, sí, el de cabina.
0: El de cabina. Déjame lo busco, porque la verdad no recuerdo, no lo tengo. De hecho, casi nunca hablamos a cabina.
1: No, pues...
0: Déjame lo pregunto.
1: Entiendo. Sí.
0: Bueno, André, pues...
1: Y tenía rato que no te escuchaba a ti, porque andas en otro rollo, ¿no? Sí, ya sé. Y qué bueno. Y dije yo, le voy a preguntar a Ricardo González.
0: Déjame preguntar, alguno de nuestros compañeros seguramente nos va a comentar, a informar el número de cabina del amigo Arturo García Reyes.
1: Porque
0: claro.
1: No traigo celular, Ricardo, traigo el teléfono de la casa. Sí.
0: Muy bien, si estás escuchando la radio, déjame chance y lo busco, ¿sale?
1: Okay,
0: André, pues, perfecto.
1: Gracias,
0: 26 minutos para que sean la una de la tarde. Aquí nos preguntan de todo, incluso los teléfonos de las otras estaciones de radio. Y con gusto, la radio se tiene que mantener viva, vigente, cualquiera que sea sus gustos, cualquiera que sea, pues que cada locutor tiene su propio aura, su propia estrella, su propia personalidad. Y obviamente pues hay personas que les gustan a unos u otros, y eso es importante para nosotros como trabajadores de la radio, como parte del sindicato de trabajadores de la radio, televisión y telecomunicaciones. Nos interesa mucho que la radio se mantenga vigente, que las radios se mantengan encendidas. Le mandamos un saludo a toda la gente que se reporta con nosotros y sigue sintonizando la radio. Un medio de comunicación por excelencia, una medio de comunicación formal, donde sí tenemos reglas, donde contribuimos y hemos contribuido mucho al desarrollo de la sociedad, a la información y al entretenimiento durante muchos años. Y que gracias a usted, la industria de la radio se niega a morir. Y aquí estamos, vigentes y viento en popa. 12:35, tenemos la sección editorial y enseguida continuamos con ustedes. 25 minutos para la una de la tarde. Corte y regresamos.
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4: Por fin empezó la obra de la calzada Agustín García López. Y aunque para muchos pueda parecer apenas un tramo de pavimento más, la realidad es que se trata de una de las acciones urbanas más esperadas en Guaymas durante los últimos años. Esa vialidad dejó de ser solamente una avenida importante hace mucho tiempo. Se convirtió en un símbolo diario del desgaste de la ciudad, del tráfico lento, de los baches interminables, de la molestia constante de miles de automovilistas que todos los días cruzan por una de las arterias más transitadas del puerto. Durante años se habló de la necesidad de intervenir esa zona, sobre todo cuando la alcaldesa Carla Córdoba González consolidó la modernización de la avenida Cerdán. Lo pedían comerciantes, transportistas, trabajadores, estudiantes, ciudadanos comunes que simplemente estaban cansados de circular entre hundimientos, remiendos temporales y daños en vehículos. Por eso el inicio de los trabajos debe verse como una respuesta concreta a una exigencia social legítima. La doctora informó que la rehabilitación arrancó la noche de lunes con una inversión aproximada de 14 millones de pesos provenientes del ayuntamiento. La obra contempla

0: La intervención de amplios tramos de la calzada y se desarrollará en dos etapas para reducir afectaciones a la circulación. La primera irá desde la calle 19 al Hospital San José y posteriormente continuará hasta el área del McDonald's. El director de Infraestructura Urbana y Ecología, Víctor Partida, explicó que las labores se realizan durante horario nocturno, entre las 10 de la noche y las 5 de la mañana, precisamente para evitar un caos vial mayor durante el día. Esa decisión también refleja algo importante. Cuando una obra se planea correctamente, se piensa en construir y también en cómo afectar lo menos posible la rutina de la población. Claro que habrá molestias. Toda obra grande las provoca. Habrá cierres parciales, tráfico, rutas alternas y desesperación momentánea. Pero peor resulta vivir décadas enteras con infraestructura colapsada, sin que nadie haga nada. Muchas ciudades terminan acostumbrándose al deterioro como si fuera normal. Guaymas llegó por momentos a ese nivel, donde el ciudadano ya ni siquiera esperaba mejoras porque aprendió a sobrevivir entre calles destruidas y fugas permanentes. Por eso resulta importante atender que la rehabilitación de la calzada Agustín García López forman parte de un paquete de inversión público mucho más amplio, que este año ronda los 400 millones de pesos en distintos rubros. Tan solo en pavimentación se proyecta más de 100 millones de pesos antes de diciembre. Si esas metas logran cumplirse, el cambio en la imagen urbana de Guaymas tendría que empezar a notarse de manera evidente en los próximos meses. Y aquí vale la pena reconocer dos cosas que pueden convivir perfectamente. Qué bueno que la ciudadanía exija y qué bueno que el gobierno responda. Porque a veces se pretende enfrentar ambas posturas como si fueran enemigas, cuando en realidad una democracia sana funciona justamente así. La población señala problemas y las autoridades tienen la obligación de atenderlos. De hecho, la obra era una necesidad urgente. También es cierto que las obras públicas suelen convertirse en un terreno fértil para la crítica política. Habrá quienes digan que debieron empezar antes, otros cuestionarán tiempos, costos o calidad. Y en cierta medida, eso también es válido. La vigilancia ciudadana sobre el dinero público siempre será necesaria. Pero una cosa es supervisar y otra negar avances únicamente por intereses políticos o por costumbre de desacreditar todo. Guaymas necesita entrar de lleno a una etapa de modernización urbana real, con maquinaria trabajando en las calles. La ciudad arrastra rezagos históricos en pavimentación, drenaje, alumbrado y movilidad. Resolver décadas de abandono no ocurrirá en unos cuantos meses. Tal vez se necesiten muchos años, pero tampoco puede minimizarse cada obra que comienza. La rehabilitación de la calzada manda además otro mensaje importante. Cuando existe gestión de recursos y planeación, sí es posible ejecutar proyectos grandes, incluso en contextos económicos complicados. Durante mucho tiempo, predominó la idea de que Guaymas estaba condenado a sobrevivir con infraestructura vieja y soluciones temporales. Hoy, al menos existe un intento visible de cambiar esa narrativa. Falta muchísimo. Nadie puede decir seriamente que los problemas urbanos están resueltos. Todavía hay colonias con calles destrozadas, fugas constantes, sectores oscuros y necesidades enormes. Pero también sería injusto ignorar que finalmente comenzaron obras que durante años solo fueron promesas repetidas en campañas. La gente tiene derecho a exigir resultados porque paga impuestos y vive las consecuencias del deterioro urbano todos los días. Y el gobierno tiene la obligación de cumplir porque para eso fue electo. Cuando ambas cosas coinciden, cuando la ciudadanía empuja y la autoridad responde con inversión y trabajo, entonces empiezan a ocurrir cambios reales, aunque sean graduales, aunque todavía falte mucho camino por recorrer.
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0: El incendio en vivienda registrado en la colonia Ampliación Ronaldo Camacho, Durán. Elementos de la policía municipal rescataron a un anciano con problemas de movilidad en sus piernas.
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0: juez oral determinó la improcedencia de la denuncia penal presentada contra mujer Jackie, dedicada a la venta en el exterior del mercado municipal de Guaymas, al concluir que no existían elementos suficientes para vincularla a proceso por el delito de amenaza.
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18: Bien, faltan 12 minutos para que sean ya la 1 de la tarde. 12 minutos para la 1 aquí en la 105. El poder de la información. Pues aquí tenemos otro boletito para ir al evento de Alan Saldaña y Fito Show. Ya es este sábado. Ya es este sábado. 16 de mayo, no hay fecha que no se llegue ni plazo que no se cumpla, y este boletito de cortesía el boleto, nos los está encargando de favor que se lo obsequiemos nuestros amigos, ¿sí? Este boleto de cortesía va por encargo y cortesía de nuestros amigos de Concretos Yescas o Jesca, se escribe Jesca, pero aquí nosotros le decimos Yesca, ¿sí? 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Ellos nos regalan uno de los boletos, van a ser 5 boletos los que nos va a obsequiar Jesca, para que usted disfrute de un buen show de comedia, un espectáculo antiestrés el próximo sabadito, ahí en el Auditorio Cívico Municipal, a partir de las 8 de la noche. 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Aquí está ya la llamada y la atendemos. Adelante, buenas tardes, dígame.
19: Buenas tardes, quiero un boleto.
18: Muy bien, con el compromiso de que va a ir a reírse toda la noche,
19: Sí.
18: Ándele pues, ¿cuál es su nombre, por favor? Dígame.
19: Ana Borbón,
18: muy bien, Ana Borbón, aquí lo anotamos y ya, así, sin mayor preámbulo, está usted cordialmente invitada.
19: ¿Hasta qué hora tengo para ir por el boleto?
18: De 3 a 7 de la tarde.
19: Gracias.
18: Ándele pues, así de fácil, así de rápido, ya quedó Ana Borbón. A ver, la voy a anotar porque tengo una memoria. Ahí está, listo, Ana Borbón. Tenemos otro boleto que vamos a obsequiar regresando a la siguiente hora. Igual también por encargo y cortesía de nuestros amigos de Concretos Jesca. Listo, pues 10 minutos para que sean las 2, la 1, perdón, 10 minutos a la 1. Vamos al corte, regresamos enseguida.
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0: Un nuevo caso de presunto envenenamiento de animales domésticos denunciaron en la colonia del Centinela, luego de que un gato siamés muriera tras presentar severos síntomas de intoxicación, y habitantes del sector reportaron otros felinos muertos en circunstancias similares.
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18: Faltan 7 minutos para que sean la 1 de la tarde, 7 minutos para la 1 aquí en la FM 105, el poder de la información. Muy bien, nota informativa que se publica hoy en nuestro portal informativo, la www.fm105.com.mx. Para quienes nos preguntaron qué había pasado, mucho movimiento de ambulancias, nosotros vimos pasar cuando menos 2 ambulancias seguidas. Con las dificultades propias que está teniendo ahorita la calzada García López, ¿verdad? Y con sumo cuidado pasaron dos unidades, 2 ambulancias, con todos los códigos abiertos, y detrás de él una unidad de la Policía Municipal. Entonces, hoy por la mañana, como a las 10 de la mañana, más o menos vimos pasar esto, venían de atender un servicio o varios servicios, esto en una planta de procesamiento de mariscos a la salida norte. Ahí 3 trabajadores, 3 varones, resultaron intoxicados tras caer a una alcantarilla que contenía diversos desechos. Según información, hechos ocurridos cuando estos trabajadores realizaban labores de mantenimiento, destaparon un pozo de visita del sistema de drenaje interno de la planta. Al abrirlo, uno de los empleados inhaló los gases venenosos que se acumulan en el interior, perdiendo inmediatamente el conocimiento y cayendo al depósito. Un segundo compañero, al notar lo ocurrido, ingresó para intentarlo rescatar. Craso error, se fue también afectado por las mismas emanaciones tóxicas y sufrió el mismo desenlace. Fue entonces cuando el tercer trabajador descendió, logrando sacar a sus 2 compañeros y arriesgando. Esto es un acto. 2 actos se cometieron ahí. El primero es el de imprudencia, o más bien el primero fue el de heroísmo y el segundo fue de imprudencia. Alcanzó a rescatar a los 2 compañeros. Los 3 personas están afectadas por esa intoxicación y están siendo atendidos en algún hospital. por la dirección que traían y probablemente porque sean trabajadores asegurados, es muy probable que estén ingresados en el Instituto Mexicano del Seguro Social de la calle 10. Se solicitó la intervención de servicios de emergencia, acudieron elementos de bomberos, de Guaymas, paramédicos, quienes atendieron a los tres hombres en el lugar y aplicaron los primeros auxilios. Debido a la gravedad de sus respectivos estados, fueron trasladados con urgencia en ambulancias al hospital del Instituto Mexicano del Seguro Social. Aquí lo dicho, se informa que dos de ellos se encuentran en condición crítica. El personal médico trabaja intensamente para estabilizarlos y salvarles la vida. Las autoridades competentes tomaron conocimiento de lo sucedido y ya dieron inicio a las investigaciones correspondientes para ver y conocer detalles de las circunstancias del percance, verificar el cumplimiento de las normas de seguridad industrial y deslindar responsabilidades legales que resulten del caso. ¿Cuáles serían las responsabilidades legales aquí? De entrada, volvemos a lo mismo de lo que está pasando en el paraje. ¿Y dónde está el sindicato? ¿Dónde está el sindicato? Ausente. Se presenta nada más cuando les llega el agua al cuello. Y a veces da pena y da vergüenza a nosotros cuando nos dicen, oye, ¿y el sindicato? Bueno, yo puedo responder por el sindicato con la gente que nosotros representamos, ¿sí? Pero hay personas que ostentan el membrete de un sindicato y esconden la mano y esconden la cara. Bueno, la mano no, porque luego van y cobran. Y por culpa de unos las llevamos los que sí estamos trabajando y cumpliendo y tratando de representar activamente a los compañeros, porque es la responsabilidad que nos dieron los liderazgos. No somos los que nos sentamos y apoltronamos y nos autodecimos líderes, no somos líderes de nada. Somos responsables de la administración de un contrato colectivo y responsables también, y muy, muy responsables de lo que le pase a los compañeros. Cuando no se cumplen las normas, cuando no se cumplen la defensa de los derechos de los trabajadores. En este caso, ¿qué pudo haber pasado ahí? Falta, indudablemente, una falta de formación y preparación de los que se desempeñan ahí como trabajadores en el asunto de mantenimiento. Se sabe perfectamente bien si es un pozo de visitas, si es un lugar donde hay la acumulación de desechos orgánicos. Es lógico y es obvio que la misma descomposición de la materia orgánica va a producir gases, se transforma. ¿Cuál es el principio básico de la física? La materia no se crea ni se destruye, tan solo se transforma. Eso lo conocemos desde la primaria, ¿sí? ¿Y eso qué significa? Que la materia se descompone y se transforma en otra cosa, ¿sí? La materia orgánica, que en ese caso de la planta, pues pueden ser cualquier tipo de desechos. Pelan camarones o desviseran o limpian pescado, cualquier tipo de cosas, todo eso es materia orgánica que después entra en descomposición y esa descomposición produce cierto tipo de gases, metanos, ¿sí? Hay ocasiones que hay cierta materia orgánica que puede producir amoníaco. En el proceso de descomposición se llega a producir amoníaco. No sé si ustedes llevaron la materia pues de química orgánica básica en secundaria, en preparatoria. Esas nos las enseñan a todos. No sé cómo se llaman, antes eran ciencias naturales. No sé cómo se llaman ahora las materias. Pero ahí nos enseñan las situaciones básicas que debemos aprender como parte de la cultura general cualquier estudiante, ¿sí? Entonces, algo tan básico como que si le metes la cabeza a un pozo donde hay un montón de materia orgánica en descomposición, pues cuando destapes es lógico que va a emanar gases. De hecho, hay granjas multifactoriales, les llaman, donde tienen cultivos de todos tipos porque aprovechan todo y parte de los desechos orgánicos los meten a un lugar que se llaman compostas, un lugar cerrado, y cuando entra en descomposición la materia, esos gases lo utilizan para cocinar. El gas que sale de la descomposición de la materia orgánica se llega a utilizar para encender boilers, para cocinar como combustible normal, es un gas metano. Entonces eso lo debe de saber cualquier tipo de persona que va a ir a mantenimiento. Es una señal de que no hay formada la Comisión de Seguridad y Higiene, una comisión que la Ley Federal del Trabajo obliga a tener en cualquier empresa. Mande, buenas tardes, dígame. Adelante, dígame.
4: Mi pregunta es, ¿qué hacen esos desperdicios en las alcantarillas?
18: ¿Qué hacen?
4: Esos desperdicios de mariscos en las alcantarillas.
18: Bueno, la nota dice que es una alcantarilla interna. Es ahí de ellos, en la parte interna. No, yo no podría decirles cómo está su sistema de drenaje, si los sacan en pipadas o está conectado directamente al drenaje, ¿no? En este caso, la nota informativa está hablando de un sistema de drenaje interno.
4: Ah, ok.
18: ¿Sí?
4: Pues ahí debería checar eso. En mi comentario.
18: Sí, pues ¿quién debería checar? Primero hay que ver, y esto es música para la Secretaría de Trabajo, para que vayan y revisen si está debidamente formada la Comisión de Seguridad y Higiene. ¿Y qué pasa? Otra vez cuestionamos, y disculpen que tenemos que cuestionar, porque hay que cuestionar a los que ostentan el contrato colectivo ahí. Espero que no tengan las siglas de la CTM, porque qué vergüenza, ¿no? Qué vergüenza que nosotros digamos que somos CTMistas y que sindicatos CTMistas no estén cumpliendo con lo básico siquiera, que es la formación de una comisión obligada por la ley en ese tipo de empresas. En muchas empresas hay comisiones básicas que se tienen que formar con trabajadores, y una de ellas es la Comisión de Seguridad y Higiene, que tiene que estar revisando a detalle las situaciones de riesgo, las posibles situaciones que puedan poner en riesgo a los trabajadores en todos los sentidos, y esta es una de ellas. Desde el equipamiento, desde la instrucción de cómo tienen que hacer las cosas. Si ya se sabe que es un lugar donde hay acumulación de materia orgánica, pues a ver, no tenían equipo, mascarillas, guantes, tanques de oxígeno, no sé qué podría haberse necesitado ahí. Ver si los compañeros encargados de esa labor tenían la capacitación adecuada para poder darles mantenimiento a esos lugares. Sí. ¿Y qué hacer en su momento ante una situación? Evidentemente no sabían, ninguno de los tres sabían. El primero cayó porque en cuanto abrió le pegó el gas, lo debió haber expirado. Es una composición entre gas metano y amoníaco. Obviamente se intoxicó, perdió el conocimiento, va para abajo, el otro se asoma, tampoco sabía qué hacer. Y el tercero tampoco sabía qué hacer. Fueron actos heroicos los de los dos, pero no sabían qué hacer, cómo actuar en su momento. Después había un botiquín, había personal encargado de saber qué hacer cuando hay una intoxicación para darles los primeros auxilios a las personas. Habría que saber si alguien reaccionó y había algún sistema en particular de cómo atender una emergencia de este tipo. Todo eso hay que revisar. Ahí tiene que estar la Secretaría del Trabajo. Y hay que cuestionar si tienen o no sindicato. Y si hay sindicato, a ver qué va a hacer el sindicato y por qué no está al pendiente. Insisto, ojalá y no tenga el logo de la CTM. Porque eso nos avergonzaría a nosotros. A mí en lo particular, como dirigente local de la CTM, me avergonzaría que uno de nuestros sindicatos no esté trabajando en favor de los compañeros trabajadores. Vamos a esperar. Pero esta es una situación que se pudo haber evitado, que se pudo haber evitado a todas luces. Yo espero que los compañeros trabajadores salgan bien de este incidente, porque sí es fuerte. Una intoxicación con ese tipo de gases no es fácil de superar. Y aquí seguramente va a haber consecuencias. Muy bien, 1:04, la 1:04 aquí en la 105, el poder de la información. Vamos a la identificación, corte, y enseguida regresamos.
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0: tiempo de Radio Tianguis. Adelante, buenas tardes. Se fue la llamada, 622-22-202-86. Es el teléfono para participar en el Radio Tianguis. Teléfono de cabina a su disposición. Buenas tardes, dígame.
1: Muy buenas tardes. Vendo dos pangas, una de 16 pies, una de 25 pies. Hablar, por favor, al 622-152-1235. Buenas tardes.

disculpe, buenas tardes, ¿puedo anunciar? Ah, muchas gracias. Se renta departamento en el centro. Favor de llamar 622-130-6659. Gracias.

0: Buenas tardes, vendo un trasero grande aquí con vitrina, vendo dos bases de cama, dos marros y una pala. Por favor, hablar al 622-114-5241. Gracias.
1: Así de fácil, concluye el Radio Tianguis. 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
1: Bien, vamos a continuar. Expresión Popular. Buenas tardes, dígame.
3: Buenas tardes.
1: Adelante, dígame. Buenas tardes.
3: Hablo por lo del boleto.
1: Ah, no, todavía no. Espérenme, aguánteme las carnitas. Espéreme tantito. Ahorita ahorita les digo cómo ganar el boleto, ¿de acuerdo?
3: Ok.
1: Gracias. Dale, pues, gracias. No. No me presionen porque bajo presión trabajo muy feo. No, es que en su momento, sí hay un boleto más que vamos a regalar, ahorita nada más en un momento más vamos a obsequiarlos, queremos invitarlos al evento de Alan Saldaña, el As de la Comedia, que se va a realizar el próximo sábado 16 de mayo en el Auditorio Cívico Municipal. ¿Quién es Alan Saldaña? Pues un comediante de primer nivel. ¿Qué pasó aquí? ¿Por qué está...? Ah, ya sé, aquí está. Pensé que era el demonio. Se quedó aplastada una tecla y empezó a moverse sola, entre comillas, el teclado. Pero ahorita que estaba aplastada, una de las teclas se quedó ahí, mira. Se quedó aplastado. ¿Qué pasó? ¿Quién le está moviendo? Nada. Dejamos mal colocado el teclado y empezó a escribir solo, entre comillas, ¿no? Bien, entonces Alan Saldaña, el próximo sábado 16 de mayo, ahí en el Auditorio Cívico Municipal. Bien, ¿qué son las comisiones de seguridad y higiene? Organismos bipartitas o bipartitos obligatorios. Hay obligación de formar estas comisiones. Son 6 o 7 comisiones que se tienen que formar o que se deben de formar en una empresa. Una de ellas es la de seguridad y higiene, que están integrados por representación patronal y representación de trabajadores, con el objetivo de revisar, de investigar causas de accidentes, enfermedades, proponer medidas preventivas y vigilar el cumplimiento de la norma oficial 019 STPS 2011. ¿Qué hacen las comisiones? Recorridos de verificación cada cierto tiempo para identificar posibles condiciones peligrosas o inseguras. Investigar causas de accidentes y enfermedades de trabajo. Ahorita debe estar reunida la comisión, si es que existe, o si no es que la están formando al vapor. Tienen que estar reunidos para investigar qué fue lo que pasó ahí en este accidente de estos trabajadores en esta planta procesadora de mariscos. Deben de ofrecer propuestas, proponer acciones preventivas y correctivas basadas en los recorridos que se hacen habitualmente, dar seguimiento y constatar que las medidas propuestas se implementen, capacitar a la gente, a todos en materia de seguridad y de higiene. La comisión se integra según el tamaño del centro de trabajo. Si hay menos de 15 trabajadores, debe haber un trabajador y un representante del patrón. Con más de 15 trabajadores, debe haber un coordinador, un secretario y vocales, tantas como se acuerden entre las partes. La obligación del patrón es designar representantes, proporcionar medios para la capacitación y el funcionamiento de la comisión, establecer un programa anual de recorridos. La documentación obligatoria es el acta de constitución de la comisión, un programa anual de recorridos de verificación, actas de los recorridos realizados con hallazgos y firmas. Sí, y ahí están. Hay que revisar siempre las normas oficiales mexicanas de seguridad en materia de seguridad y salud que expide o que se están publicando en la Secretaría del Trabajo. Esto a veces nos parece tedioso. A veces incluso algunas empresas o incluso algunos sindicatos los toman sin importancia. Vamos a estar escuchando al capacitador tanto tiempo sentado y esperando. No. Estas son las consecuencias de no haber formado las comisiones de seguridad e higiene. Esas son las consecuencias. Están hablando de la seguridad, del riesgo, de la vida misma de los trabajadores. No es cualquier cosa, no es nada más el requisito, no es nada más para que los trabajadores ahí duren la píldora un ratito, porque estas son las consecuencias. Los muchachos no tienen capacitación, no tienen instrumentos, no tienen equipamiento, no saben qué hacer ni antes, ni durante, ni después de un incidente de ese tamaño. Eso es obvio, salta a la vista, salta a la vista. Puede que uno no sepa o no se acuerde qué hacer, pero tres personas que no sepan qué hacer en un incidente, es obvio que no tienen capacitación, que no tienen equipamiento y casi, casi seguro que no están formadas las comisiones de seguridad y higiene. Y si está formada, es de papel y de membrete. Hay personas que han durado años siendo coordinadores o miembros o vocales de las comisiones de seguridad y higiene y no saben. Porque le dicen, ay, nomás fírmale. Pero no están activos, no hacen nada porque no saben que son parte de la comisión y nada más lo presentan como un requisito ante las inspecciones de la Secretaría del Trabajo para cumplir nada más. Y estas deficiencias salen cuando hay este tipo de accidentes. Buenas tardes, dígame.
4: Sí, buenas tardes, tienes toda la razón de lo que estás diciendo. Es que nada más quería decirte si todavía tienes boletos.
1: Tenemos, bueno, va a haber varios. Ahorita yo tengo uno más para regalar, más tarde lo voy a obsequiar. ¿Ok?
4: Ah, ok. ¿Cómo qué hora?
1: No sé, yo creo que unos 10, 15 minutos más.
4: Ah, ok.
1: Antes de irme lo voy a obsequiar, sin duda. Ok. Okay. Entonces, todo esto parece papelería, parece letra muerta. Incluso algunos trabajadores no quieren ni asistir a las capacitaciones porque les da flojera. Pero, ¿cuáles son las consecuencias? Estas son las consecuencias. Ahora pregúntele y con todo el favor de Dios y ojalá que así sea y el conocimiento de los médicos y que el personal médico, el personal de atención médica pueda regresarle la salud a estos muchachos, a estas personas, no sabemos qué edades tienen, que ojalá y puedan salir adelante de este incidente, ya que se recuperen les podemos preguntar si es importante o no que te capaciten para evitar ese tipo de accidentes. Y ellos van a decir, claro que sí, por supuesto. La CTM ha estado impulsando constantemente estas capacitaciones. No hace mucho, el miércoles pasado, hubo otra segunda ronda de capacitaciones. Hemos tenido muchas, entre ellas el tema de las comisiones de seguridad y higiene, que son obligatorias, dice la ley. Pero muchas veces se hace de membrete para cumplir el requisito nada más cuando llegan inspecciones de la Secretaría del Trabajo, porque a veces ni los mismos trabajadores prestamos atención a esto. Creemos que nos quitan el tiempo nada más. Muchos creen que les quitan el tiempo, que es aburrido, que es enfadoso, ya me quiero ir. Y al final de cuentas, no captan todo el conocimiento, toda la capacitación completa. Pero ¿qué pasa? Ocurren estas cosas. Tres personas en estado crítico de salud por algo que se pudo haber evitado. La Comisión de Seguridad y Higiene debió haber previsto que no tenían equipamiento, que no sabían cómo abrir una alcantarilla de este tipo, que no tenían cámara de máscaras para evitar aspirar de forma directa, no sabían. Pues evidentemente no sabían si abrieron esa tapadera, pues no sabían que había gases allá adentro, porque nadie les dijo, o si las fueron a la capacitación y se enteraron, o se quedaron dormidos, cabeceando, o porque no está formada la Comisión de Seguridad e Higiene, ¿sí? Y porque el sindicato no le importa. Ellos nomás van por las cuotas sindicales y listo, ni conocen a los trabajadores muchas veces. Ponen a delegados, que no va usted a creer. ¿Qué clase de delegados ponen? Que ni siquiera son trabajadores, que en su vida han pelado un camarón, ¿sí? Que a los camarones los conocen únicamente del plato y aseguran y juran y perjuran que son anaranjados los camarones, porque jamás han visto un camarón crudo, vivo menos, con cabeza peor. Una vez alguien me dijo, mi hija cuando estaba chiquita le decía un camarón con todo y cabeza. ¿Y eso qué? Pues un camarón. Pero es un camarón, ¿cómo? Dice, pues con cabeza. Así son los camarones, me pregunto. pues muchos no conocen de esos pseudo delegados de esos sindicatos, pues ahora sí que charros, y esos sí los verdaderos sindicatos charros y blancos, los que ni siquiera conocen a sus trabajadores, ni los trabajadores conocen a sus dirigentes. Eso sí nos hacen daño a los al movimiento real, al movimiento auténtico, al movimiento obrero, de los que sí estamos trabajando por la gente. Eso sí nos hacen daño. Y resaltan cuando pasan este tipo de cosas. Y la primera pregunta, uno que más o menos ahí anda buscando cómo llegarse a información y saber cómo funciona el mundo del trabajo, dice, ¿y la Comisión de Seguridad y Higiene dónde estaba? Para evitar el accidente, para capacitar a los muchachos que debían haber sabido que no tenían que abrir esa tapadera sin las precauciones adecuadas. ¿Sí? Si estaba en malas condiciones, ¿quién se dio cuenta? Nadie, porque no está funcionando la Comisión de Seguridad y Higiene. Insisto, es obligatoria, lo dice la Ley Federal del Trabajo. Entonces, ahí se los dejamos. Compañeros, trabajadores, chequen bien quiénes son sus representantes, pídale, exígelo, y si no, pues cámbienlos. Y si no los puedes cambiar, pues formen otro sindicato. Así de sencillo, con gente que sí se preocupa dentro de ustedes mismos. Pongan a alguien que sí quiera dar la cara por ustedes de veras. Buenas tardes, ahorita que me marcó el señor, dice que sí hace ese material en la alcantarilla. Que sí que hace ese material en la alcantarilla, es como si tuvieras una fosa séptica en tu casa. Yo la tuve, no tengo drenaje, ya tengo drenaje, dice. Hay un líquido que le echas a la fosa y acaba con olores y acaba con todo. Obviamente, bien tapado, me imagino que ese producto le han de echar a esa fosa séptica y ahí es donde ocurrió el accidente. ¿Algo pasó ahí? Yo no sé si le echan esto, creo que son, ¿cómo les llaman a eso? Bacterias, o no sé cómo les llaman. Les echan algunas cosas ahí. La batería en descomposición produce mucho tipo de gases, insisto. Entonces hay tratamientos, hay formas, hay maneras. Pero todo tiene que ser un proceso y lo tienen que saber bien. ¿Sí? Pero si no, si nadie capacita a nadie, si no hay nadie que vigile, si la Comisión de Seguridad Higiénicamente hace en el papel el membrete para cumplir el requisito, pero en realidad no existe en la realidad, en el día a día, pues ahí están los accidentes. 3 personas intoxicados severamente, graves, dice la nota informativa, graves están en este momento siendo atendidos en el IMSS, que esperamos y con el favor de Dios y con todos los conocimientos y los recursos que tengan ahí de los médicos, enfermerías y todo lo demás, logren salir adelante. Mientras tanto, así las cosas en esta mañana. Muy bien, 1:20 p.m. Bueno, eso fue en la mañana, a las 9:30 a.m. Yo los vi como a las 10:15, las ambulancias, el ulular de las ambulancias de la policía, de la patrulla de la Unidad de Seguridad Pública, custodiando a las ambulancias. Es un asunto legal que seguramente va a tener consecuencias. Muchísimas gracias, espero ganarme un boleto, yo también espero que se lo gane. Entonces, en unos momentos más lo vamos a mencionar. Vamos a ir a un corte y enseguida regresamos con más aquí a su programa Expresión Popular. Nos llaman a la línea del celular del WhatsApp de la radio, no contestamos llamadas. El celular WhatsApp de la radio única, exclusivamente son para mensajes, amiga Griselda, para puros mensajes. No podemos contestar técnicamente no podemos contestar las llamadas. Únicamente se atienden mensajes de texto o mensajes de audio, pero por el Messenger del WhatsApp, ¿sale? No por llamada directa al teléfono. Vamos al corte, regresamos enseguida, 1:21 p.m. 1:21.
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5: Las acciones de fumigación en planteles educativos de Guaymas continuarán durante las próximas semanas, como parte del programa de apoyo impulsado por el diputado local, Sebastián Orduño, quien confirmó que ya se encuentra programada una nueva jornada en la primaria ubicada en el sector
2: La Cantera. 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
8: El Partido Verde vende caro su amor. Ahorita es Morena, antes fue el PRI, a quien se le identifica como su creador e impulsor en la última década del siglo pasado, cuando las nuevas generaciones buscaban opciones serias y comprometidas con el medio ambiente. Lo malo es que la visión ecologista de ese instituto político gira en torno a discursos, no acciones concretas a favor de la naturaleza. En algún momento, con logotipo de guacamaya, impulsaron iniciativas interesantes en el Congreso, desde cárcel para quienes atentaran contra el ecosistema, la liberación de playas tomadas por particulares y otras más radicales para su época, como la pena de muerte. Contrataron figuras atractivas por su juventud, pero su origen pudo más que cualquier estrategia de mercadotecnia para terminar siendo nido de juniors que incursionaron a la política por moda, por orden de sus papás millonarios y por pluris. Esto a nivel nacional, porque localmente el asunto se pone peor. Los primeros 20 años de su existencia, el Partido Verde Ecologista de México estuvo en manos de un señor que hasta la cárcel fue a parar por demandas de propiedad de terrenos. Y no fue hasta que se reformó la distribución de regidurías que el partido tuvo cierta vida en campaña como comparsa del PRI. Pero la sorpresa llegó en el momento en el que se brincaron de ideología para apoyar la candidatura de Andrés Manuel López Obrador, quedando muy incómodos en el movimiento de la Cuarta Transformación, porque aportan solo perfiles priistas en las candidaturas que alcanzan a negociar. Así ha sido la historia del Verde en la región. Tal vez su momento más brillante fue cuando el profe Trinidad Flores logró considerable votación en la elección del 2021, pero hasta ahí. De hecho, el maestro ya abandonó el partido y se cambió al proyecto para ser regidor por enésima ocasión, y ahora el Verde está en manos de gente que busca llegar al cabildo para cobrar sin trabajar, y lo consiguieron. En Guaymas pasa más o menos lo mismo. Los del Verde son chambistas, flojos, poco útiles, elitistas, desplazan a mujeres. En resumen, son una suerte de club de Toby, pero sin gracia. Así, tal vez sean uno de los partidos políticos con menos trabajo, menos presencia y menos ganas de figurar, porque su vida depende de alianzas nacionales, así que en lo local lo único que hacen es existir. Esa es precisamente la tragedia de muchos partidos pequeños en México. Sobreviven gracias al sistema, no gracias a la ciudadanía. Sin necesidad de construir estructuras sólidas, forman cuadros, impulsar liderazgos nuevos ni de salir a convencer a electores, porque saben perfectamente que su futuro no depende del cariño popular, sino de la negociación popular. Mientras consigan algunos puntos porcentuales y se mantengan útiles para el partido dominante en turno, tienen garantizada su permanencia. El Verde entendió eso antes que muchos. Descubrió que no necesitaba ser protagonista para conservar privilegios. Le bastaba convertirse en un aliado rentable, y en eso hay que reconocerle que tiene extraordinaria capacidad para acomodarse. Cambian de discurso, de aliados y hasta de ideología con una facilidad impresionante, porque nunca han tenido convicción profunda. El ambientalismo terminó siendo más un color de campaña que una doctrina política. Por eso resulta tan complicado encontrar luchas reales impulsadas por el Verde en municipios como Guaymas o Empalme. Mientras otras fuerzas políticas al menos intentan aparentar trabajo territorial con brigadas, reuniones vecinales o posicionamientos públicos, el verde suele desaparecer durante largos periodos y reaparece solamente cuando se acercan las campañas o cuando hay que negociar espacios en una planilla. Su lógica gira en torno a garantizar cuotas. En teoría, un partido ecologista tendría que ser protagonista en debates fundamentales para la región. Tendría que encabezar exigencias sobre el tratamiento de aguas residuales, la contaminación al mar, la protección de manglares, el ordenamiento urbano de San Carlos, las quemas en el basurón de Maitorena, la pesca sustentable, el control de basureros clandestinos o la defensa de áreas naturales. Tendría que ser incómodo para gobiernos y empresarios cuando se atenta contra el ecosistema, pero nada de eso ocurre. El verde local es reservado cuando debería protestar y bastante ruidoso cuando se trata de pedir posiciones políticas. Esa contradicción lleva años persiguiéndolos. Hablan de naturaleza mientras hacen política tradicional. Se venden como ciudadanos mientras operan como élites cerradas. Presumen juventud mientras reciclan apellidos y grupos de siempre. Intentan proyectarse como una fuerza moderna, pero terminan reproduciendo los mismos vicios del viejo sistema político mexicano. El problema es que cuestan muchísimo dinero público. Cada campaña, cada prerrogativa, cada espacio administrativo y cada representación proporcional se financia con recursos de la ciudadanía. Ahí es donde aparece el enojo social hacia institutos políticos que sobreviven elecciones tras elección sin que alguien pueda explicar exactamente para qué sirven. También hay que decir que el verde jamás habría tenido la influencia que tiene actualmente si no fuera útil para construir mayorías legislativas. Ese ha sido su verdadero negocio: no ganar gobiernos, no impulsar agendas ambientales, no transformar comunidades. Su fortaleza radica en vender apoyo político al mejor postor. Antes fue el PRI, ahora Morena, y mañana será cualquiera que garantice continuidad de privilegios. Por eso, rara vez rompen con el poder. Su supervivencia depende precisamente de mantenerse cerca de quien manda. En Guaymas y en Empalme, esa lógica se nota todavía más porque ni siquiera intenta construir identidad propia. Sus cuadros suelen ser personajes desplazados de otros partidos, aspirantes frustrados o perfiles que buscan una regiduría como premio de consolación. Muy pocos llegan por una trayectoria auténticamente vinculada al ambientalismo o a causas sociales. La mayoría aterriza ahí porque encontraron una puerta abierta para seguir viviendo el presupuesto. Y aún así, el verde seguirá teniendo espacios en el 2027, porque el sistema electoral mexicano favorece ese tipo de alianzas pragmáticas. Mientras los partidos grandes necesitan sumar votos para garantizar mayoría, los pequeños seguirán teniendo valor de mercado. No importa si representan poco en un territorio o si carecen de estructura, lo importante es el porcentaje que puedan aportar en la boleta y la utilidad legislativa que ofrezcan después. Eso explica por qué el verde suele apostar por ir siempre del lado del más competitivo. Ni arriesgan demasiado, ni confrontan de más, ni rompen puentes. Son expertos en detectar hacia dónde sopla el viento político y colocarse ahí antes de tiempo. Esa habilidad les ha permitido sobrevivir décadas enteras, pese a escándalos, críticas y evidentes contradicciones ideológicas. La peor de las noticias es que para el 2027 se espera algo igual a lo que ha pasado en otras elecciones. El verde hará alianza, va a negociar posiciones para darle mayoría al partido que vaya a ganar, porque hasta eso tienen buen tino para vender su membrete. Por lo demás, el verde es un claro ejemplo de lo que pasa cuando personajes ambiciosos hacen de la democracia un jugoso negocio en el que el pueblo pierde recursos y ellos ganan de todo. Hasta farmacias para pasar a la historia como la versión genérica del PRI y de Morena. Son lo mismo, pero más barato.
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1: 28 minutos para que sean las 2 de la tarde. 28 y las 2. 35 grados centígrados. La temperatura en el sector norte de Guaymas.
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2: De nueva cuenta, concesionarios y operadores del transporte urbano en Guaymas y en Empalme incumplieron con la obligación de encender los sistemas de aire acondicionado en las unidades de pasaje, pese a que la disposición oficial entró en vigor desde el pasado 1 de mayo.
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9: 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Así es, exacto. Ándele pues. Es que me preguntan a la señora, oiga, ¿dónde está la Santa Rosa? Entonces, como acostumbramos a poner como punto de referencia la Santa Rosa, precisamente la carnicería Santa Rosa, la de aquí, la de la, pues hay dos, hay una en San Carlos y hay otra aquí en Guaymas, ¿no? ¿Dónde está la Santa Rosa? Pues donde está la Santa Rosa, le digo, porque no, de momento no me vino a la mente cómo explicarle dónde está la Santa Rosa, porque pues casi siempre, oye, ¿por dónde vienes? Aquí por la Santa Rosa. ¿Dónde nos vemos? ¿O dónde está fulana cosa? Pues cerca de la Santa Rosa, porque es un punto de referencia. Entonces, ahora, ¿cómo les explico dónde está la Santa Rosa? Calzada García López, casi enfrente o cerca de la, más o menos, sí, casi enfrente de la Cruz Roja. Casi enfrente de la Cruz Roja. Por ahí está cerquita de la Cruz Roja. ¿Por qué? Porque Santa Rosa, pues yo me suponía que todo el mundo sabía dónde está la Santa Rosa. Cuando menos los que vivimos en Guaymas desde hace mucho tiempo. Pero ya me di cuenta que no, que estoy equivocado. No todos saben dónde está la carnicería Santa Rosa, porque me dicen que quieren ir a comprar el huevo, el Son Organic. 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

0: 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Se nota la diferencia entre una cáscara y otra. Cuando lo pones en el sartén, se ve enterita la yema, la clara, la consistencia. Y además, sabiendo todos los beneficios que tiene este huevo que es de la marca Sonorganic, gallinas, pues así como las que teníamos en gallinero antes, ¿no?, que comían, pues da más lo que nosotros le dábamos sin alterarles, sin meterles ni vitaminas, ni nada extraño, ¿no? Totalmente orgánico. Estas son de libre pastoreo, es decir, ahí andan en el corral las gallinas, van, brincan, saltan, es decir, son totalmente naturales, pues no tienen aditamentos, alimentos extraños ni nada, y eso lo hace que el producto, el huevo que ponen las gallinas, no son estresadas las gallinas, no las tienen como en muchas granjas, poniendo huevos a cada rato. Una gallina las ponen de granjas, esas productoras, todo el día están poniendo huevos, no duermen esas gallinas, no duermen, están siempre con luz del día, luz del día, luz del día. Aquí es diferente, es un poquito más caro porque la producción es más baja, ¿sí? Pero son mucho más saludables en muchos sentidos, yo les recomiendo. Entonces, por eso querían saber dónde estaba la Santa Rosa, porque quieren ir a comprar una carterita. 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Mande, buenas tardes, dígame. Mande, dígame, buenas tardes, dígame.
1: Por el boleto.
0: No, espéreme, todavía no, ya casi, ya. Ahorita que, antes de que me vaya, lo vamos a obsequiar. ¿Ok?
1: Ándale, pues así
0: lo gracias. Ganamos. Sí, claro que sí. Me dice este mensaje: ya hace años, cuando Guaymas estaba en su apogeo pesquero, llegó un personaje de la Ciudad de México con motivo de la salida de los barcos. Si no me equivoco, era el secretario de pesca en aquel entonces, Jorge Agujeda Paullada. Sí, si no me equivoco, ese ya es un dato que yo me recuerdo. Y le preguntaron, dice el mensaje, después qué opinaba. Porque antes, para las nuevas generaciones, buenas tardes, dígame.
1: Ricardo, buenas tardes.
0: Sí, buenas tardes, dígame.
1: Una pregunta.
0: Dígame.
1: Vi un artículo sobre un fallo de la Suprema Corte de Justicia sobre la cuestión del recálculo de pensiones del IMSS. Uh-huh. ¿Tú sabes algo de eso?
0: Cálculo de pensiones del IMSS, no lo sé, pero lo preguntamos.
1: Sí, creo que va en el sentido de que el cálculo de las pensiones las hacían en base a UMAS, creo.
0: Uh-huh.
1: Aún
0: más. Mira, lo que pasa es que el tema de las resoluciones de la Suprema Corte de Justicia hacen jurisprudencia, o sea, se vuelven obligatorias cuando aparecen 5 casos o más similares.
1: Sí.
0: Entonces, de otra forma, aplicaría únicamente para el que llegó ese juicio, ¿sí?
1: Tiene uno que interponer un juicio.
0: Exactamente. Pero si hubo 5 juicios con casos similares y resoluciones similares, es donde aparece el modelo que se llama jurisprudencia, un concepto jurídico. Y ahí ya se puede aplicar en tus alegatos cuando demandas al IMSS o cuando requieres al IMSS. Déjeme checar si este asunto, primero, si existió y en qué caso en particular, se les llaman tesis, en qué asunto en particular, y ver si aplica ya para todos y ya hace jurisprudencia, o fue únicamente una resolución para ese caso en particular. ¿Sale?
1: Ok.
0: Lo averiguamos, claro, con todo gusto.
1: Ahí mañana pasado.
0: Sí, ahí es un asunto de los jurisconsultos con los especialistas en derecho, ¿no? Ahí vamos a tocar la puerta del licenciado Castanedo, que se la sabe de todas.
1: Andale.
0: Y él nos podrá informar si ya hay una jurisprudencia respecto a esto, ¿de acuerdo?
1: Sí, creo que va en el sentido de que probablemente el IMSS te calculó mal tu pensión, pues, ¿entiendes?
0: Sí, yo insisto que puede haber sido para una persona en particular que haya interpuesto o que haya llegado un caso a la Suprema Corte de Justicia, uno, y ese asunto nomás lo va a resolver para esa persona. Pero si es un asunto de jurisprudencia, entonces ya las cosas cambian, ¿no?
1: Es correcto.
0: Muy bien, André, pues.
1: Bien, gracias.
0: Hasta luego. ¿Cuándo hace jurisprudencia? Insisto, cuando hay casos, 5 casos similares y resoluciones similares en 5 casos o más. ¿Sale? Sobre el tema, me están preguntando sobre el tema del cálculo. ¿En qué se tiene que basar, en UMAS o en salarios mínimos? Déjeme, lo checamos y preguntamos. ¿A quiénes conocen? Buenas tardes, dígame.
2: Buenas tardes. Disculpe, señor, ¿podría mandar un mensaje al señor de la CEA, al técnico Noé?
0: A ver, ¿de qué se trata? ¿Qué le queremos decir a Noé?
2: Sí, mira, Noé, lo que pasa es que Noé me dijo que me iba a traer agua. Ahora tengo 27 días. Desde el lunes me la está trayendo. Pues será que viene de rodillas. Uh-huh. No tengo agua, no puedo andar apestosa. Pues ni para lavar aquí ni nada, ni ropa del trabajo.
0: ¿Pero en dónde, amiga?
2: Aquí en Fátima, en Colinas de Fátima, atrás de la subestación, la muchacha.
0: Ah, usted es la persona que me habló la vez pasada y no le han llevado todavía.
2: No, muchacho, no, mira, voy llegando al trabajo toda jugada, todo así, y pues no tengo agua.
0: Pero ¿y cómo le hace, amiga? Pero ¿cómo le hace? ¿Cómo le hace? ¿Cómo?
2: Estoy pidiendo agua a los vecinos de allá de enfrente.
0: Ah, ok, ya, ya.
2: Y le doy una, pues le pago para que me traigan agua, y no es esto. Okay. Y Noel me dijo, te voy a llevar, y mire qué, así me tiene, mañana.
0: Bueno, pues le recordamos otra vez, ¿sale?
2: Pues sí, hoy mañana me lo voy a hacer un plantón, a ver qué voy a hacer, porque ya me enfadé.
0: Correcto.
2: Ya me enfadé, ¿cómo puedo vivir pues así? Bueno. ¿No se puede vivir así?
0: Muy bien, sí, ya platicamos con usted ampliamente la vez anterior, gracias por llamar,
2: Gracias a usted, ahí le encargo, por favor.
0: Ándale, pues a mí no, a Noé.
2: No, pues que se ponga las pilas el señor, ándale, porque pues. Le estoy exigiendo como ciudadana, le exijo que también cumpla él.
0: Ándale, pues.
2: Porque si no, vamos a ir a varios seguidos, vamos a hacer un plantón allá y va a salir volando. Ya me enfadaron que sean así con uno. Abusones son lo que son. Para eso tenemos que estar unidos la gente, hay que unirnos. No hay que dejar que nos pisoteen, que nos traten mal. Estamos en nuestro derecho. Si así quieren que les hablara, pues ya me enfadé, así les voy a hablar. Porque pues, es bueno, no es bueno.
0: Bien dice usted que cuando el cobarde el valiente vive hasta que el cobarde quiere. Es el dicho.
2: El cobarde ya se acabó, mira, desde ahorita ya me enfadé. Pero es cierto, señor, mire. Ay, le tengo otra noticia. Ya están, ¿se acuerdan que le dije que la cosa no es escéptica que me estaban haciendo?
0: Sí, ¿qué pasó,
2: Están los señores, ya están tapando eso.
0: Bien. Sí funcionó su llamada, entonces, gracias, qué bueno.
2: Por otra cosa, pues mire lo que pasó. Muchas gracias, ya estamos pendientes.
0: André, pues, gracias. Ya muy enojada la señora, muy enojada, muy, muy molesta. Es un caso que después vamos a retomar, porque necesito averiguar un poco más sobre eso. Pero sí está muy interesante este asunto. Me preguntan si era Jorge o Pedro Ojeda Paullada. Tía razón, sí, yo había dicho Jorge, no, es Pedro Ojeda Paullada. Era el secretario de Pesca en ese entonces, cuando vino a dar el banderazo de salida a los barcos camaroneros. Las temporadas camaroneras antes era todo un ritual cuando salían. Cuando les levantaban la veda, porque había todo un gran evento aquí, las familias completas iban a despedir a sus esposos, a sus hijos, a sus parientes pescadores, dándoles la bendición. Era toda una fiesta, venía el mismo secretario de pesca, aquí los grandes y altos funcionarios del sector, en la época de Florentino López Tapia. Era una fortaleza grande, enorme, con una gran causa social, el cooperativismo con toda la fuerza y mucha gente beneficiándose de la pesca del camarón, de la captura del camarón, más bien es captura del camarón, y ya era toda una fiesta. Y vino esa vez don Pedro Ojeda Paullada, y sí, eso fue lo que dijo. ¿Sabes qué fue lo que dijo? Eso que acaba de decir hace rato, ¿no? Le preguntaron qué opinaba y dijo, mira, nomás rojeaba el mar de tanto camarón, dijo don Pedro Ojeda Paullada. ¿Por qué? Porque los únicos camarones que conocía estaban cocidos, pues. Entonces, de pesca, ¿qué sabía? Nada, no sabía nada de pesca. En su vida había visto los camarones más que en el plato cocidos y a veces hasta peladitos, ¿no? Nada más. Por eso dijo, nomás rojeaba el mar. ¿Cómo que rojeaba? Pues el camarón crudo no es rojo. ¿Por qué? Porque no sabía nada de eso. Bien, 13 minutos para que sean las 2 de la tarde. Mande, dígame.
3: Sí, buenas tardes, Ricardo.
0: Sí.
3: Oye, Ricardo, ¿no sabes si todavía el mismo teléfono de Carla Montaño es el 100-09-29?
0: No sé, yo me imagino que sí, que yo sepa, no lo ha cambiado.
3: Ah, bueno, muchas gracias.
0: Sí, Ricardo. Y si no contesta, pues déle chance, pues a veces también a mí dicen, oye, no contesta, espérame. Es que uno también tiene derecho a ir al baño, uno también tiene derecho a estar dormido. A esta hora me imagino que la compañera Montaño se levanta muy temprano, pues también tenemos nuestras propias necesidades, a veces no podemos contestar, pero sí podemos devolver la llamada si algo urge. Sí nos puede mandar un mensajito y decir, oye, soy fulano de tal, este es mi asunto, ¿no? Y ya en la oportunidad podemos devolverle la llamada según sea la importancia que tenga su mensaje, ¿no? En cuanto a prioridades, obviamente, ¿no? En cuanto a prioridades. Pero a veces nos regañan. Pero, o sea, creo que hay que ser comprensivos, que a veces no podemos contestar el teléfono de forma inmediata. Primero, no tenemos secretaria, ¿no? Ni secretario. No tenemos un apoyo, ¿no? Nosotros, como dije la otra vez, cargamos los cohetes. ¿Cómo es? Cargamos la Virgen, tronamos los cohetes y hasta hacemos la kermés. Y volteamos y no tenemos ese apoyo que a veces se ocupa. Entonces, pues uno tiene que estar con todo al mismo tiempo. El hombre orquesta, ¿no? Picas allá, mueves allá, contestas. Aquí, por ejemplo, en la cabina tenemos una, dos computadoras. Tenemos el WhatsApp de la radio. Tengo el celular de nosotros en lo personal. Entonces, tenemos que estar pendiente de los anuncios, de la operación técnica, abrir, cerrar el micrófono. Qué bueno que algunos otros compañeros tengan un operador en cabina. Nosotros no. Aquí le hacemos un poco de todo. Entonces ahí les pedimos un poco de comprensión, porque a veces que no se puede hacer todo al mismo tiempo, en la medida de lo que el tiempo y nuestras habilidades, que ya con el tiempo ustedes sabrán que van disminuyendo, pues denos chancita un poquito y no nos regañe. Faltan 11 minutos para que sean las 2 de la tarde antes de irnos al corte, y ahora sí, gracias al patrocinio de nuestros amigos de Gescas Concretos, ¿sí? Vamos a obsequiar otro boletito más. 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Este es el segundo boleto que Gescas Concretos va a regalar, son 5. Ahorita vamos a regalar el segundo y mañana en el transcurso de la mañana en la FM 105 se estarán obsequiando los otros 3 restantes para que nos acompañe. ¿A dónde? Pues vamos a preguntarle a la persona que ya tenemos en la línea a dónde lo estamos invitando, porque luego hay gente que se inscribe, quiero un boleto, y a veces no sabe ni para dónde corre el agua, ¿no? Mande, buenas tardes, dígame.
4: Buenas tardes, por el boleto para ir a ver a Adán Saldaña.
0: ¿Para ir a ver a quién?
4: A Adán Saldaña.
0: Ah, muy bien. ¿Y cuándo va a ser ese evento, amigo?
4: El 16 de mayo.
0: Eso es todo, ve que sí está en la jugada. Así de fácil, gracias, por supuesto. Y con todo gusto, deme su nombre completo, amigo, por favor.
4: René Saucedo García.
0: Bien, René, pues ya lo tiene. Así de fácil, okay. Así de rápido, René Sauceda.
4: Esto, vamos a ir a verlo.
0: Sí, hay que... la verdad, se va a divertir usted mucho. No tiene usted idea cuánto se va a divertir.
4: Ya sé, cómico lo vale.
0: Así es, muy bien. Pues ya está, es suyo el boleto. Está totalmente invitado gracias a nuestros amigos de Gesca Concretos. ¿De acuerdo?
4: Ok. ¿Puedo ir mañana por él?
0: Sí, mañana puede venir. Nada más no venga el sábado, porque si de aquí a mañana no vienen por los boletos, entonces vamos a tener que volverlos a regalar para que no se queden aquí, ¿de acuerdo?
4: ¿A partir de qué hora?
0: En la mañana puede venir a las entre 9 y 1 de la tarde.
4: Ok, está bien.
0: Ándale, pues, hasta pronto.
4: Ándale, gracias.
0: Sí, porque hay gente que a veces se inscribe, gana sus obsequios, en este caso boletos para un evento importante, y de pronto por alguna circunstancia no alcanzan a venir. Entonces es una lástima que se pierdan estas cortesías para estos eventos. Así es que lo mejor es que si en caso de que no pueda venir y que en un momento dado no pueda avisar, pues tenemos una fecha límite. Mañana, si no vienen por sus boletos, los volvamos a volver a obsequiar, porque el evento va a ser el sábado. Gracias, vamos al corte, regresamos 8 minutos para que sean las 2 de la tarde, 8 y las 2.
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0: Bien, faltan 5 minutos para que sean las 2 de la tarde. Me decías, Manuel, buenas tardes. ¿Cómo estás? Haciendo remembranza, recordando las épocas de mucha abundancia en muchos sentidos para Guaymas, especialmente en lo que respecta a la pesca.
15: Sí, hermano, en esos tiempos éramos y vivíamos felices, pero desgraciadamente...
0: Se acabaron.
15: Pasamos de ser de dueños empleados, uh-huh, y mal pagados, y en realidad por lo que abonan los que se quedaron con todos los industriales pesca, por mencionar algo, los que se quedaron con todo, lo único que abonan es pobreza, ecocidios y un montón de cosas que les dio desde 1981 Miguel de la Madrid Hurtado. Yo puse una pancarta en Campo Lobos donde digo que Carlos Salinas y Manifredo Beltrones son cómplices, o sea que ellos no fueron los responsables directos. Mm.
0: Pero avalaron la decisión pues que tomaron antes, ¿no? Antes, a ver, recuerda el auditorio, sobre todo para aquellos que no les tocó vivir esto. Antes la pesca, la captura del camarón particularmente, la pesca en general estaba únicamente reservada para el sector social, es decir, cooperativas, ¿cierto?
15: Sí, mi estimado. O sea, uh-huh, que mira, en 1936, cuando Lázaro Cárdenas emitió un decreto, hizo muchas cosas bonitas de ese amigo, estilo López Obrador y Benito Juárez, y hizo un decreto donde nos daba los derechos, uh-huh, donde nos dio los derechos, vaya.
0: Sí.
15: Esos derechos empezaron a salir a flote desde un tratado de Viena en 1972, pero como nosotros estábamos en manos de los armadores, no lo sacaron. en el Diario Oficial de la Federación hasta 1974. Y hasta 1976, cuando el ciclón Lisa nos cedieron los derechos de nueva cuenta. Eso es lo que andamos buscando, eso es lo que ando luchando, eso es lo que quiero para la raza, porque acuérdate bien, vaya tu suegro, y poca lucha, vivió casi esa época. Uh-huh. Entonces, nos cedieron los derechos y seguimos caminando, pero poco nos duró el gusto. ¿Por qué motivo? Por ese actuar que tuvo Miguel de la Madrid. Hizo un acto violatorio a la Carta Magna y llegó Salinas, bien aplicado de Harvard, empezó a hacer las reformas, queriéndose llevar todo el país, pero al último se pelearon por él, hombre. México es imposible que se lo acaben, México quiere mucho, más en la pesca. Te voy a decir por qué, mi hermano. En el mar, los recursos son naturales y renovables. Nada más que lo único que faltan las cooperativas, porque yo me acuerdo en aquellos años, Raúl. ¿Me quieres hacer alguna pregunta al respecto, Raúl?
0: Bueno, de entrada, no soy Raúl, aunque tengo muchos amigos de nombre Raúl. ¿No? Para empezar, ¿no?
15: Sí.
0: Sí, porque yo busqué a Raúl y dije, espérate, si no está aquí.
15: Bueno, está bien. Yo
0: me volteé para otra parte y dije, hay que dejarle a Raúl. Entonces.
15: Empiezas con R, cálmate, hombre.
0: Muy bien. Entonces, oiga, amigo, el problema es el tiempo. Entonces, en resumidas cuentas, y a lo mejor mañana retomamos esto, fueron épocas interesantes, gloriosas para el sector social. Hubo mucha derrama económica para la gente.
15: Claro.
0: Sí, pero se le dio un golpe muy duro al empresariado y después se le regresó el poder al empresariado. Sí. Aunque no se les quitó el cooperativismo, pero al regresárselo al empresariado, pues le dieron oportunidad otra vez. Y como ellos saben hacer los negocios, aún por encima de cualquier cosa, pues aquí estamos de nueva cuenta, como tú dices, los que fueron dueños de las embarcaciones, dueños de su trabajo, ahora son empleados y a veces, muchas veces mal pagados.
15: Por 40 años, pero no muchas veces, hermano.
0: La mayoría.
15: Hace 40 años para acá nomás.
0: Nomás.
15: Toda una época.
0: Fíjate nada más.
15: 40 años, hermano. Entonces, esa es mi lucha. Eso es lo que ando haciendo. Y debo agradecerte aquí para que la gente escuche bien. ¿Te acuerdas cuando yo recién empezó López Obrador, que yo
0: sí, claro,
15: era con la pesca y eso, que me ponía ahí en la 20 y juntaba los pesitos ahí con la raza y
0: sí,
15: tú eras
0: sí,
15: el cajero, ¿te acuerdas?
0: Sí, aquí nos traían las monedas, las contábamos y las reservábamos y ya cuando ocupaban moverse, porque no hay lucha que no cueste y la gente fue muy generosa con ustedes.
15: Y bendito Dios, hombre, el pueblo está puesto para hacer las cosas. Nada más que la raza tiene miedo, honestamente, así en plata pura. Ya, gracias a Dios.
0: Pues voy a seguir. Pues Manuel, voy a seguir diciendo: el valiente vive hasta que el cobarde quiere.
15: Definitivamente, mi hermano.
0: Gracias, así Manuel. Un abrazo, cuídate mucho.
15: Ándale, pues, Raúl, aquí estamos al pendiente.
0: Y terco con Raúl.
15: Y cualquier tema.
0: Ya se fue el Raúl.
15: Terco con Ricardo.
0: Mate, muy bien. Sal y vale, gracias, Manuel.
15: Buena tarde.
0: Ahí estamos. Muy bien, pues ya nos vamos, con permiso. Buenas tardes de Palme, Guaymas y Los Valles. Servidor y amigo Ricardo González Palacios. Autorización de la Secretaría de Educación Pública para estar con ustedes al micrófono 11.530. Gracias. Muy buenas tardes. Muy buen provecho en Palme, Guaymas y Los Valles. Hasta pronto.
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Buenas tardes, señor. Se venden parches para estrato 2000 al teléfono 622-298-7666. Muchas gracias. Hasta luego, profesor.

Buenas tardes. Vendo un trastero grande, vendo dos bases de cama matrimonial, vendo dos marros y una pala. Por favor, hablar al 622-114-5241. Gracias.

Buenas tardes. De renta departamento, hablar al 622-130-6659. Gracias.

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0: tremendísimo jueves. Buenas tardes, gente. Buenas tardes.
1: Decide soldados y ese león ya crió melena. Van a tener que matarlo. No mal no se arriesguen mucho. Primero hay que traicionarlo.
0: Y ay, ay, que se sienta el espíritu fin de semana, chamacos. Buenas tardes, ¿cómo están? ¿Cómo se encuentran? ¿Cómo les va? ¿Cómo andan con el asuntacho, por allá? Por todos los rinconcitos de Guaymas y Empalme. Ya llegó la Naí, llegó la más barbera de la radio. Llegó y está aquí. Right now, dime lo que piensas, dime lo que opinas, dime cuántos cumpleañeros tienes el día de hoy, cuántos te andas machucando. Te doy la más cordial de las bienvenidas a las más pesadas de la 105.3. Iba a decir algo, pero mejor no. Mejor me lo reservo, ¿verdad? La madre de todas, completamente en vivo y a todo color, transmitiendo totalmente en vivo desde la calle 25, número 20, Alto.

0: nos llevaron a...
1: Hoy nomás, qué rolón. Arriba Sonora, arriba Yécora, chamacos. ¿Hay cariño o no hay cariño? 35 grados centígrados es lo que nos acompaña para el día de hoy. Nuestro bello puerto, medio nubladón, pero con un calorón, oiga. La probabilidad de precipitaciones la tenemos al 10%, humedad 27 y los vientos están a 23 kilómetros por hora. ¿Qué me vas a contar? ¿Qué me vas a platicar? Necesito que me lo digas right now. Te traigo música. Viene Karim León, la banda Elemental, el grupo Firme. ¿Qué me vas a dar si vuelvo, papito? Dice por acá. Tropicalísima Apache, Saúl el Jaguar, su majestad la brisa, por supuesto, no nos puede faltar aquí en la programación, en el repertorio de las pesadas. Chicos del barrio, Edwin Luna, ¿qué más? La marca registrada, ¿qué más te traigo? Todo lo que tú quieras, mi amor, lo que tú me vayas a pedir el día de hoy. Excelente jueves, mi raza. Gracias por estar en sintonía de la 105.3. Sin más que agregar, entonces, bienvenidos, bienvenidas y bienvenides. Iniciamos.

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Muchas gracias, oiga. Gracias, gracias. ¡Parejito! Eso que no sé torear, hijo. Me cansé de...

los mariachi. 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

3 de la tarde en punto. Chamacos, les traigo noticias internacionales. Fíjense que BTS, los que estamos escuchando de fondo. Los grandes y majestuosos BTS van a encabezar la Copa Mundial 2026. ¿De qué les dan ganas? BTS junto a Shakira y Madonna han sido confirmados oficialmente para protagonizar pues el primer espectáculo de medio tiempo en la historia de una final de Copa de la FIFA. El evento va a tener lugar allá en el estadio MetLife, por allá en Nueva York, o dígase bien, en Nueva Jersey, el próximo 19 de julio del año en curso. ¿No? Del 2026, chulada de maíz prieto, malayón. Va a tocar irnos a Nueva Jersey, chamacos. Y recuerda también, pues para todos los fanáticos de Shakira y de Madonna también va a estar ahí. Me pongo nerviosa, nomás me dicen BTS y me altero.

No tiene nada que ver, no tiene nada que ver, ¿verdad? Con lo grupero, pero también acuérdate que aquí te mando notitas internacionales. La FIFA, pues a través de un comunicado, confirmó mediante redes sociales que van a andar por primera vez los BTS allá en Nueva York, en la FIFA. Recordemos también, por supuesto, que en el 2022 el integrante más chico de BTS, el Jungkook, pues estuvo en la Copa Mundial también, ¿verdad? Perdón, disculpen. Y por supuesto, el objetivo de este show es recaudar fondos para el Fondo de Educación de Ciudadanos Globales del organismo. Esta iniciativa, pues, es emblemática, ¿ok? Busca reunir alrededor, fíjate nomás, escúchalo muy bien, alrededor de 100 millones de dólares para ampliar el acceso, pues, a una educación de calidad y fomentar el fútbol infantil en todo el mundo. De acuerdo con esta organización, pues, a lo largo del torneo se va a donar un dólar estadounidense por cada boleto vendido para de los partidos de la Copa Mundial de la FIFA 2026. Asimismo, pues el anuncio fue realizado por Chris Martin, el vocalista de la banda británica Coldplay, quien estuvo acompañado de los Muppets, personajes que forman parte de Walt Disney Company. Vámonos. Elmo, junto a varios personajes, fueron los encargados de dar la noticia, ¿verdad? También estuvo por ahí en el video Kermit, la famosísima rana René, que bien conocemos todos acá por tierras mexicanas, ¿no? Tierras latinoamericanas, mejor dicho. Fueron ellos los encargados, pues, de sugerir al cantautor británico la participación de Madonna, de Shakira y de BTS. ¿Cómo la ve usted? La música va a jugar un papel muy importante, un papel crucial en el Mundial del 2026. Además, pues, desde histórico espectáculo de medio tiempo, es la primera vez que un acto de K-pop, dígase grupo femenino o masculino, es la primera vez que estarían presentes en un evento de alto calibre, Cada vez el K-pop se apodera de todos nosotros. Y pues nada, ¿qué les cuento? ¿Qué les platico? ¿Cómo la ve usted? ¿Se va a jalar la greña por allá con los BTS en Nueva York el próximo julio del 2026? ¡Qué chulada! Es la noticia, todo sea por recaudar fondos, ¿verdad? Todo sea por, por el bien de los niños y el fútbol infantil. Es la noticia internacional que traigo para ti. Vámonos cambiando totalmente de ámbito, de giro. Lo mejor de los dos mundos. Viene en este momento algo totalmente contradictorio a lo que escuchamos en K-pop. Ellos son marca registrada a dueto con primer grado. Se titula Todo a su tiempo, 3 de la tarde con 5.

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0: En la cabina, los controles y en my heart, mi vida. Qué barbaridad, qué buena forma de usar los controles, ¿no? Estaba monitoreando por acá el audio testigo de de lo que acabo de decir. Tremenda nota de los BTS y se escucha el puro fondo nomás.
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0: Entiéndalo, señores. A mis longevos 45 años no le entiendo la consola, chamacos. ¿A quién se le ocurrió cambiar de consola? ¿Será al programador, a nuestro jefazo o al mentado Oswaldo Serna Beltrán?
2: ¿Qué?
0: Sea como sea, pues nos va ganando la tecnología, ¿verdad? Por milésima vez. Se escucha mucho el fondo. Ahí usted que me está escuchando, dígame por favor si se escucha al tentón o le bajo un poquito más aquí. Recuerda como lo comentó nuestro compañero Ricardo González Palacios hace unas horas, pues nosotros no tenemos quien nos maneje la consola, ¿verdad? Uno mismo lo hace. Uno es locutor, productor, manejador ahí de consola, no me acuerdo cómo se llama el no me acuerdo cómo se llama la función de los que hacen eso, pues no somos tan pro para tener quien los maneje las manitas.
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0: Ahí se escucha bien entonces, ahí quedamos, estamos bien o estamos mal. Ya tengo más saludos por acá, dice. Hola, buenas tardes. Saludos para quién? Para mi hermana la Roxana. Saludos, hermosa. Oye, qué nombres tan peculiares, ¿eh? Discúlpame lo que te voy a decir, mi amor, pero tienes nombres de Milky. Ay, 1500, mi amor. Hora y media como máximo, dijera un famoso personaje de por allá. La Roxy, la Rexy y la Tiriwixy también. Hermosa Anaí, la tremenda, aquí saludándote con mucho gusto, ya lo sabes, te mando un gran abrazo y muchos besos. Así se escucha bien, mija, dice, vámonos pues, chamacones de los mortales, ¿cómo andan, eh? ¿Cómo andan? Necesito saberlo todo. Toda la gente por ahí que está degustando unos deliciosos taquitos allá con los chamacos de los mortales. Saludazos al jefe Julio por allá. ¿Quién más anda por ahí? Anda el bebedor, anda el Julio, la Lupita, la Claudia. ¿Quién más? ¿Quién me falta? Me falta un guapito que andaba por ahí la otra vez que fui. No recuerdo el nombre. Te agradecería mucho si me recuerdas, si me refrescas la memoria. Tremendísimo Martín. Dice por acá doña Norma, más que feliz, me manda una fotona por acá con Oswaldo Serna Beltrán. Mira nomás qué personajazo, como Pancho Villa con sus dos viejos a la orilla. Por un lado Oswaldo Serna y por otro lado nuestro programador, nuestro jefazo directo, nuestro jefe inmediato, Iván Vaca González. Ay, doña Norma, ¿qué va a hacer con esa foto, eh? ¿Qué va a hacer con esa foto? Dígamelo ya, no me deje con la duda. Dice también por acá, mijita, vas a ir el sábado al Cirrus, Cirrus Disco o Cirrus Bar, no lo sé, chamacos, estamos en un dilema por acá. Es lo que estaba discutiendo con la tremendísima Joana, que no sabemos qué hacer, no sabemos a dónde nos van a mandar. Nos mandaron a cubrir el evento de La Brisa y por otro lado nos van a mandar también a Cirrus Disco y también nos van a mandar a Alan Saldaña, pero aquí está el detalle. Los tres fabulosísimos magnoeventos, pues son el mismo día. 16 de mayo quedará para la historia, no sabemos qué hacer. No nos damos abasto. Por un lado está Alan Saldaña, el comediante que va a estar por acá en el Auditorio Cívico Municipal. Y por otro también Los Alegres de la Loma. Pero por otro también allá en la Ciudad del Sol tenemos a Su Majestad La Brisa, oiga. ¿Qué hacemos? Dígamelo usted. Nos vamos a ver al Renecito Leiva Junior de los Juniors. O nos quedamos acá con los chamacos, con Los Alegres de la Loma. No puede ser posible. Pues habrá que mandar a la güerita, chamacos. Habrá que mandar a la güerita por allá con La Brisa. Yo me voy con el Alan Saldaña y la Joana que se vaya con Los Alegres de la Loma. Solamente así nos vamos a dar abasto. Dice, buenas tardes. Me encontré una cartera con varias tarjetas de crédito y una credencial de lector. Comunícanos más, tremendísima Rexy. ¿Qué pasa? ¿Qué sucede? No alcanzo a mirar. Se ve borroso, mi amor, el nombre para decirlo al aire. Qué barbaridad. Dice por aquí, ¿Y a mí por qué no me mandas un besote? Claro que sí, mi amor, faltaba más. Ahí quedó bien tronado. Ay, disculpen los oídos, disculpen el micrófono, chamacos. Te traigo buena música. Miren por acá esta rolita que ya pasó de moda, ¿verdad? Ya pasó de moda, pero pues ahí anda al tentón. Viene a cargo de Fuerza Régida, se titula Sabor Fresa, 3:34.

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0: 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No le cambies, quédate aquí en Las Más Pesadas.

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Solamente 4 minutos. 4 minutos ya nos separan de las 4 de la tarde. Ya saben lo que eso indica. Esto se acabó, chamaco, chamacas y chamaques tremendos. Gracias por haberme acompañado a lo largo de estas 2 horitas, las más pesadas de las 105. Buen provecho a toda la raza que se aventó su buen taco en compañía de una servidora. Gracias por estar en sintonía, por supuestísimo, de la mamá de todas. Se escucha raro, pero somos la radio más longeva de todo Guaymas, ¿ok? Por algo somos la mamá. Dígame usted, ¿quién manda? Afirma, afirmativo. Así como lo escuchas, eso más que una ofensa, pues es un halago, ¿verdad? Es un halago ser la radio más viejita, por así decirlo. La primera FM en toditito Guaymas, por algo somos, somos lo que somos, ¿ok? Y ya, no voy a decir nada más, sin nada más que agregar. Ya me retiro, ya 34 grados centígrados nos acompañan y nos seguirán acompañando para esta hora, ¿ok? Anaí Ruiz, la más chipilona, la más mentirosa, la más batallosa, la más jujujuy, lo que usted guste y mande, ¿verdad? Lo que usted quiera agregarle a mi apodito por ahí. Ya sabes que yo voy a regresar ahorita en punto de las... No, ¿qué ahorita, malayón? No, hombre. Mañana en punto a las 9 de la mañana en la Matraca Morning Show, por fin viernes, por fin. Allá nos vamos a ver con Alan Saldaña el próximo 16 de mayo, o sea, el día sábado. Ya sabes que el sábado a mí no me escuchas por ningún lugar. Mira, ni el pelito asomo yo los sábados aquí en la radio, al menos que sea cheque. Ya me voy, ya me voy, ya me voy. Dios me los bendiga eternamente. Ya saben que los quiero mucho. Bye.

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0: Bueno.
1: Hola.
0: Para informar si alguien se encontró una tarjeta de residencia americana, la perdió el señor Ignacio Villa.
1: Uribe Villa. Aquí la perdió en Culiacán, aquí en Guaymas. Gracias.
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4 ya con 16 minutos y comenzamos y arrancamos aquí ya con todo en Puras y Arranque con la Güerita FM. ¿Cómo andan a toda la gente que se anda reportando por acá? Es a través de llamadas, tanto como Don Chon, y también tenemos un saludo muy especial por acá. Dicen, Güerita, ya tuve el gusto de conocerte, dice uno de los del clan, pues ahí de las Perris y ahí del Golfo. Me dice, ya tuve el gusto de conocerte, Güerita. Ay, ay, luego todavía también te escuché cantar. Ay, porque toda la gente, oigan, ¿qué pasó? ¿Alguien pasó ese video? ¿Qué pasó? Quiero saber yo, ¿qué pasó? Les voy a decir. Fíjense que toda la gente me ha dicho, ay, Güerita, ahí te escuché. Pero, pues, ¿cómo? ¿Dónde? Yo no lo puse en mis redes sociales, yo nomás lo puse en mi WhatsApp. Y en mi WhatsApp tengo muy poca gente, no tengo tanta gente. Entonces, así que, pues, ¿qué está pasando, pues? ¿Dónde me vieron? ¿Dónde me escucharon? ¡Qué bárbaro! Y pues bueno, dice uno de ahí del fandom de las Perras, y les vamos a decir el saludito que dijo por acá. Mándame un saludo para Daniel Tamayo de parte de su compadre Ángel y también de las Perris. Y también para la Gallipava, dice. ¡Ay, amigo! Le mandamos un saludote, amigo. Les dejo por acá los números de cabina para que se reporten por acá conmigo. 622-165-7866. O también les dejo el número telefónico de llamadas, 222-0286. Y hoy es jueves, viernes chiquito. 4 con 17 minutos. Y checamos por acá cómo andamos con la temperatura, porque está nubladito, pero se siente muchísimo, muchísimo el calor. 35 grados centígrados con sensación térmica de 33 grados. Muy rico el climita. Y tenemos mensajito por acá. Tenemos un audio. ¿Qué nos dice el Poli?

0: ¡Ay, el Poli!
1: Y regresará. Buenas tardes, Gurita. Buenas tardes, Gurita.
0: Buenas tardes, Poli. Qué gusto que se reporte por acá conmigo. Muchísimas, muchísimas gracias. 4:18. Y por acá dicen, güerita, dice, ¿cuándo descansa? Dice, el chucurro, descansan todos. Dice el cara de gato, que saludos, dice el cara de tripa, para el tripa seca. Ya le puse cara de tripa. El tripa seca, al cara de papa, al panza de burra, al Abelito Chávez Parra. Aquí tomando unas bien heladas en Miramar porque son así. Y luego me dicen todos los apodos. No me gusta decirles por apodo. A mí me gusta más regañarlos por su nombre, porque por apodo no me sabe. Pues si yo los quiero regañar, pues como a mi esposo, cuando yo me enojo, yo le digo Manuel. Él se llama Félix Manuel Sandoval Rodríguez. Y cuando estoy bien enojada con él, le digo Manuel. Y cuando él me escucha que yo le digo Manuel, es porque sabe que estoy bien enojada. 4:19 y nos vamos a ir por acá con un tema que se llama Golpes en el Corazón de los Tigres del Norte, para su amigazo Daniel Tamayo, de parte de su compadre Ángel y las Perris, y para la Doggy Pava, les mandamos un saludote. 4:19 y con esto comenzamos aquí en Puras de Arranque con la Güerita FM. Así que ya se la saben, yo soy Adriana Sánchez, la Güerita FM, la mera, mera, mera verdura del caldo.

0: Gracias. Gracias.
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7: Continuamos por aquí con más saluditos y con más música también. ¿Y qué me dicen por acá? Hola, Hawaimas, dicen. Aló, aló, Hawaimas, Don Memuchis. ¿Cómo anda, Don Memuchis, eh? Ahorita me habla Don Chon y me dice, güerita, le estoy llame y me suena la línea ocupada. Don Chon, perdóneme, pero hay más gente que también me llama, no nomás usted, pues. Lo voy a regañar porque no quiere que nadie me hable. ¿Cómo es que le estoy llamando y tiene la línea ocupada? Pues es que estaba hablando con el joyero, pues. Estaba saludándolo, poniéndolo al tanto porque dice, güerita, ¿cómo la pasó el 10 de mayo? Y quiero saber, ¿tiene hijos? ¿No tiene hijos? Claro que soy mamá. Y si no fuera mamá, pues soy mamacita, hombre. No es cierto. Ay, no, qué bárbaro. Y por acá dice, ¿quién canta esa canción de No Hay Novedad que pusiste ahí en la radio? La cantan los Cadetes de Linares. Así es, la canta nada más y nada menos que los Cadetes de Linares. Y por acá, los elotes, qué tóxico, Don Chon. No, de veras, estoy asombrada, de veras, que Don Chon dice, es que le estoy marcando y suena ocupado. Pues es que claro, suena ocupado porque estaba ocupada la línea, estaba platicando con el joyero. Y me dice, bueno, pues ok, está bien, ríase bien fuerte porque la quiero seguir escuchando reírse. Don Chon, ya sabe, Don Chon, pues. Mire, le voy a

decir algo. Es más, usted no le diga a nadie, Don Chol. Su amor y el mío es único. Mi corazón no le pertenece a nadie más que usted, Don Chol. Aquí anda Doña Norma reportándose también. Dice, buenas tardes, mi güerita hermosa, bendiciones. Gracias, gracias, Doña Norma. Le mandamos un saludote con muchísimo cariño. Y también, por acá, vamos a ver nuevamente si tenemos más saluditos. Güerita, salúdame a la Daniela, dice. Dile que le invito un caguamón aquí en Miramar. Dile que se deje venir. Saludos. Ponle la canción de los Tigres del Norte de parte del Chucurro, dice Daniela. Irá la Daniela, le andan dedicando canciones a la Daniela. Ay, amiga. Lo bueno que yo creo que a lo mejor sí está soltera la Daniela o no. O voy a ser cupido aquí. Yo soy muy buena cupido, déjenme decirles, déjenme decirles que yo soy una excelente cupido. No les voy a mentir. Yo he hecho varias parejitas. Así que soy buen cupido. Así que el que alguien que ande buscando novia, contrátenme a mí, hombre. Con un flechazo de la güerita FM. Es más, yo no voy a ser la güerita FM. Voy a ser la cupido FM por acá. No, es cierto, en serio, de veras, ¿eh? Es en serio. Es cierto, soy muy buen cupido. Pero a mí se me hace que este Chucurro como que... ¡Ay, ay, ay, no, hombre! ¡Ay, ay, ay, este muchacho! ¿Qué le puedo decir al Chucurro este? ¡Ay, no, hombre! ¡Ay, ay, ay! Pero bueno, ya sabemos. Don Memo ahí anda grabando audio. ¿Qué me irá a decir Don Memo? Anda grabando audio y quiere ver, ¿qué onda, Don Memuches? Me mandó audio. Vamos a escucharlo ahorita, el audio que me mandó Don Memuches. Vamos a escuchar qué me dice, porque no quiero quedarme con la... ¡Ay, ya me ganó la canción! Pues bueno, ya ni modo. Pues bueno, nos vamos a ir por acá con ese tema que se llama... Bonita de Lalo Mora, nada más y nada menos que me representa la rola, pues. 4:32 y nos vamos por acá con más música. Y recuerden, yo soy Adriana Sánchez, la Güerita FM.

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1: 4:53. Y ahora sí vamos a escuchar el audio que nos mandó Don Memuchi. A ver, ¿qué nos dice Don Memuchi?
2: Algo quiere y no es cerveza.
1: Ay, qué bueno. No, ya está declarado, ¿verdad, Don Memo? Ya se está. Hay que esconder eso porque luego Dios guarde. Ay, Dios guarde, me deja a mi marido porque va a decir, oye, ya está muy real lo tuyo y lo de Don Chon. ¿Y qué dicen por acá? Buenas tardes, gurita, ya te la sabes. Dice, aquí andamos, un saludo. Dice, ay, qué onda, chaca. Saludos, anda en la trabajación, el morro. Dice, y si puedes ponerme la de la payasa de Tito Torbellino. Claro que sí. La personita que me llame ahorita le voy a regalar un boletito, nada más y nada menos, para Los Alegres de la Loma. Sí, tengo boletitos todavía para Los Alegres de la Loma. Así que este sabadito 16 de mayo van a estar por allá en Cirrus Disco. Esa personita que me llame y me diga, güerita, yo quiero un boleto porque quiero seguir disfrutando y quiero seguir cotorreando el Día de las Mamás. O también pues festejar mi cumpleaños, lo que usted quiera. Yo voy a ser bien linda con usted y le voy a regalar un boletito a esa personita. O igual, si no me quieren llamar porque les da pena o algo, mándenme un WhatsApp aquí y díganme, güerita, yo quiero un boleto para ir a Los Alegres de la Loma, que van a estar este sabadito allá en Cirrus Disco. Tenemos llamadita por acá. Hola, hola, buenas tardes.
3: Bueno, yo no quiero boleto.
1: Quiero mis besos, Don Chon. ¿Usted qué quiere? Dígame, ¿qué quiere?
3: Quiero oír tu voz, mi canción.
1: Ay, dije, quiero la canción a la que le dediqué, ¿verdad?
3: Sí.
1: Y ahorita se la vamos a mandar, pues.
3: Y luego, ¿qué le hace que se enoje, Don Memo? Puro Memo, Memo y Memo. Y están muy buenos los elotes.
1: ¡Blanditos! ¡Ay, qué bárbaro! ¡Ay, me colgó! Escuche nomás. Me colgó, me dejó colgada. Ay, me pone triste. Ay, qué bárbaro. También le voy a mandar un saludo a mi amiga, a mi rayito, a mi lucerito. A mi amiga le mando un saludote con muchísimo cariño. Ella ya sabe quién es, así que ella se identifica con que le diga yo, mi rayito, mi lucerito.

0: falta que le diga el nombre. Ella ya sabe quién es. Así que, amiga, te mando un abrazote y un besote con mucho cariño. ¿Qué me dice Don Memo? ¿Qué me dice Don Memo? ¿Qué me dice?
1: No, el otro, el que le está invitando un caguamón a la Daniela.
0: Ah, el de la Daniela.
1: Algo quiere y no es caguamón.
0: Tenemos llamadita. Hola, buenas tardes.
2: Buenas tardes, Adrianita.
0: Hola, ¿qué tal, Teresita? ¿Cómo está usted?
2: Bien, aquí escuchándote.
0: Como debe de ser.
2: Claro, como todos los días.
0: Ay, ay, ¿cómo está Don Lolo? ¿Qué dice?
2: Aquí, mira, aquí el viejón en su sillita de
0: verdad. Ándese, como debe de ser, disfrutando del rico. Porque está rico el clima, está haciendo calorcito, pero no está tan fuerte el sol. Está nubladito, ¿verdad?
2: Dale, sí.
0: Ah, qué bueno. Ahí le mandamos un saludote, mande, dígame.
2: No, te digo que aquí está corriendo aire.
0: Ah, qué gusto.
2: Sí, ándale pues, mija.
0: Ándale, saludos, Teresita, le mando un abrazo.
2: Igual, mija, bye.
0: Bye, bye. Ahí está Teresita reportándose por acá. Y bueno, así que póngame por acá. Yo quiero un boleto. Y nos vamos con ese tema que me anda pidiendo Don Memuchis, mi querido viejo, de Vicente Fernández. Y nuevamente les repito, yo soy Adriana Sánchez, la güerita FM. O el Cupido FM.
3: Es un buen tipo, mi viejo, que anda

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